0: secretario, o diré yo,
1: Secretaria.
0: lo que preferimos los mexicanos y las mexicanas, y a eso me sumo personalmente con gran entusiasmo, con una nueva secretaria general de la ONU, podamos avanzar en el abordaje de estos enormes retos.
1: ¿Nos puedes recordar nuestra nueva propuesta específica? ¿A quién estamos acompañando rumbo a esta nueva titularidad de la Secretaría?
0: En este momento, México como tal no tiene a una candidata porque a quien habíamos apoyado, la expresidenta de Chile,
1: Sí.
0: Michelle Bachelet, retiró su candidatura hace un par de semanas por razones que sería muy extenso discutir en este momento. El hecho es que ella retiró su candidatura y estamos observando la situación. Es posible que surjan nuevas candidaturas de aquí a diciembre y entonces seguramente México tomará la decisión de a quién apoyar.
1: Bueno, pues estaremos pendientes también aquí en Once Noticias. Héctor Vasconcelos, muchísimas gracias de verdad por hacer un espacio en su agenda y bienvenido siempre a este espacio.
0: Muchísimas gracias a ustedes. Buena suerte.
1: Muchas gracias. Gracias al embajador de México ante Naciones Unidas. Y bueno, en esta visita a Nueva York, por supuesto, le acompañó el canciller Roberto Velasco, con quien platicaron en exclusiva nuestros enviados especiales, Luis Améndez y Baruch González. Tocaron varios de estos temas a profundidad. Vamos a escucharlo.
2: México coopera con todos los países, pero sin subordinación. Y durante la 81 Asamblea General de las Naciones Unidas, el canciller mexicano Roberto Velasco sostuvo que la fuerza o la imposición no es el camino para la solución de controversias entre los estados. Desde Nueva York, Estados Unidos, el secretario de Relaciones Exteriores concedió una entrevista a Once Noticias. ¿Por qué es importante para México hablar de su soberanía frente al concierto ante las naciones del mundo?
3: Bueno, para México siempre es importante cuidar de su soberanía. Es uno de los conceptos que para nosotros es más importante defender. Está en nuestra Constitución. Por supuesto que hablamos de los avances, por supuesto también de la cooperación que tenemos en materia de seguridad, pero eso siempre va de la mano de la defensa de nuestra soberanía.
2: El canciller explicó el pronunciamiento que hizo México para que la ONU sea dirigida por primera vez por una mujer.
3: Lleva décadas de existencia la Organización de las Naciones Unidas. Nunca ha habido una mujer secretaria general, así que creemos que es una cuestión de justicia, de representatividad, y como lo dijimos, pues creemos que así como en México es tiempo de mujeres, también en las Naciones Unidas es tiempo de mujeres.
2: Durante la 81 Asamblea General de la ONU, se informó que Reino Unido se sumó a la propuesta de México y Francia para quitar el veto que tienen Estados Unidos, Francia, Reino Unido, China y Rusia en el Consejo de Seguridad para rechazar resoluciones. La propuesta México-Francesa considera que el veto no debe existir en resoluciones por casos de atrocidades masivas como el genocidio, los crímenes de lesa humanidad y los de guerra cometidos a gran escala.
3: Es una iniciativa que tenemos, como bien dices, en conjunto con Francia y a la que ahora ya 128 países se han unido para que en casos de atrocidades en masa los países que forman parte del Consejo de Seguridad no apliquen el veto. Y justamente pues se trata de proteger a las poblaciones, se trata de que el Consejo de Seguridad realmente funcione para proteger a las poblaciones en estos casos.
2: Once Noticias, Baruch González y Luis A. Méndez, enviados especiales.
1: Vamos a Once Lab, la ciencia, con Rafa Guadarrama. ¿Cómo estás, Rafita? Buenas tardes.
4: Muy buenas tardes, con mucho gusto de saludarte, Luisa, y bueno, con la información de este día, porque justamente esta mañana se realizó un nuevo lanzamiento de la prueba de la empresa SpaceX. Hubo protestas, es la historia.
5: 5, 4, 3, 2, 1. La madrugada de este lunes volvió a precipitarse un cohete de la empresa SpaceX en aguas del Golfo de México. Lo hizo con los propulsores encendidos. Su fuego se apagó al ingresar al agua. Sin embargo, esos aplausos contrastan con la realidad. Estos cohetes representan un impacto ambiental negativo en nuestro país. han estallado y generado escombros que llegan a las costas de Matamoros, Tamaulipas, principalmente en la playa Bagdad. La base de lanzamiento de esta empresa se ubica a 4 kilómetros de la frontera. Por esta razón, integrantes de la organización Conibio Global salieron nuevamente a manifestarse en el Golfo de México para alertar sobre estos riesgos. Denunciaron que helicópteros de SpaceX volaron cerca de ellos, por lo que buscaron disiparlos con bengalas.
6: A nuestras espaldas, SpaceX está haciendo su lanzamiento número 14, donde desafortunadamente ya ha explotado 3 propulsores en territorio mexicano y este pretende ser el cuarto propulsor.
5: Conibio denuncia además que estos artefactos, al amerizar, podrían tener un efecto negativo en la pesca local, por lo que es necesario tener claridad sobre el impacto real de estas pruebas. La Universidad Autónoma de Tamaulipas ha hecho exploraciones marinas para identificar esta basura espacial en el Golfo de México, en apoyo a la Profepa.
7: Logramos identificar las estructuras, marcamos con boyas, se bajaron equipos, unos mini ROV que tenemos, los FIFISH B6, y logramos videograbar y las estructuras, bueno, lo que se le llama la basura espacial.
5: Sostienen que con un análisis más exhaustivo se puede exigir a SpaceX una actuación responsable que no ponga en riesgo a esta zona fronteriza.
7: Es cuestión de tener ese conocimiento de qué estamos, ante qué nos estamos enfrentando y comenzar a investigar ya con objetivos claros.
5: 11 Noticias, Rafael Guadarrama.
4: Y hasta aquí la información de 11 Lab.
1: Vámonos a la cultura. ¿Cómo estás, Mauricio Romo? ¿Qué nos tienes?
8: ¿Qué tal, Luisa? Muy buenas tardes. Nos vamos con las breves culturales. El Centro Cultural El Hormiguero celebra 8 años como un espacio independiente para las artes escénicas. 8 años de resistencia para proyectos en espacio público y el encuentro de comunidades que amplían la diversidad de oferta, pero también de públicos. La consumación de este festejo será del 8 al 14 de noviembre y esto será con el Festival de Creación Hormiga con 15 funciones en Acapulco y Coyuca de Juárez en Guerrero. Hoy a las 8 de la noche se presentará en la UNAM una de las leyendas del jazz, con 91 años George Coleman, quien a lo largo de su trayectoria ha logrado la maestría con el saxofón, se presentará en la recién renovada Sala Nezahualcóyotl como parte del Festival Cultura UNAM. Luisa, es la información de cultura.
1: Gracias, como siempre, Mau, por todo.
8: Gracias, buenas tardes.
1: Muy buenas tardes. Así nos vamos, muchísimas gracias por acompañarnos, también gracias a quienes siempre nos hacen saber sus comentarios en nuestras transmisiones en vivo, les leemos, les agradecemos, les escuchamos y tomamos en cuenta todas sus sugerencias y por qué no sus quejas. Cuídense mucho y nos vemos mañana. Buenas tardes.
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10: Bueno, pues ya está aquí Cristian Nader, como se los habíamos anticipado. ¿Cómo estás, Cristian?
11: Muy bien, ¿y tú?
10: Bien.
11: Qué bueno.
10: Bien, enojada también por lo que está ocurriendo, asqueada también por algunos discursos que continúan sosteniéndose en la ONU, pero también esperanzada, lo hablamos un poco ahorita fuera del aire y que estaremos explorando en retrovisor, cómo los países agredidos y víctimas también se están posicionando de una manera digna, sin dejar precisamente, a pesar de todas la desilusión que podría involucrar el ejercicio de la ONU y su falta de efectividad, que sin embargo se mantienen y se pronuncian en contra de estas atrocidades. ¿Cómo ves tú? ¿Cómo ves este discurso también? Digo que es muy conocido, es algo que hace constantemente también el canciller cubano en las asambleas de la ONU hablar sobre Cuba, pero ¿cómo ves esta perspectiva? Porque Cuba, además de Palestina, ha sido un tema recurrente en esta asamblea.
11: Pues consecuente con la postura cubana desde 1959, ¿no? Desde los tiempos en que Fidel Castro, no, incluso hubo un momento en que todavía con vida Ernesto Guevara también visitaron Nueva York. Y ha sido la postura constante por parte del gobierno cubano, o sea, desde Fidel hasta Díaz-Canel vía el canciller Rodríguez. A mí me resulta a diferencia de lo que ocurrió la semana pasada cuando llega Benjamín Milekowski alias Netanyahu al pleno en la asamblea, que se salen 88 delegaciones aproximadamente, si no es que más. Me sorprende cómo ante las palabras del gobierno cubano y por ende del pueblo cubano, Estados Unidos con total cinismo sale, aparte lo acabas de mencionar, ¿no? Con sus, agarra sus chunches.
10: Pero ya lo hubiera tenido preparadas, ¿no? O sea, ya se veía seguro que se iba a ir.
11: Sí, tiene que colocarse en este rol como de indignación cuando ellos son plenamente los agresores y lo han sido históricamente en contra de Cuba. Que además tienen este doble discurso. Por un lado, públicamente, hace menos de 4 días, Donald Trump aseguró que vía Marco, además, en una auténtica burla, porque también estaba con Marco Rubio cuando lo dijo, que Marco Rubio literalmente iba a ser arrojado a la isla y que le iba a coordinar todo y que todo iba a cambiar en la isla, ¿no? Y de pronto, Donald Trump hace menos de 24 horas, bueno, la Casa Blanca dio un comunicado de que esperan dialogar con Cuba y que no va a haber agresión ni nada de esto, ¿no? En este juego totalmente, que no sé quién quieren engañar, porque bueno, ellos mismos se sabe perfectamente que hay una agresión constante en contra de Cuba. Nunca se ha, Fidel lo llegó a denunciar en algún momento, pero la gente a nivel global y el público a nivel global no sabe de qué dimensiones ha sido la agresión histórica de Estados Unidos, del imperio en contra de Cuba, que lo abarca una multitud de, pues, de escenarios de guerra, una guerra híbrida, una guerra multidimensional que no nada más es el bloqueo genocida económico, sino también ataques biológicos, intentos de magnicidio, secuestros, ataques terroristas tumbando aviones. Puedo seguir y seguir y seguir y seguir, ¿no? Que de hecho eso amerita, y ante la impunidad que vive Estados Unidos, eso ameritaría la expulsión de Estados Unidos de cualquier organismo internacional. Pero volviendo al tema del cual hablamos la semana pasada, en la disrupción y en otros espacios, volvemos a lo mismo. Washington sigue siendo el mandamás de Naciones Unidas y la misma sede de Naciones Unidas se sigue encontrando en la costa este estadounidense. Y de ahí nuevamente los problemas de la misma ONU y su incapacidad para hacer cualquier cosa. O sea, más allá de lanzar comentarios, amonestaciones que no sirven absolutamente de nada, que no tienen ninguna fuerza para frenar estas bestias, concretamente Estados Unidos. Y volvemos a lo mismo, de ahí la importancia de refundar Naciones Unidas o crear otra cosa paralela, mientras que Naciones Unidas sigue siendo, pues, este organismo mero adorno de la política exterior y un ejercicio de simulación. Uh-huh. El gobierno de Cuba, y también lo decía Bruno Rodríguez, o sea, no nada más tuvo tiempo para hablar de la agresión en contra de su patria, en contra de Cuba, sino también de las agresiones por parte de Occidente y sus otros títeres en contra de otros países. Se mencionaba Palestina, también se mencionó el escenario geopolítico latinoamericano. Entonces, siguiendo la tradición cubana, Cuba, a diferencia de otros países que renunciaron a ello, como tras el fin de la Unión Soviética, la Federación Rusa, por más de que tenga vínculos económicos, comerciales, políticos y culturales con otras naciones, no tiene ninguna actitud proletaria, revolucionaria, internacionalista, obviamente. China, casi nada, absolutamente nada, a pesar de que sigue teniendo un modelo socialista. Y a diferencia de estos ambos países, incluso de otras potencias socialistas, por ejemplo, llámese Vietnam, que tiene un modelo muy parecido al chino, o el modelo Xuxa norcoreano, Cuba sigue teniendo una actitud totalmente internacionalista, uh-huh, solidaria con otros pueblos.
10: Y no solo discursiva.
11: Exactamente, en cuanto a acciones real también. Incluso con un bloqueo genocida encima, sigue, uh-huh, pues previendo ayuda a favor de la del pueblo palestino, por ejemplo, ¿no? Lo ha hecho también con otros pueblos de América Latina. Recordemos las oleadas de los cientos, no sé si cientos de miles de médicos que año con año, después de que se gradúan, pues prácticamente salen a cualquier rincón de América Latina y más allá, en suelo africano también, para apoyar a los seres humanos ante cualquier, pues, obviamente, la falta de seguridad social, de insumos médicos y demás, ¿no? Algo que se caracteriza a Cuba. Que esto no quiere decir que Cuba tampoco haya, por ejemplo, porque hay esta idea de que Cuba hace apoyo humanitariamente. Sí, por supuesto que lo hace. Pero también Cuba históricamente, y más antes del fin de la Guerra Fría, antes del periodo especial, Cuba también apoyaba las luchas de resistencia de países, por ejemplo, en África. Tenemos el caso de Angola, tenemos el caso de Etiopía. Se intentó hacer en Bolivia, pero muy paupérrimamente a través de Ernesto Guevara y demás, ¿no? Entonces, a diferencia de otros países que viven también procesos genocidas incluso, pero antagónicos a su desarrollo por parte del imperio. Cuba, siendo uno de los países más empobrecidos por este proceso de bloqueo, tanto, bueno, de toda índole, porque no nada más es comercial, también es financiero digital. Y de hecho también hubo una denuncia, ¿no? Como no en el pleno, pero Bruno Rodríguez, cuando llegó a Nueva York, también creo que da una charla, no recuerdo en dónde, donde denuncia cómo justamente Washington está provocando que todas, por ejemplo, las industrias hoteleras, aquellos pocos países que aún tienen inversión en suelo cubano, se restrinjan a hacerlo por pánico a recibir sanciones por parte del imperio, ¿no? Y de hecho, estoy seguro, ahora que fuiste a Cuba, yo lo vi el año pasado, recién en La Habana habían inaugurado un hotel gigantesco, no sé si lo viste, el mayor rascacielos de La Habana. Uh-huh. Bueno, ese hotel es un hotel de con capital español, es una empresa española de hoteles. Uh-huh. No me acuerdo qué empresa es, no es Meliá, es algún otro, ¿no? Uh-huh. Pero un hotel espectacular. Que la gente de La Habana se quejaba con justa razón porque rompía toda la estética de La Habana Vieja y del Vedado y todo esto, ¿no? Pero bueno, era un hotel enorme que iba a recibir un influjo de turismo brutal. Y de hecho ya estaban listos los paquetes, ya se esperaba la llegada masiva de miles de turistas, principalmente españoles, pero también de otras partes de Europa, portugueses, franceses y demás. Y en ese momento viene la agudización del bloqueo en cuestión turística económica, y todos esos paquetes se cancelan. Entonces, de pronto, todo ese flujo económico de euros que iba a entrar al suelo cubano se canceló justamente por las acciones de Washington. Porque Cuba tiene el potencial de hacerlo. De hecho, estaba leyendo que gracias a China, hace unos minutos mencioné que no tiene una actitud proletaria internacionalista revolucionaria, pero sí tiene vínculos comerciales y vínculos solidarios con varios países, entre ellos Cuba. Ahorita se supone, creo que la electrificación vía energía solar de la isla ya alcanza el 60%. Y eso es lo que también enardece a Washington, a pesar de los bloqueos, del bloqueo genocida por parte de la demonización constante en contra de Cuba, pues Cuba ahí se sigue manteniendo a pesar de las adversidades y trata de salir adelante, ¿no? Es lo que generalmente enerva principalmente a la élite de la mafia cubano-estadounidense, de los que se componen, por ejemplo, esos personajes Marco Rubio. Y de hecho, las comparaciones son odiosas, pero en este caso no lo son. Comparemos a Bruno Rodríguez, comparémoslo con Marco Rubio, por ejemplo, ¿no? Dos personajes un cubano y un personaje de ascendencia cubana, que, pues lo repito, es un terrorista estadounidense de la llamada gusanería cubana. La calidad moral, la inteligencia, el conocimiento de cada uno de ellos. Por supuesto, no hay comparación, no hay parangón entre uno y otro, ¿no? Y eso se puede ver justamente en Naciones Unidas. Es un organismo inútil, sí, por supuesto, pero sirve más o menos para medir el nivel cultural, diplomático y de educación de cada país a través de sus representantes. Si tú ves el nivel de Bruno Rodríguez y lo comparas con los personajes de los enviados estadounidenses, no sé si alguien vio cuando se presenta la entidad del colonial sionista y genocida israelí con Netanyahu, Milekowski, la delegación estadounidense parecía la delegación sionista. No sé si lo vieron. O sea, una cosa así, porque iban de los cinco representantes que están en el bloque, bueno, en el, ¿cómo se le puede llamar?
10: ¿Como podio?
11: El podio es donde está el hablante, digamos, ¿no? Uh-huh. El donde está la, digamos, la curul, por decirlo uh-huh. de alguna manera, mexicanizándolo, San Lázaro, ¿no? Cinco de los representantes de Estados Unidos, de los funcionarios, tres de ellos eran judíos sionistas. Pero bueno, entonces a lo que voy, sirve muy bien para medir el nivel de calidad moral y ética y solidaria de los pueblos, ¿no? Y creo que Cuba, bueno, se pinta sola en eso, y Estados Unidos, pues por supuesto, es una porquería andante. Entonces, es interesante que la ONU, más allá de su inutilidad, sirve para revelar también, y tú lo dijiste ahorita en el avance, cómo hay países que a pesar de estar bloqueados, vejados, de cometer injerencia en contra de ellos, pues siguen manteniendo una tendencia totalmente favorable a las luchas, y eso caracteriza muy bien a los países, por ejemplo, africanos, no necesariamente a los latinoamericanos, que en esta última reunión de la Asamblea General, me recuerdo tres por lo menos: CAST, Novoa, y me falta otro. ¿Quién fue?
10: ¿El Espriella? Bueno, fue su
11: No, el Espriella. Fue. No recuerdo qué otro país latinoamericano. Ah, que estaban hablando literalmente de la conspiración narcoterrorista en contra de América Latina. O sea, total, prácticamente su discurso fue dictado por Washington, tal cual, ¿no? O sea, Y ahí podemos ver justamente cómo, pues, también es una buena forma de entender la sintomatología que vive en este momento América Latina, que es absolutamente trágica.
10: Ahora, Cristian, también estuvo presente el ministro de Asuntos Exteriores de Rusia, Sergei Lavrov, que también habíamos anticipado cómo podría ser esta participación. Y fue interesante lo que dijo, se atrevió él sí a hablar del secuestro de Nicolás Maduro Moros. Que no sé si sea una cuestión como de la traducción, porque ahí también habían como ciertas como retrasos un poco extraños, porque en la traducción dice captura, ¿no? Sin embargo, como diversos medios internacionales también lo han retomado, se ha referido al secuestro por completo ilegal de Nicolás Maduro, exige su liberación también, habla sobre Cuba, habla sobre Palestina, y también sobre...
12: Adecuado al presidente...
10: Este doble rasero que también escuchábamos hace unos días con Masoud Pezeshkian, quien pues ponía de relieve, ¿no? El doble rasero, la doble vara con la que estos valores de Occidente se han comprado supuestamente en la Asamblea, pues miden eso, lo que decíamos un poco, ¿no? ¿Quién es terrorista? ¿Quién es el agresor? ¿Quién es el victimario? Y entonces, entre otras cosas, Lavrov también habla sobre pues una nueva arquitectura de la seguridad continental. Defendió el principio de seguridad igual e indivisible, cuestiona también la expansión de la influencia de la OTAN hacia sudoriental y también informó que Rusia, Bielorrusia y otros países iniciaron trabajos sobre la Carta Euroasiática de la Diversidad y la Multipolaridad del siglo XXI. También insistimos, pues habla sobre Palestina, sobre Cisjordania, este secuestro de Nicolás Maduro. También se posiciona sobre el asesinato del líder supremo Ali Khamenei. ¿Y qué te parece si escuchamos parte de este posicionamiento por parte de Rusia? Vamos a escuchar.
12: Adecuado al presidente ruso Vladimir Putin, la dictadura de un hegemón se ha descontrolado y simplemente es peligrosa para otros. A comienzos de este año, Estados Unidos, en violación de todas las normas, incluyendo las morales, invadió Venezuela, capturando al presidente Nicolás Maduro y a su esposa, sometiéndolos a detención extrajudicial en una prisión estadounidense. Esto a pesar de que el derecho internacional prescribe directamente el cumplimiento de las inmunidades de los altos funcionarios estatales. Insistimos y reclamamos la pronta liberación del dirigente venezolano y su esposa y reclamamos que no se vuelvan a repetir estos excesos en el futuro. Consideramos que se ejerció fuerza en el asesinato del líder supremo de Irán, el ayatolá Ali Khamenei, y de miembros de su familia, miembros de la cúpula militar y política de la República Islámica. Y esto es una manifestación inaceptable del uso de la fuerza. Preocupa en particular que haya habido otros objetivos de la agresión de Estados Unidos e Israel, que empezó en junio pasado, y que no solo atacaron infraestructura civil de Irán, sino también instalaciones nucleares pacíficas protegidas por las salvaguardas de la OIA, lo que causó un daño irreparable a la autoridad del organismo y a todo el sistema de no proliferación nuclear. La recurrencia de la confrontación armada en el Golfo Pérsico y el Estrecho de Hormuz continúa a pesar del evidente daño que esto está provocando a la navegación y el comercio mundiales. Consideramos que un requisito previo para resolver esta crisis pasa por restablecer la confianza en las relaciones entre los estados ribereños del Golfo, los países árabes e Irán. Es necesario un nuevo este concepto nuestro para garantizar la seguridad colectiva en el Golfo Pérsico y crear una arquitectura regional sostenible. Estamos convencidos de que ha llegado la hora de resolver el principal problema de Oriente Medio.
13: Nada, no se respeta, no se pisotea abiertamente el régimen ucraniano, un principio tan fundamental para la carta como el respeto de los derechos humanos y las libertades fundamentales para todos, sin distinción de raza, sexo, idioma o religión. No hay otro país en el mundo, salvo Ucrania, donde esté prohibido la ley de un idioma. En Ucrania, el idioma ruso está prohibido. Pero en la Unión Europea, que tanto se enorgullece de sus valores europeos, no dicen nada, ni una palabra de condena. condena. Uno no puede sino concluir que tanto el nazismo como las flagrantes violaciones por el régimen ucraniano de la libertad de expresión, información y religión son la esencia misma de los valores europeos. En 2022, la operación militar especial para proteger a la población de Donbass y Novorossia del exterminio por el régimen de Kiev, Rusia sigue luchando por su seguridad y sus derechos de plena conformidad con la Carta. Nuestra lucha por la verdad y por la justicia se llevará hasta el final. Los objetivos de la operación militar se alcanzarán y las amenazas a la seguridad de Rusia serán eliminadas. La paz restaurará.
10: ¿Cómo ves este pronunciamiento? O sea, a pesar también de lo fuerte, mantiene todas estas líneas diplomáticas y pues de mucho respeto también frente a los agresores y perpetradores.
11: ¿Sabes cuántos años tiene Lavrov, Sergei Lavrov, como canciller de Rusia, de la Federación Rusa? 22 años, desde 2004. Había previamente a Lavrov había otro personaje que se llamaba Igor Ivanov. Él es de los pocos que sobreviven al periodo de Yeltsin, que se quedan con Putin, hasta que ya en 2004 sale este hombre y entra Sergei Lavrov. Voy a salir un poco del tema, voy a ser muy específico, pero todo esto, la tradición de las cancillerías, primero soviética y luego rusa, la funda un hombre, disculpen mi ruso, Vyacheslav Molotov, bueno, un célebre personaje que de hecho fue canciller de la Unión Soviética durante todo el periodo de la Segunda Guerra Mundial. Fue representante de la Unión Soviética en Occidente y pasó una buena parte de ese periodo como representa muchas veces en Naciones Unidas, todavía en el periodo de Nikita Khrushchev. De hecho, pasó de Stalin, todavía tuvo tiempo de estar con Khrushchev, todavía los pocos que quedaron, porque también tenía un equilibrio de poder ahí en el Kremlin. Y después de ese hombre, que bueno, obviamente el escenario era distinto porque era la Segunda Guerra Mundial, entró el personaje que auténticamente funda la verdadera tradición tan fuerte y tan recia por parte de los cancilleres soviéticos, de la política exterior soviética, Andrei Gromyko. Andrei Gromyko duró, yo creo que 40 años al frente de la política exterior rusa, además siempre de la mano de la KGB, como es obvio. Y después de eso llega otro hombre que se llama Eduard Shevardnadze. Y Eduard Shevardnadze, que era georgiano además, fue el último canciller soviético. Y de hecho, si no hubiera desaparecido la Unión Soviética en el 91, todo parece indicar que iba a ser el sucesor del idiota Mikhail Gorbachev. Iban a colocar a Shevardnadze, pero bueno, eso no ocurrió. Luego se acabó convirtiendo en el segundo presidente de Georgia. Y algo que tiene Sergei Lavrov, ahorita lo acabas de mencionar, de hecho, habló incluso del enemigo siempre con mucho respeto, entre comillas. Digo, no va a ser decir lo que públicamente dice Dmitry Medvedev y demás, que hay que acabar con este cocainómano. Porque, en verdad, a ver, cuando Vladimir Putin inaugura la operación especial en contra de Ucrania, decía, vamos a desmilitarizar y desnazificar Ucrania. Y no me acuerdo qué más dice, pero íbamos a ir en contra de este gobierno de drogadictos. Y uno diría, bueno, está bien que le caiga mal Zelensky, ¿no? Pero y ya cuando ves a Zelensky, pues es que ya es indudable, ¿no? Y está así totalmente todo el tiempo. Y luego sin ningún tampoco ya, o sea, tarde o temprano, ese tabique nasal, perdónenme, pero no va a aguantar mucho. Y a lo que voy con Sergei Lavrov es que siempre, desde 2013... en todas las asambleas generales de Naciones Unidas, pero también en el Consejo de Seguridad, en el momento en que la Federación Rusa condena una agresión o una injerencia, un golpe de Estado y demás, patrocinados por Estados Unidos o por Europa, automáticamente lo atacan a la Federación Rusa con respecto a Ucrania, por ejemplo. A partir de 2013, pero ya desde, digamos, ya muy fuertemente a partir de hace 5 años, cuando inicia la operación especial. Y pocos, lo que pasa es que no hay contexto, no se contextualiza de por qué llegamos al escenario de Ucrania, que creo que es lo que importante, lo que la gente siempre omite en Occidente, que el agresor primigenio es Ucrania, empujado por Washington a partir del golpe de Estado de 2013, conocido como Euromaidán, que Zelensky, de hecho, y la delegación ucraniana que asistió a Naciones Unidas, de hecho, no tiene legitimidad alguna para estar ahí. Porque Zelensky disolvió partidos, no hubo un proceso electoral. El periodo de Zelensky ya terminó. Zelensky es un personaje colocado por la OTAN, por una junta militar, la de Bélgica, la de Bruselas y Washington, que controla realmente Ucrania. Entonces, es interesante cuando que Sergei Lavrov denuncie el peligro en este momento a nivel global del colapso del hegemón, obviamente Estados Unidos, pero que también se atreva en su propio hemisferio, porque así lo declaró la doctrina Monroe, o sea, destino manifiesto, doctrina Monroe, corolario de Roosevelt y nuevo plan Cóndor, de que todo el continente es hemisferio gringo, es territorio gringo. Y de pronto llega Lavrov y dice, pues justamente lo que ni siquiera se atreve, bueno, por obvios motivos, Delcy Rodríguez no dijo absolutamente nada, de que liberen al presidente Nicolás Maduro Moros y a su esposa Cecilia. Entonces, ahí se puede ver, pero muy de manera muy sutil, tampoco fue tan rimbombante a la usanza de otros cancilleres de otros tiempos, ¿me explico? Entonces, es interesante cómo cada persona, no todos ellos, no todas las delegaciones obviamente, pero la mayoría de las delegaciones del sur global que se presentan en el pleno, en la Asamblea General, todas de alguna otra manera denuncian alguna de las atrocidades estadounidenses. Y Sergei Lavrov no es una excepción, que además se reunió con la delegación mexicana en Naciones Unidas. Digo, tampoco es que haya sido muy importante la reunión, pero es interesante porque se refuerzan lazos de amistad que México tiene con la Federación Rusa desde hace décadas. Bueno, previamente Unión Soviética. De hecho, uno de los máximos representantes de política exterior del siglo XX de la historia, a fin de cuentas, fue la embajadora soviética en México, la primera embajadora a nivel global del mundo, esta Alexandra Kollontai, quien además también tiene una obra así filosófica, materialista, histórica, espectacular, enorme, ¿no? Y ella fue, ¿cómo se llama? Embajadora de la Unión Soviética en suelo mexicano. Entonces, bueno, la postura de Lavrov, bastante digna y bastante interesante, pero volvemos a lo mismo, todo sería opacado porque te lo apuesto que va a ser. A pesar de que se denuncien las atrocidades estadounidenses, a pesar de que se denuncie el secuestro de Nicolás Maduro Moros, todo va a quedar opacado. Sí, pero ustedes están invadiendo y atacando Ucrania. Pues es lógico que va a ocurrir, ¿no? Y más desde la prensa basura occidental, porque donde no hay contexto, donde no se conoce realmente lo que está pasando, y bla, bla, bla, ¿no? Y por cierto, también es rarísimo, antes de su discurso en la Asamblea General, hubo una reunión entre la Cancillería Soviética y la Cancillería Rusa, y la Cancillería Alemana. Alemania pidió una reunión con la Cancillería Rusa para que, de acuerdo a las declaraciones, porque supuestamente todo iba a ser en máximo secretismo, no se iba a revelar absolutamente nada. No sé si vieron la entrevista, pero después de que terminó, entrevistaron a Lavrov. Y dice Lavrov, y le preguntan, ¿y de qué hablaron? Pero así con una cara así ya como de aburrimiento. Pues realmente de nada, o sea, no hay nada que ocultar aquí, no hay secretos de Estado. Las mismas tonterías que dice Alemania públicamente nos las digo a nosotros. En este momento. Entonces, pues vemos lo mismo, ¿no? La misma simulación por parte de Europa. Europa no existe. Europa está totalmente en función por parte de Washington. Tienen algunas posturas ambiguas. De hecho, es lo más asqueroso de todo. De pronto vienen países como Irlanda, la República de Irlanda, o como España, y otros países todavía con cierta dosis de dignidad, aunque también mucha hipocresía, que denuncian las atrocidades en contra de Palestina. Y cuando piensas que van bien las cosas, de pronto salen gobiernos como el de Irlanda y demás a denunciar las agresiones iraníes, la actitud bélica iraní. Entonces dices, ahí se puede notar realmente la hipocresía. O sea, por más de que se intenten desprender de la política exterior estadounidense, siguen subordinados al imperialismo estadounidense, y eso incluye el gobierno de España, y eso incluye el gobierno de Irlanda. De ambos países de la Unión Europea, por cierto, ¿no? Y demás, y puedo seguir. Francia también. Francia no se puede esperar nada con Emmanuel Macron y demás personajes.
10: ¿Viste el video? No lo tenemos, pero de Pedro Sánchez con Mamdani jugando. Oh. Oye,
11: Los progres.
10: Los progres.
11: A ver, Mamdani, con esa misma injundia, arresta a Netanyahu.
10: Es que la cosa es, hemos hablado de eso, ¿no? Como, de pronto la cuestión discursiva no es solo como una cuestión de buena voluntad, sino que incluso a veces es perjudicial porque como descafeína la petición o la exigencia.
11: Y además es un error estratégico brutal, ¿ok? Porque cuando Mamdani aseguró que podría, que no lo aseguró, o sea, no aseguró que lo tendría, dijo que podría hacerlo, estaba en campaña electoral, ¿ok? Y eso hizo que jalar votos de los más jóvenes, de suelo neoyorquino, de la ciudad de Nueva York. De pronto, cuando ya llega a la alcaldía, de pronto como no ya ni siquiera había tiempo pues de mencionar el caso de la Palestina ocupada y agredida, ni de la posible el posible arresto de Netanyahu. Ya todo se enfocaba en su política, en su política diaria para gobernar los 5 distritos de Nueva York. Y de pronto te empiezas a enterar que gran parte de su equipo de campaña y de su equipo, bueno, ya ni siquiera de campaña, ya de gobierno, su gabinete como alcalde de Nueva York, muchos de ellos están vinculados sionistas, abiertamente sionistas, que incluso formaron con lazos cercanos a AIPAC también y al consulado sionista en la ciudad de Nueva York. El consulado sionista en la ciudad de Nueva York es mucho más poderoso que la misma embajada en Washington, porque a fin de cuentas Nueva York es la meca de la judería sionista a nivel global. Y de pronto Mamdani, y lo dijimos aquí, yo se los dije, y muchísimos se decepcionaron. Igual cuando dije que Bernie Sanders era una porquería humana y Ocasio-Cortez era una porquería y demás. Nos dije, este sujeto no va a hacer absolutamente nada. Y dicho y hecho está. Es más, la policía de Nueva York golpeando a manifestantes que querían ingresar al complejo de Naciones Unidas. Entre ellos, esta famosa actriz estadounidense, Susan Sarandon. Que ahí me queda en la duda. Fíjate, vamos al chisme de la farándula. Sigue casada con este otro gran actor. Creo que se llama Tim Robbins, no me acuerdo. Bueno, hay una película que se llama Shawshank Redemption. Uh-huh. Que se llama, en español le pusieron Sueños de Fuga. Uh-huh. Que es de Morgan Freeman y este otro actor que están en una cárcel y se escapan un día, hacen un hoyo y bueno, se escapan. Bueno, y era el esposo de esta Susan Sarandon. Uh-huh. Y eran como los dos activistas. Me quedé con la duda, perdón que me salga de un tema que que desconozco, pero bueno.
10: Si ustedes saben, díganos.
11: A veces pasa. Y esa Sony, de pronto vemos cómo Mamdani manda a la policía neoyorquina a golpear manifestantes. Por eso digo que todo es un show de hipocresía por parte de Occidente. Y no porque sea un musulmán chía de ascendencia indoaria, que progresista, que se saca fotos en para Instagram y demás, eso quiere decir que va a cambiar la política exterior. Es miembro del Partido Demócrata. O sea, no esperen mucho del gemelo bicéfalo, del imperialismo bicéfalo junto con el Partido Republicano. Y pues a lo que voy es eso, ¿no? Hay gente, es curioso, quienes tienen la postura más auténtica públicamente son aquellos los más demonizados. Bruno Rodríguez, Sergei Lavrov, el canciller iraní, bla, bla, ¿no? El sex symbol, el canciller iraní. Y demás personajes, ¿no? Mientras tanto, personajes como gran parte de la playa de desipayos que Washington ha colocado en diversos gobiernos en América Latina son aplaudidos y celebrados en sus países cuando tienen una postura totalmente, pues ni siquiera tienen una postura propia, simplemente es una postura impuesta.
10: Uh-huh. Antes de torturarte con el video.
11: ¿De quién ahora? ¿De lo de Netanyahu el otro día?
10: No,
11: híjole.
10: No, ya.
11: Híjole, qué barbaridad. Ya. Híjole.
10: Híjole, no. Con este video que te mencioné de Mamdani y Pedro Sánchez.
11: Ponlo. Están jugando hockey.
10: Ahorita, ya lo están.
11: Hockey.
10: Oye, ya lo tenemos.
11: Hockey en las playas de la UNAM.
10: Vamos a verlo. Bueno, está sin sonido. Y entonces está ahí Pedro Sánchez.
11: Ay,
10: y
11: no.
10: Así de, si no fuera progre, podría hacer esto. No, o sea, hay que decir también, o sea, porque es un análisis que sí creo que vale mucho la pena pensar en cómo mediáticamente se forman estos perfiles, sí. Porque resultan como cómodos, ¿no? Uh-huh. Hemos hablado de Pedro Sánchez también en otras ocasiones, un poco la simulación que puede parecer el apoyo a Palestina cuando España también continúa, y denunciado, pues, por los propios españoles con esta gestión de armas hacia el ente sionista, donde no hay, digamos, en términos prácticos, como una confrontación mayor. También no,
11: ya,
10: ahora
11: ya van dos, ya. Creo que ya Román, por favor, ya. Ya se engolosinó Román.
10: Y la cosa más allá es que de pronto, o sea, es como, a ver.
11: ¿Sabes quién faltó ahí? Justin Trudeau y Obama.
10: Ah, claro.
11: Porque claro. O sea, todo es el prototipo de los últimos 20 años para este tipo de productos como Pedro Sánchez o este Mamdani es Barack Hussein Obama. Que era un asesino de masas, pero era un gran encestador de tiros de 3 puntos. Que sí lo era, de hecho. O sea, jugaba bastante bien básquetbol. Pero pues también era un genocida, ¿sabes?
10: Sí.
11: Atacó Yemen, atacó Siria, atacó Libia. Y le viene de familia, además. Y de pronto, después de Obama, empiezan a salir todos estos personajes de la incubadora de, no sé cómo llamarlo, como genocidas dinámicos. Jóvenes adultos dinámicos. Tenemos, por ejemplo, Obama. Justin Trudeau. Emmanuel Macron, que luego se les cayó porque tenía una onda ahí bien rara, gerontofílica, extrañísima, casi incestuosa, que de hecho sí lo tenía con su pareja. porque si retrocedes a su juventud temprana, es ahí puede haber hasta un acto criminal por parte de la pareja. Proscribió, no sé de qué manera, en fin. Bueno, Emmanuel Macron, Soran Mamdani, y a nivel latinoamericano como que lo pudrieron, porque de pronto la otra facción, las derechas, y empezaron a replicar el modelo. Y de pronto te encuentras como Bukele, te encuentras al hombre frente a Belardo de la Espriella. Digo el hombre frente porque cada vez le aumentan más. Uh-huh. Y de pronto se convierte esto como una especie de... como con la idea de que lo juvenil como que va a enmascarar o va a ocultar cualquier acto nocivo. Uh-huh. Como Obama. Hasta el momento, gran parte del público estadounidense, principalmente, obviamente afrodescendientes, siguen diciendo, y progresistas, siguen diciendo que es el mejor presidente de la historia. Como que va a enmascarar o va a ocultar cualquier acto nocivo. Uh-huh. Como Obama. Hasta el momento, gran parte del público estadounidense, principalmente,

0: de la mano de Hillary Clinton, celebrándolo además, ¿no? En esa famosa fotografía. Entonces, a mí qué me importa que Pedro Sánchez esté jugando básquetbol en un cesto de basura en Manhattan, nada.
1: Importa por esa especie de blanqueamiento, sí, de sí, industria, sí, sí, del marketing. Sí. A ver, bueno, Mamdani sí, haciendo justicia también a lo que es. Tampoco podríamos equipararlo Obama en sus
0: acciones. Todavía no, pues todavía como alcalde de Nueva York no puede dar la orden de bombardear un país. Bueno, no sé si otro estado. Bombardearemos Nueva Jersey o Connecticut.
1: Pero la cosa fundamental, más allá de esas diferencias que pues también hay que enmarcar, uh-huh, es, insistimos, ¿no? Como esa búsqueda que no es tampoco, digamos, como esta palabra que les gusta a los chavos de orgánica, sobre la creación o congruencia más bien de estos perfiles, sino uh-huh, que al ser, digamos, como un producto mercantilizado, también... Sí. Alejan, y un poco como esta válvula de escape, alejan a las verdaderas demandas que atraviesa en este caso tanto Nueva York como
0: España. Sí, que era lo del acceso a la vivienda, o sea, lo que ya, ajá, compete directamente a la población de Brooklyn, o sea, Brooklyn, Staten Island, Queens, Bronx, no digo Manhattan porque no sé si pasan por eso, porque no creo que la población de Manhattan esté muy empobrecida, puede ser, no lo sé, pero es eso, ¿no? El acceso a la vivienda, la falta de un sistema de salud que cubra cualquier necesidad básica, porque en Estados Unidos no puedes tener acceso a la salud pública. O sea, si tú decides, si tienes un accidente, imagínate ahora lo que me pasó, uh-huh, que estuviera en Estados Unidos y me tienen que...
1: No, para empezar, no pues, creo que ahí te trataron.
0: No, ni bien, ¿no? Entonces, lo que prometió Sara Mamdani es eso, acceso a vivienda, una mejor salubridad, bueno, seguridad pública. Seguridad pública en el sentido médico, y esas fueron como sus mayores promesas, ¿no? Se han creado pequeñas tiendas con artículos de primera necesidad más baratas y demás, pero en política exterior, pues, ha incumplido perfectamente. Y esta vez tuvo una oportunidad espectacular. Y además el apoyo de múltiples gobiernos, porque pudo haber sido detenido Benjamín Lekowski, no dentro, sino fuera, entrando al complejo de Naciones Unidas, y no lo hizo, de acuerdo a un orden... dada por las dos cortes penales internacionales. Uh-huh. Y no ocurrió absolutamente nada.
1: Sí, hubo hasta un desplegado de seguridad cubriendo este genocida. Uh-huh. Oye, bueno, también hay un posicionamiento del vicepresidente de China. Uh-huh. Que un poco en contraste con las palabras que sí da Lavrov, así vocales, sobre el secuestro de Nicolás Maduro y sobre Cuba. Este vicepresidente Han Sheng exige en la asamblea también el cese a estas amenazas del uso de la fuerza contra Cuba y el levantamiento del bloqueo y sanciones contra la isla. Dice, China insta a los países pertinentes, dice al país pertinente, a poner fin de inmediato a las amenazas del uso de la fuerza contra Cuba y levantar inmediatamente y por completo el bloqueo y las sanciones contra el país. Pero no menciona de manera explícita a Estados Unidos. ¿Esto cómo lo ves tú? También porque no pudimos hablar la semana pasada de esta reunión entre Xi Jinping y Donald Trump. Seguramente es un tema que estaremos profundizando como después, pero hay también como, pues sí, mucha diplomacia en las palabras de este vicepresidente. A ver, no estoy diciendo que sea, que como tal vez debería ser un pronunciamiento más fuerte, no estoy llamando a la violencia, pero sí a una cuestión como más explícita, y en el caso del vicepresidente de China, si bien hace mención a este bloqueo contra Cuba, pues no menciona, digamos, de manera directa tampoco a Estados Unidos. Uh-huh. También sobre Palestina, reivindica el principio de que Palestina debe ser gobernada por los palestinos, plantea avanzar en la gobernanza de Cisjordania y en la reconstrucción de Gaza, y otra vez esto, que también fue una postura de México, de la resolución sobre los dos estados. Uh-huh. A ver,
0: la cual está totalmente en contra.
1: Y que es... bueno, como nos has también referido en anteriores ocasiones, es inoperable, ¿no? Uh-huh. Y finalmente sigue siendo una normalización de esta, uh-huh, ocupación ilegal del ente sionista que siempre ha sido contra el pueblo palestino.
0: Y por más de que, bueno, se dio este comunicado por parte de la Cancillería mexicana, de que México se retira, a ver...
1: Que no estaba, ¿no? Más bien.
0: A ver, no estaba. No se retiró.
1: Ajá, no asistió.
0: Sí, no, porque no, a diferencia de lo que ocurre cuando entra Milekowski, este terrorista, a la Asamblea General, de pronto las delegaciones se empiezan a levantar, porque ese es el acto que demuestra que vas en contra del ente sionista, que las cámaras te captan, que te estás levantando y estás abandonando. Y además tienes al taquígrafo.

0: Oceanista tomando nota de quiénes se fueron, ¿no? Uh-huh. En esta total actitud de amedrentación en contra del mundo entero, ¿no? Y no es lo mismo que no hayan asistido. No es la primera vez que México hace esto. Uh-huh. Ha habido otras delegaciones de México en Naciones Unidas que no asisten, que no tienen ninguna postura porque no asisten. Y México continúa con esta narrativa de los dos estados, la cual hemos dicho que es una falacia, es hipócrita, y no es total, y jamás va a ocurrir. Porque el ente colonial sionista jamás va a permitir que existan dos estados. ¿Por qué creen que hay un proceso genocida de limpieza étnica en contra del pueblo palestino desde hace 78 años? Porque buscan que no haya un pueblo que reclame un estado. Pero no, más allá de esto, la misma postura de China busca también cierta conciliación. No, lo hace desde una postura muy naif y creo que también muy cuidadosa. No sé si haya... No creo que todavía exista una aceptación por parte de Pekín de que todo el territorio continental latinoamericano está perdido a manos de Estados Unidos. No lo creo porque la injerencia por parte de Washington en contra de China continúa. Vía Taiwán, vía el oeste de China, etcétera, etcétera. Y justamente China no entra directamente al juego en contra de Estados Unidos en su hemisferio, entre comillas, ¿no? O sea, en América Latina. Que de hecho, el mismo Trump lo mencionó en la Asamblea General en esta edición. Lo dijo que la agresión en contra de Venezuela no había sido ni siquiera por recursos. Fue para evitar que existiera presencia antagónica al imperialismo estadounidense en su continente. Y se refiere concretamente a China, a Irán y a la Federación Rusa. Principalmente por Venezuela, aunque también por Nicaragua y por Cuba, ¿no? Y de hecho, hablando, digo, ya si hablamos de la diplomacia y los cancilleres chinos, es raro que se haya presentado el vicepresidente chino. Uh-huh. Que la figura de presidente chino es nueva. Uh-huh. Si tú te pones a ver la historia de la Unión Soviética y más tarde la República Popular de China, de las dos potencias socialistas hasta el 91, como tal no existía la figura de presidente. Se fue desarrollando poco a poco. Estaba el premier soviético, el máximo representante del Partido Comunista de la Unión Soviética, el máximo representante por parte de China, el canciller, por ejemplo, Mao. Y la tradición diplomática china, ya como República Popular, porque pues, si nos vamos a la tradición diplomática china, pues tenemos que retroceder 3.500 años, ¿no? Pero ya de esta fase de la historia china como socialista, comienza con un hombre que se llama Zhou Enlai. Zhou Enlai es uno de los emblemas de la Revolución China. No llega a tener el poder, el grado y, digamos, el liderazgo que tiene Mao Zedong, pero era un personaje muy importante y él guió la diplomacia china durante... prácticamente 30 años, 40 años, ¿no? Y ahorita quien... Me atrevería a decir que sí hay una postura distinta entre distintas facciones del gobierno chino. Uh-huh. Porque las palabras del vicepresidente son muy distintas a las palabras de Wang Yi. Wang Yi es el canciller chino. Uh-huh. Que estoy seguro que lo han visto en múltiples ocasiones. Está en cada reunión de los BRICS. Está generalmente, por ejemplo, cuando fue este acuerdo, entre comillas, entre... esta normalización de relaciones, que ya se desnormalizaron por completo, entre Arabia Saudí y la República Islámica de Irán, la famosa foto en Pekín, en el salón, un salón espectacular, que estaba aquí el canciller iraní y aquí el saudí, en medio estaba este Wang Yi. Uh-huh. Y esta vez no estuvo Wang Yi, no sé, no entiendo ahí. Tengo mis falencias, no soy perfecto, Carolina.
1: Aunque lo duden.
0: Pero sí hay, creo que también dependiendo el momento y dependiendo la coyuntura, la postura pública exacto, de China va a ser distinta, pero eso no quiere decir que tampoco estén tratando de apoyar y continuar con sus proyectos. O sea, los proyectos de China, económicos, comerciales, políticos, de cooperación estratégica, militar y logística con Irán, por ejemplo, con uh-huh. la Federación Rusa y con otros países, continúa. Pero creo que ahorita se quedaron cortos, es una postura, pues prácticamente un trámite, y bueno, pues ahí está, ¿no?
1: Y en la reunión de Xi Jinping la semana pasada con Trump, uh-huh. un poco queda en evidencia también, o sea, también que haya sido tan inusual este recibimiento y lleno de ceremonias que hace Donald Trump, uh-huh. también puede ser como una parte como de evidenciar al final, no, quizá no como el sometimiento, pero sí el temor que finalmente Trump tiene hacia China, hacia Xi Jinping, y que públicamente estén como, digamos, estos posicionamientos parece como amistosos, pero China tampoco pues podría ser claramente ingenuo respecto a los intereses, porque son explícitos por parte de Donald Trump, uh-huh. como decías, de intentar aislar a otros países de China. Uh-huh. Pero ¿cómo podemos interpretarlo? ¿O de plano si hay una buena relación o qué?
0: Te voy a decir, te lo voy a resolver todo ahorita.
1: A ver.
0: Voy a resolver toda tu vida. okay. y la de todos ustedes. Porque les traigo esta nueva oferta. Mira, yo le, ustedes están, creen que puede ser un fraude piramidal, pero yo les voy a presentar el paralelepípedo. Es una nueva forma de... Bueno. Toda esta alfombra roja, cuando lo reciben, lo que intenta hacer Washington es ganarse a China. Tratar de alejar a China de la órbita rusa. Lo que siempre han hecho, bueno, siempre lo han hecho, pero desde Obama lo han intentado hacer. Con Obama lo que intentaron hacer fue el mismo plan de Trump. En este momento, era tratar de atraer a China para alejarla de los intereses con Moscú, principalmente energéticos y militares. Obama no lo logró, porque la relación entre Moscú y Pekín continuó muy buena. Las relaciones sino-rusas fueron muy buenas. Primer periodo de Trump, intenta hacer lo contrario. Y de hecho, son tan, a veces tan extraños los planes estadounidenses para tratar de fracturar relaciones estratégicas entre otros países. ¿Recuerdas el Russiagate? Que aseguraban que Rusia, que Donald Trump era un tite de Vladimir Putin. Y que también luego esto se trasladó por parte de los periodistas, los conglomerados mediáticos marginales en América Latina, que aseguraban que había una intervención por parte de Rusia en múltiples países, en México, por ejemplo, y demás, ¿no? Todo esto lo construyen los servicios de inteligencia estadounidenses para que de alguna u otra manera pudiera haber una relación y un convencimiento entre Moscú y Washington que lo que les convenía era estar juntos porque Trump era afín a ellos. Esa es la idea de Washington realmente. O sea, públicamente condenaban, pero lo que buscaban era fraguar una alianza para separar a Moscú y Pekín, pero ahora con Trump ganarse a Moscú. ¿Me explico? Uh-huh. Lo mismo que hizo Obama con China. No lo logró. Viene Biden. Biden, por la agresión conjunta imperialista sionista en contra de Palestina y por la incapacidad de frenar a Rusia, no trató de hacer nada, ni de frenar a China. Pero ahora nuevamente lo que está haciendo Donald Trump es tratar de ganarse a Pekín. ¿Por qué? Para alejarlo de la órbita china, que China deje de apoyar estratégicamente a la República Islámica de Irán o a la Federación Rusa o a cualquier otro país afroeurasiático. Y que se alinea a la agenda y al poder estadounidense. Pero los chinos, al igual que los rusos, saben perfectamente que esto es un engaño. O sea, lo que intentan es dividir y vencer, a fin de cuentas, ¿no? Entonces, eso en primer lugar. Y en segundo lugar, también es importante, en Washington saben que la mayor potencia económica y política y cultural del mundo es China. Y tecnológica, es China. Entonces, por las alfombras rojas, todo esto. Porque en verdad quieren que China invierta en suelo estadounidense. Y China tiene planes de inversión enormes para invertir en Estados Unidos. Solamente que Washington no sabe cómo conciliar la narrativa y el discurso xenófobo, racista en contra de China, con que de pronto acepten no sé cuántos miles de millones, trillones de dólares de inversiones chinas en Estados Unidos. Porque eso humillaría más a Estados Unidos. Pero necesitan, te pongo otro ejemplo. Digo, más de acuerdo a nuestro contexto, Javier Milei. Uh-huh. O sea, Argentina es un desastre. Es uno de los países más empobrecidos de América Latina. Una población paupérrima, literalmente con insuficiencia alimentaria. Un régimen delirante. Si no vieron lo que hizo Milei en Nueva York, Y de pronto, en toda su campaña, este homúnculo, esta cosa, es que no sé cómo llamarlo, esta masa de carne con peluca, con su perro telépata, bueno, su telepatía con el perro, no es telepatía porque el perro ya está fallecido. Yo es lo que nunca entendí, lo clonó.
1: Está muy raro.
0: Decía que había clonado al perro que se llama Conan, ¿ok? Pero luego resulta que tiene comunicación en sesiones espiritistas con el perro. Eso, ahí de hecho queda demostrado algo, que el clon no es el mismo perro, es un clon, pero tiene otra, es otra criatura. Y que también puedes comunicarte, en primera que los animales que van a un plano distinto. Y en segunda que Milei tiene facultades de comunicación con los muertos, o sea, es un nigromante. Uh-huh. Bueno, más allá de esto, el ejemplo claro es Milei. Toda su campaña la construyó. El gabonés, ya sabes, ¿no? Y aparte, con lo bien que me caen en el pueblo argentino, son a todo dar.
1: Es diferente a Milei.
0: ¿Quién?
1: El pueblo argentino.
0: Sí. Pero en este tono, ya sabes, como todo agresivo, diciendo, al diablo el comunismo, no sé qué. Y de pronto, ni siquiera por debajo del agua tiene que hacer acuerdos comerciales con la República Popular de China. Y la economía china tiene influencia profunda en la República Argentina. Y de pronto, ¿cómo? Es lo mismo que ocurre con Trump. ¿Cómo puedes conciliar tu actitud xenófoba, anticomunista, racista tradicional en contra de China cuando necesitas todas las inversiones chinas que te está ofreciendo para entrar a Estados Unidos, ¿no? Y por eso la alfombra roja y el trato como... Que no es la primera vez, también cuando fue... Bueno, ahí lo recibe Gavin Newsom, el gobernador de California, y es el partido demócrata. Pero de todas maneras, o sea, parecía que había llegado no sé quién. Que es lo mencionamos, ¿no? Cómo cambian los tiempos. El siglo XIX, el Imperio Británico, Francia y Estados Unidos invadiendo China con opio, traficando opio. Y ahora llega justamente el máximo representante del gobierno chino, Xi Jinping, a suelo californiano, donde se vive una crisis de fentanilo y tienen que esconder a los adictos a fentanilo, meterlos en terrenos baldíos. O sea, así las cosas, así cambia el mundo, ¿no? Y por eso ese recibimiento a Xi Jinping. Que en cualquier otro país se lo dan además, ¿no? Y que, por cierto, en cuanto a política exterior nacional, Claudia Sheinbaum ya confirmó que va a viajar a China en unos días, unas semanas. Nada más.
1: Vamos a estar, obviamente...
0: No vamos a estar en China. Ojalá.
1: ¿O sí?
0: Ojalá.
1: ¿Quién sabe? A lo mejor Xi Jinping nos está escuchando.
0: Señor Xi.
1: Que tú eres muy inteligente. Oye, antes de irnos, nos están dejando aquí también algunos mensajes que otra vez, como todos los días, no vamos a poder leer todos. Aparte ya perdí aquí donde está.
0: Xi Jinping,
1: ya perdí los comentarios. Ay, pero bueno, aquí nos dice.
0: Ayer, obviamente, cuando me operaron, me cambiaron el régimen alimenticio. La dieta. Y ayer venía en la calle y de pronto había un restaurante chino y vendía, me quedaba así viendo todo porque es que ya estoy harto del chayote. Y de pronto veo rollos primavera y veo carne estilo Sichuan. O sea, ¿cómo le pueden pedir a la gente que prefiere Estados Unidos por encima de China? Una cultura de milenios. Literatura, poesía, múltiples pueblos y una de las mejores gastronomías frente a eso que es Estados Unidos. Perdón, pero es que me acordé.
1: Por eso hay que aprovechar cuando estamos sanos para comer todo lo que podamos, aunque luego eso nos pueda enfermar. Pero ni modo, ya una vez que estemos bajo la tierra, sin poder comer nada, así no nos podemos arrepentir. Sí, dejamos de comer alguna cosa que se
0: nos... Eso parece un adagio chino disfrazado. Cuando estemos bajo la tierra.
1: Lo es. Si Xi Jinping nos está viendo, que nos mande comida china.
0: No, que nos mande a comer comida china a Sichuan. Pues imagina estar aquí comiendo aquí el hot pot está aquí. Y de pronto un panda cayendo un brangazo. ¡Pah! El enigma de los pandas. Nadie sabe cómo han sobrevivido evolutivamente.
1: Es que siempre nos dejas con historias al final.
0: Porque son muy interesantes. ¿Tú no? ¿Has visto el trabajo soñado? ¿Tú no cuidarías pandas?
1: Tal vez.
0: No, ¿qué más quieres? ¿Cuidar pandas todo el día?
1: Oigan, ya nos tenemos que ir, pero antes queremos también darles esta de última hora. Ana Lilia Rivera es designada la coordinadora estatal en Tlaxcala. Todavía faltan algunos otros estados y mañana les tendremos esta información. Obviamente es por parte de Morena, la coordinadora estatal de la defensa de la Cuarta Transformación, y les estaremos mañana notificando al otro. Ahora sí, Cristian, también, porque hace... unos días se nos olvidó dar esta invitación, que es muy importante para nuestra audiencia. A ver, dinos tú.
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1: 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Ahí nos vemos. 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
1: دیروز رئیس جمهور آمریکا گفت ما تروریستیم. ما قربانی تروریستیم. در از ایرانی میام که رهبر ما رو اینا ترور کردن بی هیچ دلیل قانونی، بی هیچ برهانی. از ایرانی میام که در حقیقت مدرسه ای رو بمباران کردند 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گناهی مرتکب نشده بودند، کسانی که تروریستند و تروریست تربیت میکنند به ما میگن شما تروریستید. ما از خودمون فقط دفاع میکنیم، ما تروریست نیستیم. مردم بی گناه ما در حقیقت آماج حملات ناجوانمردانه است که اینا بر کشور ما تحمیل کردند.
2: Quienes son terroristas y entrenan a terroristas nos llaman terroristas a nosotros. Dicen que otros son terroristas, que otros son los que causan inestabilidad. ¿Acaso somos nosotros quienes causamos la inestabilidad? A cualquiera a quien quieran destruir lo tildan de terrorista. A una nación que no puede defenderse la aplastan en este mundo. Lo dijo ante la Asamblea General de las Naciones Unidas el presidente de Irán, Masoud Pezeshkian, mientras la delegación de Estados Unidos abandonaba la plenaria. Y sí, hablaba de su país, de Irán, de un país víctima de una guerra de agresión de Estados Unidos e Israel. Pero qué difícil escuchar esas palabras desde América Latina y no reconocer la melodía. Aquí también sabemos cómo funciona. Cuando quieren destruir a un gobierno, primero le ponen una etiqueta: terrorista, narcoestado, narcodictadura y el ya clásico comunista, que vuelve a estar de moda las últimas temporadas después de haber perdido vigencia en las anteriores. Y una vez colocada la palabra, empieza el resto: sanciones, bloqueo, bombardeos. Lo vimos con Venezuela, ahora lo vemos con Brasil, y Lula lo entiende perfectamente, por eso, igual que Pezeshkian, dijo unas cuantas verdades en la cara de quienes no querrían escucharlas. La ONU está fallando en una de sus misiones más importantes, dijo, librar a la humanidad del azote de la guerra. Su credibilidad nunca ha sido tan baja, su capacidad para proteger a los más vulnerables nunca ha sido tan débil, sentenció Lula, y cuesta discutirle. Hace unos meses en la base América Latina ya hablamos de la crisis de Naciones Unidas y de su incapacidad para responder a los grandes conflictos del presente. Y es verdad que la ONU nunca logró consolidarse como un escenario realmente capaz de impedir guerras, invasiones o genocidios cuando las grandes potencias decidían cometerlos, pero al menos conservaba ciertas formas. Hoy, en cambio, la ONU se ha convertido también en el teatro donde los imperios anuncian amenazas de guerras ante todos los países del mundo. Trump sube a la tribuna y habla de Venezuela como botín. Amenaza a Cuba, presume de operaciones militares ilegales no apoyadas ni tan siquiera por su propio Congreso, no ya por alguna institución internacional. Estados Unidos abandona la sala cuando habla Irán. Otros países se levantan cuando escuchan amenazas contra ellos o contra sus aliados. Y al final, lo único que queda muchas veces frente a la brutalidad es un comunicado o la rebeldía simbólica de una delegación que se pone de pie y se va. Es demasiado poco para un momento en el que se cometen tantas atrocidades. El genocidio en Gaza, el genocidio lento y silencioso contra Cuba, la guerra contra Irán, los bombardeos contra embarcaciones y las consiguientes ejecuciones extrajudiciales en el Caribe y el Pacífico, que no han cesado y ahora ocurren con la complicidad de gobiernos marionetas colocados en países de la región. Según cifras actualizadas por The New York Times, esos ataques han dejado 234 muertos en el último año, 234 muertos sin nombre, ni apellido, ni rostro. Personas que, por si lo han olvidado, que ya parece que todos lo hacemos en este mundo actual que nos toca vivir, pues estas personas tienen sus derechos como seres humanos, incluso si son traficantes de droga, que nunca sabremos si lo son o no. Y Naciones Unidas mira, habla, registra, pero no detiene. Claro, ¿qué capacidad real de acción va a tener si el país que promueve el rearme, las invasiones, los bloqueos y las guerras es también uno de los países con poder de veto? Ese es el corazón del problema. Hoy en la base América Latina repasamos la 81ª Asamblea General de Naciones Unidas, las palabras de Masoud Pezeshkian, las advertencias de Lula, las amenazas de Estados Unidos, la crisis del sistema internacional y una pregunta que ya no puede esquivarse. ¿Puede la ONU reformarse para frenar la barbarie o hay que empezar a construir algo distinto? Bienvenidos y bienvenidas.
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2: La Asamblea General de la ONU se produce en un mundo cada día más convulsionado. Sigue la guerra en el Estrecho de Hormuz y también en Ucrania. La humanidad debate si la inteligencia artificial es la antesala del exterminio. El precio del petróleo supera los $100 y el cambio climático genera fenómenos extremos como el super niño que desestabiliza la producción de alimentos. Y con esa agenda como trasfondo, la ONU exhibe toda su banalidad. Un atril, muchos discursos, algunos altisonantes, pero muy pocas nueces. A medida que las armas ganan terreno sobre la diplomacia, los organismos multilaterales quedan desdibujados detrás de posturas antagónicas e irreconciliables. En ese cuadro, las instancias multilaterales funcionales son las que agrupan a los países que coinciden previamente y que se articulan alrededor de algunos de los grandes contendientes. China de un lado y Estados Unidos del otro. El problema es que no hay un diálogo genuino entre las partes en conflicto y la única vía que aparece para su resolución es el enfrentamiento militar. El contrapunto entre el discurso incendiario de Donald Trump y la respuesta del presidente de Irán, Masoud Pezeshkian, grafican esa dinámica perfectamente.
4: Donald Trump utilizó el atril de la ONU para amenazar nuevamente a Irán, como viene haciéndolo desde hace meses. Barrer, destruir, borrar son sus verbos preferidos. Esta vez fue el turno de la palabra aniquilar, porque prometió aniquilar rápidamente a la República Islámica si no acepta un acuerdo con Estados Unidos. Y por si alguien no lo entendió, agregó que la dejará sin ninguna posibilidad de supervivencia y que la llevará al infierno. Su discurso viola la Carta de las Naciones Unidas que exige a los estados abstenerse de la amenaza. En este caso ya ven el tono de las amenazas y fueron preferidas desde el propio atril de la ONU.
2: El nerviosismo de Donald Trump crece a medida que se acerca la fecha de las elecciones intermedias que se realizarán en Estados Unidos en el mes de noviembre. El precio del petróleo que la gente naranja quería alrededor de los $60 se encuentra por encima de los 100. El impacto en el bolsillo de los estadounidenses disminuye las chances de conservar la mayoría republicana en las cámaras del Congreso. En su discurso, Trump acusó a Irán de no querer cerrar un acuerdo porque especula con el resultado de esas elecciones. ¿Y por casa cómo andamos? La respuesta del presidente iraní, Masoud Pezeshkian, apuntó a marcar el doble rasero que rige la política internacional. El arma nuclear está en Israel, dijo, pero los inspectores están en Irán. Israel asesina, pero Irán es el que padece las sanciones. Además, recordó también que Israel no es miembro de los tratados contra la proliferación de armas nucleares y que durante toda su historia nunca permitió que los inspectores ingresaran en su territorio. ¿Por qué será, no?
5: Pezeshkian también dijo que Irán no acepta que la energía nuclear esté a disposición exclusiva de unos pocos. No vamos a bajar la cabeza y ceder el derecho que nos corresponde. Decimos no a las armas nucleares, pero también no a las limitaciones a la tecnología nuclear y reivindicó el uso pacífico para tratamientos médicos, la industria y la producción de alimentos. También reiteró la propuesta iraní de avanzar hacia un acuerdo multilateral para crear en Asia Occidental una región libre de armas nucleares.
2: En la ONU, pero en este caso en el Consejo de Seguridad, no en la Asamblea General, también se debatió acerca del otro frente de guerra en el que Europa y Estados Unidos se enfrentan con Rusia a través de Ucrania, digámoslo así. El encargado de poner en palabras la posición de Rusia fue el canciller Sergei Lavrov y los dardos apuntaron a Europa y en menor medida a Estados Unidos. Lavrov acusó a Alemania, Francia y Polonia por incumplir deliberadamente los acuerdos de Minsk firmados en 2014 y luego en 2015 para detener la guerra en Ucrania. Y dejó una frase para guardarla en la memoria. Los europeos, dijo, no fueron capaces de reprimir su instinto ancestral de mentir y de intentar alcanzar sus objetivos mediante métodos delictivos. También dijo que Rusia no hará una pausa en las operaciones militares durante las negociaciones porque en ocasiones anteriores fueron utilizadas como parte del engaño para armar a Ucrania y volver a la guerra. Esa es la postura oficial que nos indica que no van a parar los bombardeos.
5: Lavrov también acusó a Europa por haber boicoteado los acuerdos alcanzados por Trump y Vladimir Putin el año pasado en la cumbre de Alaska. Entonces, parecía que una posible solución a la guerra estaba por cristalizarse. Comillas, Emmanuel Macron, el francés y otros líderes occidentales declararon con orgullo que habían enterrado el acuerdo de Anchorage. Y ahora, según dicen, Estados Unidos se mantiene firmemente del lado de Ucrania junto con Europa, dijo Lavrov. Además, presentó la prohibición de la lengua rusa por parte del gobierno de Ucrania como una situación única en el mundo y denunció que el régimen de Kiev se encuentra en el punto álgido de la nazificación al reivindicar a antiguos colaboradores de Hitler como patriotas ucranianos.
4: Otro debate en el que se cruzan los intereses de Estados Unidos y de Rusia por estas horas es el de tratado de prohibición completa de los ensayos nucleares. La portavoz de la Cancillería rusa, María Zaharova, se refirió a la orden de Donald Trump de reanudar los ensayos nucleares. No solo son palabras, sino una amenaza directa a la moratoria vigente que evita que el mundo se encamine hacia una nueva etapa de carrera armamentística nuclear, dijo a través de un comunicado.
2: Por si le faltaban condimentos a la agenda de Donald Trump, en las últimas horas arribó a Estados Unidos el presidente de China, Xi Jinping. Fue recibido con todos los honores y alfombra roja en la base Andrews, cerca de Washington. Esta será la tercera reunión entre Xi y el agente naranja en menos de un año.
5: El encuentro incluye una cena de Estado que se está realizando mientras salimos al aire y uno de los temas en agenda es la tregua comercial que rige actualmente pero que expira dentro de un mes y medio el 10 de noviembre. La posibilidad de alcanzar un acuerdo final antes de esa fecha es poco probable y lo que están debatiendo es la extensión del plazo y la implementación de cupos de importación que quedarían al margen de los aranceles. La agenda bilateral también incluye a Taiwán. Trump tiene pendiente aprobar un paquete de armas por 14 mil millones de dólares, mientras que China objeta obvio su entrega.
2: Y la madre de todos los debates entre las dos potencias es en este momento la inteligencia artificial. Los dos países coinciden en que consideran que el desarrollo de esta tecnología modificará el equilibrio geopolítico del mundo, la economía y la seguridad también. El gobierno de Estados Unidos, que como sabemos es empleado de los tecnomagnates más radicalizados, no al revés, objeta que las empresas chinas utilicen los modelos gringos para entrenar a sus propios modelos de inteligencia artificial.
5: Y mientras los ejecutivos y científicos de las empresas de inteligencia artificial estadounidense piden ser regulados, Trump promete cero regulación. El motivo es que regular a ese sector tiene como precondición alcanzar un acuerdo con China para hacerlo conjuntamente, y ese acuerdo parece hoy imposible de alcanzar.
2: Todo un resumen del estado del mundo que tenemos. Estamos atravesados por infinidad de conflictos cuyo impacto nos afecta a todos en nuestra vida cotidiana, en el precio de los alimentos, de la energía, en la educación de nuestros hijos o la adicción a las pantallas. Nos acechan grandes peligros como el cambio climático, una nueva carrera de armas nucleares y ahora también la inteligencia artificial. Todos son temas que necesitan diálogo y acuerdo entre los grandes actores que incluyen a estados, empresas y organismos multilaterales. Pero lo que prima en la geopolítica son las posturas antagónicas y su origen está en la falta de disposición por parte de Estados Unidos y de su gobierno a aceptar que el lugar que le toca en este siglo XXI es importante, pero ya no es el de la superpotencia del siglo XX. La negación a aceptar esa realidad es el motor que nos lleva a la guerra.
6: So I want to thank you once again. It's a great honor to be here, and I just want to let you know that the United States is standing behind you, and a number of you know that very well because you're here. I've endorsed some of you, and you had great election victories. So far, I think I'm 9 for 9. Everybody I've endorsed has won, and we just had a big win in Colombia, as you know. We had a big win in Argentina, not so long ago, twice. And a lot of wins. We're winning a lot.
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0: Los contratos de préstamo son tan leoninos que también otorgan un poder sobre la vida del beisbolista en cuanto a información privada, contratos y lugares de entrenamiento. En el béisbol, República Dominicana genera $400 millones al año. Los equipos firman a unos 450 prospectos por temporada y en las últimas cuatro décadas ningún otro país ha enviado más jugadores a las grandes ligas. El terreno para entrenadores y prestamistas se vuelve un círculo de engaños e injusticias donde, por ejemplo, si una familia recibió un préstamo de $25,000, al momento de que el niño firme tendrá que devolver $180,000. A pesar de que las grandes ligas tienen conocimiento pleno de estas prácticas, los directivos miran hacia otro lado y en lugar de informar y prevenir, toleran la extorsión de peloteros y sus familias. Lo más grave es cuando los jugadores no consolidan una carrera porque regresan a la miseria de la cual intentaron escapar a través del béisbol. 11 Noticias, Juan Pablo San Esteban.
1: Y bueno, hoy arrancan justamente los playoffs en las grandes ligas con las series de comodines rumbo a la Serie Mundial. Serán 8 los peloteros mexicanos que podremos seguir. Es Jonathan Aranda y Manuel Rodríguez por parte de las Rayas de Tampa Bay. Isaac Paredes de los Astros de Houston. Javier Assad de los Cachorros de Chicago. Jarren Durán y Patrick Sandoval de Medias Rojas de Boston. Joey Ortiz y Joe Romero por los Cerveceros de Milwaukee. Y en más información de las ligas mayores, el cubano-mexicano Randy Arozarena disputó su último juego con los Marineros de Seattle, con quienes estuvo 3 temporadas. Este año anotó 113 carreras y terminó como el campeón de ese departamento en la Liga Americana, algo que no ocurría con ningún otro jugador de Seattle en los últimos 25 años. Randy se convirtió en agente libre y salió del juego en medio de aplausos y una ovación. En una entrevista con el periódico británico El Observador, el portero de Cabo Verde, Bocinha, quien saltó a la fama durante el Mundial, declaró que si le ofrecieran elegir entre la vida que tiene hoy y la que tenía antes, elegiría la de antes porque ha perdido la paz, la tranquilidad y su privacidad. Ahora voy a un restaurante y siempre hay alguien que quiere tomarse una foto conmigo o me pide un autógrafo, o peor, alguien me graba. Esto dijo que también durante el Mundial había muchas empresas que querían contratarlo y que ahora lo buscan marcas de tabaco, alcohol y apuestas, pero bueno, él no está dispuesto a aceptar. Y ayer, en el partido de lunes por la noche de la NFL entre los Osos de Chicago y las Águilas de Filadelfia, los mariachis entonaron el himno nacional de Estados Unidos para conmemorar el mes de la herencia hispana y latina. Así se escuchó.

0: los deportes
1: han llegado. La huella de México allá en Estados Unidos. Sí. Oye, Juanpa, interesante esta investigación de ProPublica, que da cuenta, ¿no?, de este esquema que funciona allá en República Dominicana, pero no sería posible todo esto que nos narraste sin el aval de las mismas autoridades en ese país.
0: Sí, completamente, porque está prohibido firmar a alguien antes de los 16 años, pero los equipos de grandes ligas, los 30, tienen escuelas en República Dominicana, saben perfectamente de estas prácticas. Han intentado incluso hacer algunas reformas para proteger, pero también entran sindicatos de beisbolistas. Al final de cuentas defienden el negocio que lleva también

0: pues bueno, operar con jóvenes que son prospectos para llegar a grandes ligas, ¿no? Entonces, no es tan fácil, sí creo que deberían de, pues bueno, ponerse mucho más mano dura, ¿no? Y bueno, aplicarse ahí a prevenir a las familias, sobre todo que al final de cuentas son las que son abusadas.
1: Claro, se abrió la cloaca. Y como también dice la frase célebre, y nadie hace nada, porque pues por lo que relatas, hay una investigación ahí que puede ser pues el inicio de poner fin a este tipo de prácticas. ¿Qué jugadores de béisbol de República Dominicana habrían alzado la voz? Todavía no ocurre esto, solamente se da a conocer en el contexto local y ahora nacional con esta investigación.
0: Sí, correcto. No solo no han alzado la voz, sino también son parte de los que creen que es importante seguir manteniendo esto como para que los beisbolistas sigan saliendo, ¿no? Está el famoso Papi Ortiz, que es un gran beisbolista dominicano, que él mismo dice que si se hiciera esta reforma, quizá República Dominicana dejaría de recibir tanto dinero por parte de las grandes ligas. Entonces también, pues bueno, siempre estamos el dinero por encima del deporte, ¿no? Y pues muchas veces trae este tipo de abusos.
1: El negocio, pues igual que en el fútbol.
0: Sí,
1: igual. Y en otros deportes que no sabemos.
0: Así es.
1: Pero qué bueno que hay estas investigaciones. Gracias, Juanpa.
0: Gracias.
1: ¿Qué harías tú en lugar de Bocinha? ¿Te abrumarías con tanto?
0: Pues es que es un reflejo de que quizá luego la fama no está
1: no es
0: tan padre, ¿no?
1: Igual
0: vivir en Cabo Verde,
1: pero
0: más tranquilo.
1: Pero claro, sigue conquistando nuestro corazón. Va a rechazar estos anuncios de tabaco, alcohol y apuestas.
0: Sí, sigue siendo un ejemplo también de madurez deportiva.
1: Eso, gracias, Juanpa.
2: Gracias, Juan Pablo.
0: Ustedes, buen día.
1: Hasta pronto.
2: Bueno, nos vamos con otra información. El estilo de vida actual y el desarrollo de nuevas tecnologías han generado cambios importantes en el ámbito nacional. Laboral, perdone usted. Hoy es cada vez más común encontrar empleos a distancia, trabajos a través de plataformas digitales y nuevas formas de contratación que han ampliado las opciones para trabajadoras y trabajadores mexicanos. Karen Ballesteros nos informa de esto.
3: El mercado laboral mexicano se ha transformado en los últimos años. Hoy hay más personas con empleo, el salario mínimo ha subido y se avanza hacia una jornada de menos horas. Ejemplo de ello es que hoy hay más de 60 millones de personas con empleo, un aumento de más de 1 millón de personas en comparación con agosto de 2025.
4: Uno de los datos más relevantes es el avance de las mujeres. Su participación económica se situó en un 41%, un aumento de 2.2 puntos.
3: Además, al cierre de agosto de 2026, se registraron 199 mil personas trabajadoras de plataformas digitales que ya tienen seguridad social. La calidad de vida de las y los trabajadores ha mejorado debido a que el número de personas que trabajan más de 48 horas a la semana disminuyó de 27 a 22% en los últimos 5 años.
4: Y esto se da justamente en un momento muy particular porque estamos construyendo una ruta para reducir gradualmente la jornada laboral hasta llegar a 40 horas semanales en el año 2030 sin disminuir prestaciones y sin disminuir tampoco salarios.
3: El salario mínimo pasó de 88 pesos diarios en 2018 a 315 pesos en 2026, un incremento de 154%.
4: En el año 2018, el salario mínimo alcanzaba para comprar aproximadamente 0.8 canastas básicas. Reitero, 0.8 canastas básicas, es decir, ni siquiera alcanzaba para comprar una canasta básica. Hoy permite adquirir

0: trabajadores. Se estima afiliar a las primeras 200.000 personas en San Quintín, Baja California. 11 Noticias, Karen Ballesteros.
1: Bienvenido, Miguel de la Cruz. Para ti es lunes, ¿eh, Miguel? Yo no sé.
2: Buenos días. Tienes toda la razón, así me levanté y así vengo hoy. Bueno, ¿qué les cuento? Surgió un club de libro que tiene club de lectura. Rebasa más allá del país donde nació. Es decir, surgió en Brasil, luego pasó a Colombia, se siguió Perú, Chile y llegó a México. Aquí está la historia. Ante auditorio lleno, profesionales de la escritura presentaron un club de libro que surgió hace 3 años y a la fecha suma 6.500 suscriptores en Colombia, Chile y Perú. Acaba de llegar a México y ofrece mediante una cuota un envío cada mes.
3: Enviamos cada mes a la casa de los lectores una cajita literaria con un libro en edición tapadura, edición exclusiva del club. Además, una revista con contenido extra sobre la lectura, un regalito literario cada 2 meses.
2: Invitan a reconocidos escritores y escritoras como Rosa Montero, Leonardo Padura y Ángeles Mastretta para recomendar títulos. Este club compra los derechos de los libros seleccionados para hacer una edición propia y programa sesiones virtuales y presenciales entre sus suscriptores y los autores que editan. Esta forma de promover libros y lectura tiene como origen los años 80 en Brasil. Ahí surgieron suscripciones para conocer nuevos productos.
3: Nosotros nos preguntamos por qué no hacer algo similar con libros. Y también se sumó la idea del círculo de lectores.
2: Los suscriptores no saben qué libro llegará al mes. Solo saben que es recomendación de reconocidas personas dedicadas a la escritura y el diseño de la edición es exclusivo del club.
3: En Brasil llegamos, en más o menos 6 años de experiencia, alcanzamos más de 40.000 suscriptores.
2: Su catálogo es amplio y selecto. Se distingue por la calidad literaria con autores como Toni Morrison, J.M. Coetzee o Eduardo Galeano. Y entre sus fines está compartir con gusto el provechoso ejercicio de leer.
4: La lectura creo que es de las pocas actividades que te devuelve a ti mismo. Sentarte a leer un libro en tu cama antes de dormir es la única forma de estar contigo, hacerte preguntas que antes no te harías. De entender a un psicópata o a un asesino sin correr riesgo. Eso no es un regalo enorme de la literatura.
2: La escritora Ángeles Mastretta mencionó cuál de sus libros le gustaría estuviera en este club.
5: Mío, uno que se llama Ninguna Eternidad como la Mía, ¿no? Porque es casi un libro clandestino.
2: El club del libro Tribu, opción de sumarse a la aventura de leer con grandes expectativas. 11 Noticias, Miguel de la Cruz. Bueno, ahí está la tribu. Y un colectivo de artistas circenses de la Ciudad de México pensó en un espacio que no redujera el potencial del circo a la habilidad o la destreza. Con eso en mente, crearon el Festival Internacional de Circo Actual, el FICA, plataforma que este año llega a su cuarta edición, como un espacio que comprende al circo más allá de una corriente contemporánea, sino que se nutre de varias fuentes de conocimiento.
6: Hay que viene de la música, de la danza, y de otras áreas de las ciencias sociales como de la filosofía y la psicología, y creo que esto nos ha nutrido mucho para encontrar diferentes líneas de trabajo.
2: Ha sido variada, será la oferta del 30 de septiembre al 4 de octubre. Se presentarán 7 funciones, 9 masterclass y una feria del libro del circo con artistas de México, Argentina, Canadá y Venezuela. Detalles en las redes sociales del festival. Bueno, hoy 29 de septiembre la Universidad Autónoma Metropolitana celebra medio siglo del inicio de la publicación del semanario de la UAM y lo hace con un conversatorio sobre los desafíos del periodismo mexicano. Participan Laura Barranco, Patricia Ortega, Ignacio Rodríguez y Rafael Pineda Rapé. La cita es a las 11 de la mañana en la Casa del Tiempo ubicada en la calle General Pedro Antonio de los Santos 84 en la colonia San Miguel Chapultepec, hoy mismo a las 11. Vámonos al libro del día, es Tamara de Pedro Ángel Palou, editado por Planeta. Este libro en voz de su autor.
7: Novela que empieza en una Cuernavaca hoy inexistente e impensable, los años 70, donde una pléyade de artistas, millonarios, exiliados, cortes enteras como la corte del Shah o la de la emperatriz Beatriz Eugenia de Italia, convivían

0: Octavio Paz, Marijo, Cantinflas, Diego, María Félix, Pitamor, en escenarios además idílicos, ¿no? Como el Casino de la Selva, el Racquet Club, las Mañanitas. Llega también la gran reina pintora del Art Deco, ya muy vieja, Tamara de Lempicka. Encontró un territorio de libertad, pero también de felicidad tardía. Después de haber vivido una vida que cruza el siglo XX, esa es la otra razón por la que escribo este libro, porque contar la vida de Tamara permite contar el siglo XX entero.
1: Bueno, y luego con el 11 avanzamos al capítulo 9 del libro Cine México, coedición de Sexto Piso y Fomento Cultural BBVA. El X de hoy es de Betty y dice: Cuarón afirma, en nuestro país han obligado a cineastas como Del Toro, González Iñárritu y yo, entre otros, a ser braceros de lujo, a emigrar y buscar en otros países las condiciones para hacer películas. Gracias por esta aportación. Hoy se cumplen 479 años del nacimiento de Miguel de Cervantes Saavedra. En su honor, el poema del día, El casto ardor de una amorosa llama, que en alguna parte dice: El bien y el mal, a que convida y llama de amor la fuerza y poderoso efecto, eternamente en son claro y perfecto, son estas rimas, cantará la fama. Quien lo solicite, lo comparto completo por @Miguel de Solla de L.A. Cruz.
2: Poderoso efecto, claro y perfecto. Miguel, el efecto de la lectura encuentra terreno fértil con esta iniciativa Tribu en México. Van a crecer mucho.
1: Eso esperan, quisieran llegar a los 10,000, 20,000, los que se puedan, mil, claro, de lectores, seguidores. Es una propuesta que tiene un pago de por medio, pero una inventiva que funcionó muy bien en Brasil, ya lo decía en la nota, que tuvieron miles de suscriptores hace algunas décadas. Esperan ahora, extendiendo su dominio a Colombia, Chile, Perú y México, tener esa tendencia que
2: crezca. ¿Esto cambia el tipo de lectores, el que tú pagues por leer, Miguel?
1: Bueno, le da otro valor a la lectura. Uh-huh. Es decir, tú pagas porque te llegue un libro que no sabes qué libro va a ser, ¿sí? Pero ellos te garantizan que es de calidad literaria suficiente como para que confíes ir a ciegas y tomar el libro y leerlo y participar con ellos. Es decir, hay un pago de por medio, pero hay un servicio añadido, lo cual hace que pues valga el libro por el libro mismo y valga el servicio que te ofrece como una empresa dedicada a cuidar la calidad de la literatura que vende.
2: Si hablamos de Leo Conoce, donde es gratuito y voluntario.
1: Bueno, pues este es un esfuerzo desde un medio de comunicación pública y aquí no cuesta nada.
2: Eso, y vamos por 9.
1: Y vamos por el 9 años el miércoles.
2: Mañana
1: ya. ¡Qué barbaridad!
2: Gracias, Miguel.
1: Gracias.
2: Pausa.
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2: De la mañana en el tiempo del centro. Si nos va sintonizando, le tenemos un resumen de noticias. La Fiscalía General de Oaxaca vinculó a proceso a Daniel M., actual presidente municipal de Salina Cruz, por su probable responsabilidad en delitos de violencia política contra las mujeres en razón de género, en agravio de Yesenia Nolasco.
9: El metro aquí en Ciudad de México realiza la sustitución de 180 durmientes de madera en la interestación Aragón-Oceanía, línea 5. Las labores se llevan a cabo durante la madrugada, por lo que no hay afectación al servicio.
2: Morena anuncia a sus últimos 7 coordinadoras y coordinadores estatales rumbo a las elecciones de junio de 2027. Completan así los 17 estados donde se renovarán gubernaturas.
9: Luis Ignacio Lula da Silva, presidente de Brasil, encabezó un multitudinario cierre de campaña donde rechazó cualquier injerencia del presidente de Estados Unidos en las elecciones del próximo domingo.
2: Bueno, y se lo adelantamos hace un momento, rumbo a las elecciones del próximo año, Morena hizo el nombramiento oficial de nuevas coordinadoras y coordinadores estatales en la defensa de la transformación y la soberanía nacional en 7 estados de la República. Armando Gama nos cuenta.
10: El partido Morena anunció a sus últimos 7 coordinadores y coordinadoras estatales en defensa de la transformación y la soberanía nacional rumbo a las elecciones de junio próximo para completar los 17 estados donde habrá comicios. En San Luis Potosí, el coordinador será Eli César Cervantes. Es el único estado en donde no habrá coalición Morena-PT-Partido Verde. La razón, porque el Verde busca impulsar a la senadora Ruth González, esposa del gobernador potosino Ricardo Gallardo. Precisamente, Eli Cervantes criticó el nepotismo en la entidad.
11: El rechazar el nepotismo y a la clase política que hace negocios al amparo del poder. Nuestra tarea como coordinadores nos compromete a buscar la unidad con todas aquellas y con todos aquellos que luchan porque a San Luis Potosí llegue a plenitud la verdadera cuarta transformación.
10: Además de Eli César Cervantes, otros coordinadores electos son Ana Lilia Rivera por Tlaxcala, Clara Luz Flores en Nuevo León, Yasmín Bogarín en Nayarit y Lorenia Valles en Sonora. En Nuevo León, Clara Luz Flores renunció a la unidad de asuntos religiosos de la Secretaría de Gobernación. Tras recibir la constancia como ganadora, la coordinadora electa se pronunció por fortalecer la transformación en la entidad.
12: Nuevo León necesita unidad, pero también necesita transformación. Necesitamos en Nuevo León un estado que le lleguen gobiernos honestos a la gente.
10: Clara Luz ganó las encuestas internas y se impuso a Tatiana Cloutier, entre otros aspirantes. También se dieron a conocer a los coordinadores para Baja California Sur, Manuel Cota, y por Chihuahua, Cruz Pérez Cuellar.
13: Vamos a defender la transformación. Vamos a defender la soberanía nacional desde el territorio, con organización, con unidad y siempre con el pueblo por delante.
10: Estos 7 coordinadores y coordinadoras se suman a los 10 perfiles que Morena ya había anunciado en semanas pasadas. Nora Rubalcaba en Aguascalientes, Julieta Ramírez en Baja California, Pablo Gutiérrez en Campeche, Rosy Vallardo en Colima, Beatriz Mojica en Guerrero. Además de Carlos Torres para Michoacán, Santiago Nieto en Querétaro, Eugenio Segura en Quintana Roo, Imelda Castro en Sinaloa y Verónica Díaz en Zacatecas. 11 Noticias, Armando Gama.
9: Bueno, dejamos los temas políticos. Le habíamos compartido que hoy concluye oficialmente la Asamblea General de Naciones Unidas. Es la edición 81. La presidenta Claudia Sheinbaum fue cuestionada sobre el papel de este organismo internacional y dijo que la ONU ha estado ausente en los diversos asuntos internacionales existentes.
14: Se ha hablado también sobre la necesidad de que América Latina, el Caribe, África, pues tengan un asiento permanente en el Consejo de Seguridad para que se logre un equilibrio en este foro. Desde su punto de vista, ¿cuáles serían los mecanismos necesarios para poder hacer una reforma estructural que facilite o que permita que en las Naciones Unidas haya una representación democrática de todo el mundo?
6: Más que lo que planteó Roberto en Naciones Unidas, más que un asiento, es una reforma. Naciones Unidas, frente a la situación actual, realmente no se le ha visto. Ucrania, Palestina, Irán, por lo menos, pues, ¿dónde están Naciones Unidas? Entonces, Naciones Unidas debe jugar un papel de pacificación mundial y de respeto de la Carta de los Derechos Humanos.
15: La prevención de un conflicto nuclear y regular la inteligencia artificial son algunos de los retos que debe atender la Organización de las Naciones Unidas. Esto de acuerdo en México ante la ONU. Héctor Vasconcelos.
16: Primero que nada, la prevención de un conflicto nuclear. Enseguida, atender el cambio climático. Y luego está la cuestión, cuya importancia no podría exagerarse, que es el surgimiento de las nuevas tecnologías. Me refiero sobre todo, por supuesto, a la inteligencia artificial y a la computación cuántica. Estos dos hechos van a transformar prácticamente todos los aspectos de la vida humana.
15: En entrevista con Once Noticias, el embajador reconoció que la ONU enfrenta duras críticas internacionales por su inoperancia e incapacidad para frenar conflictos armados actuales como el genocidio de Israel en Gaza y la guerra de Rusia contra Ucrania. Explicó que esto se debe que, aunque se llegue a un consenso en la Asamblea General, cuando los asuntos se discuten en el Consejo de Seguridad, solo uno de los cinco países miembros permanentes puede frenar la acción de la ONU. Por ello, refirió, es necesaria una reforma a la facultad de veto.
16: Desde hace muchos lustros se viene discutiendo cómo reformar el Consejo de Seguridad y, de manera muy específica, la facultad del veto. Mientras un solo país pueda paralizar, como ya dije, cualquier decisión del conjunto de países que conforman la ONU, no se puede hacer mucho. Y eso es lo que hace que se vea limitada en la acción de la ONU.
15: Héctor Vasconcelos también señaló que en los próximos meses México decidirá qué candidatura apoyará en la elección de la persona que, a partir de diciembre, que concluye el periodo de Antonio Guterres, asumirá la Secretaría General de la ONU. La elección en la que México se ha pronunciado porque sea una mujer.
16: En este momento, México como tal no tiene a una candidata, porque a quien habíamos apoyado, la expresidenta de Chile, sí, Michelle Bachelet, retiró su candidatura hace un par de semanas. Es posible que surjan nuevas candidaturas de aquí a diciembre, y entonces seguramente México tomará la decisión de a quién apoyar.
9: ¿Cuál es el impacto de Polo en Baja California Sur luego de que tocara tierra? Muchas gracias por la comunicación esta mañana. Vía telefónica, Héctor Amparano Herrera, él es subsecretario de Protección Civil allá en la entidad. Héctor, ¿qué tal? Buenos días.
17: Hola, mamá.
9: ¿Me escuchas, Héctor? Pues, buenos días. Hola, Héctor. ¿Qué tal? Buenos días.
18: Sí, bueno, muy buenos días. ¿Cómo están por allá en México?
9: Bien, Héctor, gracias por la comunicación. Queremos ver cuál es el saldo que ha dejado hasta ahora el impacto en tierra de Polo allá en Baja California Sur, cómo ha reaccionado la población y cuáles las medidas de Protección Civil para enfrentar este fenómeno.
18: Bien, sí, perdón, es que... Bueno.
9: Te escuchamos perfectamente, Héctor, adelante.
18: Sí, adelante. Pues miren, ya estamos haciendo un balance ahorita a estas horas para efecto de poder evaluar y corroborar los daños o afectaciones posibles que se pudieron dar esta tarde-noche. Pues hemos considerado que a pesar de la...
9: Adelante, Héctor, sí. Te escuchamos.

0: Entonces, les comentaba que ya de ahorita estamos aquí reunidos ya para una haciendo una evaluación preliminar a reserva de poder salir a reserva de salir a cada uno de las distintas regiones del estado y sobre todo aquí en el municipio de Comundú hacer las corroboraciones de daños, pero por el panorama general se muestra que pues hubo afectaciones en la parte de las principales comunidades pesqueras aledañas en el municipio de Comondú y de Mulegé. No tenemos afectaciones graves, pero ningún hecho importante que lamentar en cuanto a pérdidas humanas. No hemos el huracán tuvo una trayectoria muy rápida y eso ya se está ingresando al estado de Sonora con una categoría distinta, ¿no?
1: Afortunadamente no hay pérdidas que lamentar, Héctor.
0: Se oye mucha intervención, no escucho.
1: A ver, ahí nos escucha mejor, subsecretario.
0: Sí, sí,
1: Sí,
0: sí, sí.
1: bien.
0: Y podemos decir.
1: Retomando estas cifras que usted nos proporcionaba o estos registros que se tienen hasta este momento de la mañana sobre este impacto de este huracán Polo, ¿cómo se prepararon ustedes para poder prevenir a la población? Si se tiene el registro de cuántas familias, cuántas personas habrían evacuado hacia los albergues y que eso les haya permitido,
0: Sí,
1: pues, ahorita estos
0: es
1: resultados.
0: que este ejercicio de preparación fue un ejercicio que se estuvo haciendo durante una semana, 2 semanas con anticipación, para efecto de poder tener todas las protocolos de protección para la población. A lo largo de las reuniones de los consejos estatales que estuvimos celebrando, pudimos prepararnos con los tres niveles de gobierno y la iniciativa privada, que verdaderamente ha sido un trabajo que ha dado resultados para la atención de este paso del huracán Polo. También tuvimos la posibilidad de hacer un programa especial para la cuestión de los albergues, los cuales pues ahorita se instalaron albergues en todos los municipios. En La Paz y Los Cabos, pues afortunadamente no hubo mayores precipitaciones y el paso de la tormenta no pasó por estos lugares. Pero ahorita en el transcurso de la mañana se va a presentar un balance general de todo el desarrollo para este paso del huracán Polo.
1: Claro. Héctor, hasta ahora, ¿cómo
0: Bueno.
1: están funcionando los servicios? ¿Hay energía eléctrica? ¿Qué va a pasar con las clases, los comercios? ¿En
0: Bueno,
1: qué
0: bueno,
1: momento
0: bueno.
1: van a poder ya abrir sus puertas, levantar cortinas para continuar, pues, ya con sus actividades normales, luego del paso de este fenómeno de que tocara tierra,
0: Pues
1: como nos
0: sí,
1: dices, en Comondú?
0: pues esperemos, la reconstrucción tiene que ser muy rápida.
1: Sí.
0: Tenemos que volver a la normalidad. Vamos a volver a la normalidad y esperemos que en el menor tiempo posible nos pongamos en pie de seguir haciendo los trabajos necesarios para que se puedan realmente empezar a trabajar, sobre todo en los planes urbanos, en donde los encharcamientos pues han sido importantes, pero no menos importantes aquí, sobre todo en la parte de Comondú. Iremos a estar hoy también revisando en el municipio aledaño de Loreto para ver qué otras situaciones se dieron en cuanto a algunos otros daños que se pudieron haber provocado, pero sobre todo en las carreteras, pues hay informes que pues hubo desprendimientos de rocas y eso, pero fueron atendidos muy oportunamente por la SCT, y creo que todo mundo estuvo a la altura de las circunstancias para estar atentos durante toda esta tarde noche, que fue cuando realmente se impulsó todos y cada uno de los operativos del cruce seguro. Se inhibió la parte de recomendar a la población de que no saliera después de esas horas, ¿no? En la tarde. Y que eso da muy buen resultado, porque eso nos expone la gente a los embates que de la naturaleza, en este caso los fuertes vientos que estuvieron dominando esta tarde noche del día de ayer.
1: Héctor, había información respecto a un incendio en Mulegé, pues que no podía ser controlado debido a estos fuertes vientos ocasionados, pues precisamente por este impacto de polo. ¿Qué razón nos puedes dar de ello? No, ¿logró sofocarse?
0: Logró sofocarse. Hubo la presencia de bomberos de Loreto, de Santa Rosalía, de las Fuerzas Armadas, bomberos locales, tampoco con la oportunidad, muy rápido, hay mucha saturación del suelo ahorita por las lluvias, y eso también es un factor que permite atenderlo rápidamente, y sobre todo que hay buena disponibilidad de agua en esa región, entonces pues se pudo sofocar este importante oasis que para nosotros representa un patrimonio, ¿no?
1: Claro, Héctor Amparano Herrera, subsecretario de Protección Civil allá en Baja California. Mantenemos la comunicación permanente, por lo pronto te agradecemos
0: el reporte. Ya en un momento dado se van a dar a conocer también los datos oficiales ahorita para la reunión de las 7 de la mañana.
1: Muy bien, pues pendientes de ello. Te agradecemos, Héctor, y un abrazo a Baja California.
0: Ándale,
1: buenos días.
0: Gusto saludarlos, que estén bien.
1: Igualmente, seguimos. Bueno, vámonos con información internacional. A menos de una semana de las elecciones presidenciales en Brasil, Luis Inácio Lula da Silva cerró campaña rumbo a la reelección. Lo hizo en la localidad de San Gonzalo y ahí rechazó cualquier injerencia del presidente de Estados Unidos, Donald Trump, en los comicios del próximo domingo.
2: ¿Qué clase de país quieren? Este es el país del que le hablé a Trump. Si interfiere aquí, perderá las elecciones. No aceptamos injerencias de nadie. El país que queremos está en sus manos.
1: Pues así, Lula da Silva también firmó la ley que busca impulsar la profesionalización del fútbol femenino e incentivar la igualdad entre mujeres y hombres en ese deporte. Y es que esta ley establece que los clubes de fútbol tendrán la obligación de mantener un conjunto femenino o de crearlo en un plazo no mayor a 180 días. A lo largo del proceso de formación, las jugadoras deberán tener acceso a las mismas estructuras, espacios y equipos profesionales que sus colegas masculinos.
2: La ley establece el desarrollo del fútbol femenino como una prioridad de la política deportiva nacional, con el objetivo de promover su desarrollo, expansión y profesionalización.
1: Bueno, en tanto en Sao Paulo, el candidato ultraderechista Flavio Bolsonaro acusó a la Conferencia de Obispos Católicos de haber difundido la versión que calificó de falsa de que está a favor de retirar el título de patrona de Brasil a la Santa Católica Nuestra Señora Aparecida.
2: Todo este asunto sobre Nuestra Señora de Aparecida, la idea de que ya no es la patrona de Brasil, es una gran mentira. Es la mayor noticia falsa de esta campaña.
1: Bueno, Lula y Bolsonaro no son los únicos candidatos que se registraron para las elecciones en Brasil. Hay otros 11 aspirantes a la presidencia. La mayoría muy lejos, sí, de las encuestas. Pero existe un tercer lugar que ocupa un candidato que ha ido creciendo poco a poco, sobre todo en simpatía por parte de las y los electores. Nos cuenta Federico Campbell Peña.
3: Este domingo en Brasil, más de 158.745.000 brasileñas y brasileños están convocados para votar por presidente y vicepresidente para el periodo 2027-2031. En un ambiente de polarización entre 13 candidatos, van adelante en los sondeos el presidente Luis Inácio Lula da Silva, candidato del Partido de los Trabajadores, quien aspira a la reelección, y el ultraderechista Flavio Bolsonaro, del Partido Liberal, e hijo del expresidente Jair Bolsonaro, actualmente preso acusado de intento de golpe de Estado. Pero en un tercer puesto hay un candidato inesperado. Se trata de Augusto Cury, un psiquiatra de 67 años, del Partido Avante.
4: La polarización insana debe terminar. El país está completamente dividido.
3: En solo 4 semanas aumentó en los sondeos de un 2 al 6% de las preferencias. Un avance que, según los analistas políticos, se atribuye a sus propuestas poco comunes. En su campaña propuso sustituir a funcionarios por aplicaciones de inteligencia artificial para reducir a lo mínimo el Estado y la burocracia.
4: Reducir de manera adecuada e inteligente toda máquina pública y no contratar más colaboradores para que con inteligencia artificial digitalicemos para lograr economizar lo suficiente.
3: Y contratar a influencers de las redes sociales para que reemplacen a diplomáticos y trabajen en las embajadas de Brasil en el mundo.
4: Necesitamos rehacer las embajadas de Brasil con influyentes digitales, lo que no significa aumentar costos.
3: De ascendencia libanesa, Kuri se confesaba ateo antes de la campaña electoral y ahora se dice cristiano sin fronteras en un mensaje dirigido a la población de religión cristiana evangélica. Es autor de 70 títulos de libros de autoayuda, como El Vendedor de Sueños y Ansiedad, cómo enfrentar el mal del siglo. Cuando fue auditado por el órgano electoral, Kuri declaró tener el mayor patrimonio entre todos los candidatos, $44 millones, que atribuye a las ventas de sus publicaciones. 11 Noticias, Federico Campbell Peña.
1: Estados Unidos revocó las visas de 17 personas, entre ellas funcionarias y exfuncionarias y empresarias de Bolivia, de Colombia y de Perú, a quienes Washington acusa sin pruebas de socavar gobiernos democráticamente electos. Entre las personas señaladas está el fiscal general boliviano Roger Mariaca, elegido por la Asamblea Legislativa con respaldo mayoritario del oficialismo. También aparece el exministro de Justicia Iván Lima, integrante del gobierno de Luis Arce. En Colombia, la senadora Marta Peralta del partido indígena MAIS y vinculada al pacto histórico. Mientras que el empresario Euclides Torres ha estado relacionado con sectores del liberalismo y posteriormente con el entorno político de Gustavo Petro.
5: Vamos a España para ver cómo va esta conmoción social por el caso de Mari Carmen Abascal, la adulta mayor, 87 años, que fue desalojada de su departamento, el lugar donde vivió durante más de 7 décadas. Pues miren, hace unos momentos, el Consejo de Ministros del Gobierno que preside Pedro Sánchez aprobó un decreto de ley que establece que los desahucios estarán prohibidos hasta 2030. Sin embargo, las movilizaciones no se han detenido, pues permanece todavía la incertidumbre sobre qué pasará con los desahucios después de esa fecha, 2030.
6: Porque no podemos pagar un alquiler, tenemos que compartir piso a los 40, a los 50 años, basta, esto no puede ser.
5: ¿Qué hay del caso específico de Mari Carmen, esta persona adulta mayor? La empresa que gestiona el inmueble donde vivía, Urba Gestión, y los representantes de ella alcanzaron un acuerdo para que pueda regresar a su casa tras más de 4 horas de negociación.
7: Esto es sin duda fruto de la movilización social, de la movilización sindical, sin el apoyo evidentemente del sindicato de inquilinas y de toda la movilización social.
5: Mari Carmen, mientras tanto, sigue internada, está en el hospital.
7: Comunicárselo y tendrá que ser ella evidentemente la que decida y la que firme en definitiva.
1: Israel suspendió el ingreso de personas palestinas que trabajan en los asentamientos israelíes en Cisjordania. Será hasta el próximo sábado, bajo el argumento de una festividad judía. Las autoridades israelíes adujeron supuestos motivos de seguridad para cerrar los 300 cruces fronterizos. Los asentamientos israelíes en Cisjordania son considerados ilegales por la Organización de las Naciones Unidas porque ocupan territorio palestino. En tanto, el gobierno de Israel suspendió los permisos a los diplomáticos de Países Bajos para trasladarse.
8: Última llamada. Nuestro plan de Tai Chi en silla impreso se va para siempre. ¿Quieres uno antes de que se acabe?
1: Suspendió la compra de productos agrícolas cultivados por colonos israelíes ocupantes en Cisjordania.
5: Vamos a ver una nueva actualización de las imágenes satelitales de Google Earth que muestran la destrucción ocasionada en la Franja de Gaza por este genocidio perpetrado por Israel. Las nuevas imágenes capturadas en 2026 muestran los bloques urbanos destruidos, lugares que tan solo hace 3 años tenían parques, hospitales, universidades, ahora así, reducidos a escombros. De acuerdo con el Centro de Satélites de Naciones Unidas, en el territorio palestino hay 134.000 estructuras destruidas y más de 200.000 dañadas. Es decir, ya el 82% de todos los edificios en la Franja de Gaza presenta algún tipo de daño. Tiempo de la ciencia, Rafa Guadarrama, un gusto saludarte. ¿Cómo estás, Rafa? Buenos días.
9: Hola, muy Rafa.
0: Buenos días. Pues con mucho gusto de saludarla, Lupita, Angie, y con la información de ciencia de este día. ¿Y qué les parece si comenzamos con esto? La mañana de este lunes se realizó un nuevo lanzamiento de prueba de una nave experimental de la empresa SpaceX en Boca Chica, Texas, muy cerca de la frontera con México. Y con esto se generó una vez más vibraciones en viviendas e inmuebles de Matamoros que se encuentran en localidades muy próximas a esta base de lanzamiento. Esto que veremos, de hecho, se grabó en una escuela primaria en Playa Bagdad. Y bueno, pues este despegue nuevamente motivó una protesta pacífica, y aquí está la historia.
10: 5, 4, 3, 2, 1. La madrugada de este lunes volvió a precipitarse un cohete de la empresa SpaceX en aguas del Golfo de México. Lo hizo con los propulsores encendidos. Su fuego se apagó al ingresar al agua. Sin embargo, esos aplausos contrastan con la realidad. Estos cohetes representan un impacto ambiental negativo en nuestro país. Han estallado y generado escombros que llegan a las costas de Matamoros, Tamaulipas, principalmente en la playa Bagdad. La base de lanzamiento de esta empresa se ubica a 4 kilómetros de la frontera. Por esta razón, integrantes de la organización Conibio Global salieron nuevamente a manifestarse en el Golfo de México para alertar sobre estos riesgos. Denunciaron que helicópteros de SpaceX volaron cerca de ellos, por lo que buscaron disiparlos con bengalas.
11: A nuestras espaldas, SpaceX está haciendo su lanzamiento número 14, donde desafortunadamente ya ha explotado 3 propulsores en territorio mexicano y este pretende ser el 4º propulsor.
10: Conibio denuncia además que estos artefactos, al amenizar, podrían tener un efecto negativo en la pesca local, por lo que es necesario tener claridad sobre el impacto real de estas pruebas. La Universidad Autónoma de Tamaulipas ha hecho exploraciones marinas para identificar esta basura espacial en el Golfo de México, en apoyo a la Profepa.
12: Logramos identificar las estructuras, marcamos con boyas, se bajaron equipos, unos mini rod que tenemos, los Fifish B6, y logramos videograbar y las estructuras, bueno, lo que se le llama la basura espacial.
10: Sostienen que con un análisis más exhaustivo se puede exigir a SpaceX una actuación responsable que no ponga en riesgo a esta zona fronteriza.
12: Es cuestión de tener ese conocimiento que estamos. ¿Ante qué nos estamos enfrentando? Y comenzar a investigar ya con objetivos claros.
10: 11 Noticias, Rafael Guadarrama.
0: En otros asuntos, la empresa OpenAI informó que retrasará el lanzamiento de un nuevo sistema de inteligencia artificial debido a que presentó problemas de seguridad y no reportaba con claridad sus operaciones. En información compartida por The Washington Post, la empresa creadora de ChatGPT precisó que se ha encontrado en pruebas internas que este nuevo agente realiza operaciones que van más allá de...

0: Hace unos días llamó mucho la atención esta escena que se grabó en una vivienda en San Pedro Garza García, en Nuevo León. Un oso negro se estaba alimentando en la cocina con tamales que encontró dentro del refrigerador. Veamos.
1: No, no lo puedo creer. Oigan, mi cuarto de hierro en el aire, mira lo que me...
0: Y bueno, pues esta situación alarmó a algunos vecinos de la colonia Olinalá, quienes decidieron emprender una medida muy radical. Colocaron tablas con clavos en zonas cercanas a las viviendas para ahuyentar a estos animales. Al respecto, las autoridades de Parques y Vida Silvestre de Nuevo León rechazaron esta decisión y presentaron una denuncia formal ante la Profepa. En un comunicado, esta dependencia indicó que si bien comprenden la preocupación de las familias, estas medidas pueden provocar heridas, dolor e incluso conllevar a consecuencias fatales para el oso negro y otras especies. Al respecto, la Asociación de Zoológicos de México, la ASCARM, llamó a las autoridades a generar una campaña de educación ambiental sobre esta especie considerada en peligro de extinción en la norma 059. Es importante convivir con ella y destacó otros datos, que en 2017, por ejemplo, un monitoreo con ADN estimó que existen 64 osos negros en el Parque Nacional Cumbres de Monterrey, que en 2024 se reportaron 196 avistamientos en esa zona metropolitana y también que la distribución histórica del oso negro en México se ha reducido hasta 80%. La ASCARM por ello propone, como parte de esta campaña de educación para los vecinos de los osos, mantener la basura en recipientes cerrados, no alimentar a los osos, guardar el alimento de las mascotas y el ganado, resguardar a los perros, a los gatos y a los animales de granja, contar con corrales sólidos para el ganado y reportar los avistamientos a las autoridades pertinentes. Y bueno, pues hasta aquí la información de este día.
2: Profepa tiene mucho trabajo, Rafa.
0: Sí.
2: No solo con el tema del oso, del que ya hablaremos, pero lo más preocupante es este asunto. Conibio ha presentado ya también quejas ante Profepa por el daño ambiental que está generando este lanzamiento de la empresa de Elon Musk, SpaceX. Y es lamentable ver estas imágenes, el estruendo que se oye, el daño. Tú estuviste en el lugar, documentaste los hechos. ¿Qué se puede hacer? ¿Hay leyes internacionales que puedan actuar para sancionar y evitar que se sigan haciendo estas prácticas en el Golfo de México, Rafa?
0: De hecho, Lupita, creo que ese es el punto más importante. México no ha establecido las medidas necesarias que tendría que considerar al estar tan cerca de una base de lanzamiento. Esto es algo pues inédito también en nuestro país. Y es importante que se tomen estas medidas que claro, justamente ayuden a mitigar estos problemas. Es decir, no es la primera vez que existen zonas de lanzamiento cercanas, digamos, a zonas habitacionales. En Estados Unidos prácticamente es algo que ocurre también. Sin embargo, pues es importante decir que hay cosas que se desconocen, particularmente qué pasa con estos propulsores o estos cohetes que están sumergidos en el Golfo de México, y que esta es la preocupación en la que también se han centrado mucho, específicamente la organización Conibio Global. Son tres, por lo menos, cohetes que están sumergidos en aguas mexicanas. Se han encontrado por lo menos el casco documentado bien de uno, se han grabado, se hicieron estas inmersiones,
2: claro,
0: era lo que comentaba el investigador de la Universidad Autónoma de Tamaulipas. Está en la información pues en manos de la Profepa, se está justamente evaluando esta situación, pero creo que lo más importante es qué tiene que hacer México con esta información para
2: presionar, exigir
0: y sobre todo conocer qué es lo que pasa, si realmente estos cohetes están en efecto perturbando la pesca local, como es algo que han denunciado los pescadores. Como bien comentabas, hace un par de meses estuvimos por allá recorriendo la zona en el anterior lanzamiento de prueba y los pescadores comentaban eso, que los peces tienden a alejarse, desaparecer, o por lo menos tienen que ir a pescar aguas más adentro para encontrarlos, porque parece que se disipan. ¿Qué es lo que está pasando? ¿Realmente está afectando esta situación de esta manera? ¿Qué pasa con las estructuras de las viviendas? ¿Las viviendas de esta zona de Matamoros están en las condiciones adecuadas para resistir pues estas vibraciones tan fuertes? ¿Qué pasa con la fauna local? Todas estas son preguntas que están abiertas y que pienso que de manera muy puntual Conibio Global las está poniendo sobre la mesa.
2: Decía Rafa en la nota que lo que se pretende es exigir a SpaceX pues una actuación responsable, porque hacías alusión hace un momento de que pues no solo es la pesca, o sea, también son los daños en las estructuras. hay, más allá de que se haga una investigación que es importante, que necesitan recabar pruebas sólidas, etcétera, pero aún así no podrían dar un primer paso, tanto las autoridades como estas organizaciones, de manera inmediata exigir a SpaceX pues esta actuación responsable, pero de forma inmediata, no esperar a una investigación y a tener más evidencia sólida, pues de algo que ya es muy, muy notorio, que es esta basura espacial.
0: Sí, pienso que sí se podría hacer, que se tendría que hacer. Sin embargo, hay cuestiones que se han normalizado. Por ejemplo, veíamos que estos propulsores en general, por ejemplo, la nave Starship, una vez más también amerizó. En esta ocasión amerizó en el Océano Pacífico. Ahí pues también cayó con su peso, con su velocidad. Al final también se generó una flama, digamos, un estallido, sí, que al final al parecer fue controlado. Sin embargo, todas estas situaciones sí generan un tipo de impacto en el ambiente. Y sí, no por el hecho de que a lo mejor es en la zona marina, donde no está prácticamente alejada, fuera de los ojos de todos el resto del mundo, no quiere decir que no tenga algún impacto. ¿Qué es lo que está pasando con esto? Creo que sí hay muchas cosas que se tendrían que responder, y sobre todo esta empresa SpaceX, que también está colocando, digamos, este sistema de comunicación satelital, Starlink, que está colocando muchos de estos satélites pues en órbita. Esta prueba, de hecho, también colocó algunos de estos satélites, y eso está generando también una gran cantidad pues de artefactos rodeando, orbitando nuestro planeta, y que pues también podrían tener algún tipo de afectación eventual sobre la basura espacial. Ya lo hemos visto. Recordarán, hace también no mucho hubo un cohete que también quedó como residuo espacial, que se impactó en contra de la Luna, generó un nuevo cráter. No sé si recuerdan esta escena. Bueno, pues esto también es un residuo espacial de SpaceX. Es decir, ¿qué tendrían que estar haciendo pues estas empresas también eventualmente para revisar qué es lo que ocurre con todos sus residuos espaciales? Porque el hecho de que no estén a la vista de todas las personas no quiere decir que no tengan un impacto.
2: Sí, eso seguro, es importante.
3: Seguro. Oye, te decía que Profepa tiene mucho trabajo, porque esta cuestión de la presencia de los osos en Nuevo León la hemos documentado aquí, has traído videos innumerables de ello, y no es podrían lastimarse. Si hay clavos en los que ponen las personas para resguardarse, se entiende, pero pues mejor, no sé, poner un cerco de seguridad. ¿Qué se está haciendo, Rafa? ¿O solamente se presentan estas denuncias ciudadanas por un lado y la recomendación de Profepa por el otro? ¿Se está haciendo algo realmente en concreto por esta especie en estas condiciones, donde se acerca a zonas urbanas en busca de alimento? Porque pues no sabemos qué está pasando allá, por qué se acercan acá, allá no encuentran lo que necesitan en donde tendrían que vivir su hábitat natural.
0: Sí, hace poco comentaba pues un funcionario de la Semarnat que hay un proyecto, hay un programa para tener como una coexistencia mucho más pacífica con estos grandes depredadores de nuestro país en el norte de México.
3: Sí, da miedo, la verdad, si lo ves y te asustas, pero bueno.
0: Sí, pero al final sí es posible, es decir, sí existen métodos de manejo, y creo que esto que resalta la ASCAM es importante, es decir, la Asociación de Zoológicos de México, estas campañas que se emprendan sean mucho más, pues más importantes, que tengan una acción mucho más inmediata, como comentaban hace un momento, que no se espere a lo mejor a tener como un protocolo más formal, sino que de verdad ya comience a socializarse, que hay formas que pueden, hay medidas que pueden tomar las personas, claro, para coexistir con estos animales. Finalmente, bien lo señalaba también la Asociación de Zoológicos, se ha desaparecido 80% del hábitat del oso negro debido a la presencia humana, sin duda, y pues esto implica el compromiso también de cuidar pues las formas de, por ejemplo, ponerles alimento que pueda ser atractivo para ellos, que haya forma de resguardar a los animales, tanto los perros, gatos, animales de granja, al ganado, que se le pueda resguardar o tengan un manejo mucho más cuidadoso, de modo que los depredadores no se acerquen a ellos. Es decir, sí hay estrategias. Por supuesto, hay también el seguro ganadero, ya lo comentábamos hace poco, sí, respecto al lobo gris, lo mismo ocurriría con respecto al oso negro. Hay formas de protegerse, pero sí tendría que haber mayor conciencia, y sobre todo que las personas pues también comprendan que pues son seres sintientes. Esto que se ha reiterado muchísimas veces, son grandes depredadores en efecto, son por animales muy fuertes, pero al final son seres sintientes que también tienen derecho a vivir en un entorno donde tengan alimento y donde vivan seguros.
3: Claro, se comió su tamalito y se fue.
0: Y como dices, se adelantaron
3: por lo que vimos, ¿no? Pero bueno, sí, hay que tomarlo en serio, hacer algo, protegerlo a él y proteger a las personas de su presencia, que por supuesto que se intimida. Rafa, siempre interesante escucharte, verte, y seguimos de festejo todavía.
4: Bien, muy bien. Muy bien. Buenos días, ya martes 29 de septiembre. Ya estamos por entrar a octubre, ya. 3 meses para cerrar el año. Bueno, el día de hoy vamos a hacer un enlace primero con Laura Velázquez para ver los impactos del huracán y después vamos a presentar salud. Es un informe de lo que se ha hecho en estos 2 años. Empezaría el secretario de Salud, David Krcenovich, después Eduardo Clark, subsecretario de Integración y Desarrollo del Sector Salud, después Zoé Robledo, director general del IMSS, Martí Batres, director general del ISSSTE, y Alejandro Schwartz, director general del IMSS Bienestar. Está con nosotros también Arturo Medina, subsecretario de Derechos Humanos, por cualquier pregunta relacionada con el informe de Ayotzinapa, de las líneas de investigación de Ayotzinapa que se presentaron el día de ayer. Bueno, vamos con Laura al enlace para que nos pueda dar el reporte. ¡Ay, gobernador! Víctor, un abrazo muy grande.
5: Igualmente, ya sabe que se le quiere mucho por acá y expresarle que el día de ayer, por la noche, a medianoche, pasó por nuestra tierra el huracán Polo y solo me restaría agradecerle, Presidenta, todo el respaldo que hemos tenido de parte de ustedes y de las instituciones federales. Han sido muy, muy importantes. La presencia de la compañera Laura aquí no solo ayudó a organizar los últimos detalles para enfrentar este meteoro, pero a quien quiero reconocer esta mañana es a la gente de Baja California Sur, que se portaron extraordinariamente bien, siguieron las indicaciones y en los 3 municipios que amenazó el huracán, que fue Comondú, Loreto y Mulegé, el saldo es blanco, Presidenta, la gente es atendida, aún siguen algunos refugiados, no tuvimos mayores problemas para atender a toda la gente que quiso refugiarse, se refugiaron alrededor de 700 personas y todas han sido atendidas. Hoy se van a empezar seguramente a regresar a sus hogares, pero seguiremos acá en Comondú dando otro recorrido. Ayer hicimos lo propio y debo de decirle a toda la población subcaliforniana muchas gracias por todo su apoyo, gracias a las voluntarias, a Cruz Roja, al Ejército, a la Marina, a Guardia Nacional y por supuesto a usted, porque Comisión Federal ha estado trabajando arduamente, todas las instituciones federales al pie aquí del cañón, y a las alcaldesas y a los alcaldes mi reconocimiento por su empeño, trabajo, dedicación, a toda la gente que nos ha ayudado y que el día de hoy podamos decirle que el paso del huracán en Baja California Sur nos ha dejado lluvias, pero no ninguna pérdida humana, que es lo más importante. Las cosas materiales las vamos a evaluar el día de hoy. Así que, Presidenta, como siempre, de todo corazón, muchas gracias por todo su respaldo. Un abrazote.
4: Gracias, gracias, Víctor. Laura.
6: Sí, Presidenta, muy buen día. Con el permiso de usted, me permite informar que el huracán Polo, categoría 2, impactó a las 12 de la noche en las inmediaciones de la localidad de Las Barrancas, en el municipio de Comondú, en Baja California Sur. Por el momento, es importante mencionar, Presidenta, con información de las 6 de la mañana del Servicio Meteorológico Nacional, tiempo centro de México, su centro se localiza en este momento a 105 kilómetros de Loreto, y además a 145 kilómetros de Guaymas, Sonora. Presenta vientos máximos de 120 kilómetros por hora. Se espera que Polo continúe su desplazamiento, presidente, hacia las costas de Sonora y que el impacto sea como huracán categoría 1 entre las 8 y las 9 de la mañana. Presidenta, como ya le informó el señor gobernador, la verdad agradecerle a la población porque a partir de las 3 de la tarde la gente estaba resguardada en sus domicilios o en los refugios temporales. Esto ha sido muy importante. Pasó el huracán y solamente ha dejado algunas anegaciones viales a nivel de banqueta, algunos escurrimientos y encharcamientos. Hay servicio eléctrico, servicio de agua, todos los servicios están en Comondú, en Mulegé y en Loreto. Solamente hay algunas afectaciones de árboles caídos, ramas, hojas, algo que quedará restablecido el día de hoy. Y en efecto, presidenta, va hoy a regresar la gente ya de sus refugios, se irán a sus casas, hoy retornarán a sus casas. Estuvieron casi 700 personas que poco a poco irán retornando el día de hoy. Un total de 6,827 servidores públicos de los tres órdenes de gobierno, presidenta, atendieron el paso de este huracán por Baja California Sur. 6,827. Y por último, presidenta, informar a usted que he tenido comunicación permanente con el gobierno de Sonora. Están preparados, han realizado también acciones preventivas, informando a la población de este impacto que será en el transcurso de la mañana, muy probablemente muy cerca de Guaymas. Por último, presidenta, la tormenta tropical Rachel sigue desplazándose paralelamente al territorio nacional, internándose hacia el Océano Pacífico. Se encuentra a 430 kilómetros de Lázaro Cárdenas. Presidenta, el saldo es blanco hasta este momento. Haremos un recorrido para la evaluación de daños. Haremos el recorrido con el señor gobernador y la mantenemos informada a usted. Agradecemos a todos y a todas, al Plan DN3, al Plan Marina, municipios y principalmente a la población. A sus órdenes, presidenta.
4: Gracias, Laura. Gracias, gobernador. Y pendientes en el estado de Sonora, que estaría entrando, dices, mañana por la mañana.
6: Hoy entre 8 y 9 de la mañana.
4: Hoy entre 8 y 9 de la mañana. ¿De acuerdo?
6: Es correcto.
4: Un alertamiento. ¿Entra por Guaymas?
6: Por Guaymas, más o menos, sí. Bueno, así es.
4: Un alertamiento a toda la población de Guaymas y alrededores por la llegada del huracán. Aun cuando es categoría 1, es importante resguardarse. Bueno, muchas gracias y gracias sobre todo a toda la población de Baja California Sur que respondió de manera extraordinaria al llamado de protegerse. Gracias, buen día. Bueno, vamos con David, por favor.
7: Con su permiso, presidenta, buenos días a todas y todos. Me pasa la siguiente diapositiva, por favor. Desde la llegada de la presidenta Sheinbaum, nos encargó que buscáramos tener una república sana. Y ese es el objetivo fundamental en la Secretaría de Salud. Para eso se requieren dos cosas: prevención para reducir las enfermedades y una mayor capacidad para mejorar la atención. Y lo que se requiere es que no funcionen separadas, sino que tengan un equilibrio, tanto la prevención como la capacidad para mejorar la atención. Y como resultado de eso, hay una serie de hechos prácticamente históricos que quisiera mencionar a continuación. La siguiente, por favor. Uno tiene que ver en la prevención las campañas nacionales de vacunación. Y aquí lo importante a mencionar es que la vacunación es universal, es gratuita para todas las personas, es oportuna y está en el alcance de todas y de todos. Se han aplicado en estos dos años 149 millones de dosis de vacunas, de las cuales todas ellas están aquí señaladas. Destaco la vacunación universal, que tiene que ver con las distintas vacunas donde se protege todo el espectro, desde los niños hasta los adolescentes, los adultos, etcétera. Y también señalar que hemos logrado logros importantes en esta vacunación universal. Actualmente los niños están protegidos hasta en un 90% o más para todas las enfermedades. Y también señalar que hemos logrado logros importantes en esta vacunación universal. Actualmente los niños están protegidos hasta en un 90% o más para todas las enfermedades. Y el 12 de octubre empezará la nueva

0: de 88 millones de vacunas. Destaco la vacuna contra la influenza, que es producida ya en México, y aplicamos alrededor de 30 millones de vacunas anualmente de esta vacuna. Otras son, por ejemplo, la vacuna del papiloma humano. Estamos vacunando a las niñas y niños de quinto año de primaria para prevenir el cáncer cérvico-uterino. Y también ahora incluimos la vacuna sincicial respiratoria a las mujeres embarazadas, de tal manera que los productos que nacen de las madres vacunadas ya no fallecen por infecciones de vías respiratorias, lo cual es un hecho muy significativo desde el punto de vista de la prevención. Me pasa la siguiente, por favor. Se han intervenido en todas las primarias públicas del país. Se han revisado casi 11 millones de estudiantes y se han visitado alrededor de 84 mil escuelas. Se ha procedido a hacer la medición de peso y talla de todos, la revisión de la salud bucal, el examen de la vista y también recomendaciones de alimentación y actividad física. Es importante señalar que se han eliminado los dulces y comida chatarra en las escuelas. La siguiente, por favor. Continuamos impulsando la alimentación como una estrategia muy importante de salud. Y algunos hechos que son importantes es que se ha reducido 2.2% el consumo de refresco. Parece pequeño, pero es la primera vez que empezamos a tener en esta población una disminución de consumo de refresco, y también se ha disminuido el consumo de tabaco en 7.1%. La siguiente, por favor. Uno de los programas icónicos que tiene que ver con la parte de la prevención es el programa de salud casa por casa, que la presidenta concibió, implementó y que además es el programa de prevención más importante a nivel mundial para las personas adultas mayores y las personas que tienen discapacidad. Se han atendido 24.8 millones de consultas en hogares, se han realizado 17.1 millones de pruebas de glucosa, colesterol y triglicéridos y se han referido a cerca de 819 mil personas a los servicios del IMSS, del ISSSTE, IMSS Bienestar y de Pemex. Estos son los ejemplos de programas que tienen que ver con la prevención y que le han dado un enfoque muy distinto al manejo del sector salud. A continuación, Eduardo les mencionará lo que tiene que ver con la atención médica.
1: Gracias, secretario. Con su permiso, presidenta, es un gusto poder acompañarlos el día de hoy, si me dan la siguiente, para comentarles lo que ha ocurrido en paralelo al primer pilar de la prevención, el pilar ahora del incremento de la capacidad de la atención médica. En paralelo a todas las acciones que mencionaba el secretario y a muchas más, en estos últimos dos años hemos avanzado de manera significativa en crecer la capacidad de atención para atender a todas las personas mexicanas que requieran atención médica. En dos años, nuestra presidenta ha inaugurado 33 hospitales nuevos completamente, ampliados de manera significativa y muchos también sustituidos de hospitales que tenían muchos, muchos años de haber comenzado a operar. Esto ha representado un incremento de 1.535 nuevas camas que están ya dando atención a todos los mexicanos y mexicanas alrededor del país y cerca de 24 mil millones de pesos de inversión. En paralelo a esto, se suman otros 45 proyectos hospitalarios que están ya iniciados y se prevé concluyan en los próximos años, además de otros 75 proyectos que están en planeación que comenzarán en el próximo año y hacia adelante en esta administración. De esta manera llegaremos a cerca de 9.000 camas entre el IMSS, el ISSSTE y el IMSS Bienestar nuevas en esta administración. El mayor crecimiento, por lo menos desde que tenemos datos en 1982. Siguiente. Aquí podemos ver rápidamente los 33 hospitales que han sido inaugurados por todo lo largo y ancho del territorio nacional. Como les comentaba, 6 del ISSSTE, 7 del IMSS, 20 del IMSS Bienestar. En todos los estados del país tenemos ya además construcciones que están o concluidas o en

0: proceso. Vale la pena poner en perspectiva lo que significa este crecimiento de la infraestructura. Pueden ver los datos aquí en pantalla, que lo que ven es cómo se ha construido en el IMSS y en el ISSSTE desde su creación. En la primera etapa, que es la etapa fundacional del nacimiento de estas instituciones, primero el IMSS en 1943 y un par de décadas después el ISSSTE, durante 40 años entre 1943 y 1982, se creó y se construyó la mayor parte de la infraestructura que hoy opera en el país, 35.000 camas de hospital nuevos. Sin embargo, entre 1983 y 2018, 36 años de periodo neoliberal, la población siguió creciendo. La enfermedad siguió multiplicándose, particularmente con la llegada de enfermedades crónico-degenerativas. Y en esos 36 años, solo se construyeron entre el IMSS y el ISSSTE 6.000 camas. De 35.000 entre 1943 y 1982, a solo 6.000 entre 1983 y 2018. Pero esto cambió radicalmente con la llegada de la Cuarta Transformación en 2019 de la mano del presidente López Obrador y con la continuidad de la presidenta Sheinbaum. Entre 2019 y 2024, en 6 años, se construyeron 4.800 camas entre el IMSS y en el ISSSTE. Y también vale la pena mencionar, el presidente López Obrador dejó muchos hospitales en inicio de construcción que nosotros hemos logrado terminar en estos últimos años. Pero vean esa diferencia. Casi el mismo número de camas, o un número de camas similar entre 2019 y 2024, que lo que ocurrió durante 36 años entre 1983 y 2018. Y seguimos con el apoyo de la presidenta Sheinbaum, a través de una inversión histórica de más de 180 mil millones de pesos en el IMSS, en el ISSSTE, el IMSS y en Star, para seguir creciendo. Solo lo del IMSS y del ISSSTE serán 7.400 camas entre 2024 y 2030. ¿Qué significa eso? Que para el final de la administración, en 12 años, entre 2019 y 2030, se habrán construido 12.000 camas, el doble que las que se construyeron en 36 años, que solo fueron 6.000. A esto se suman más de 2.000 camas nuevas adicionales que se construirán para el IMSS Bienestar, la nueva institución de servicio de salud para personas sin seguridad social en las 24 entidades federativas que participan ya en esta red de servicios. Siguiente. De la mano de la inversión en infraestructura de nuevos hospitales, también hemos invertido en modernizar el sector con mejores equipos de alta tecnología para atender a millones de mexicanos. Hoy, entre 2025 y 2026, se ha realizado una inversión de 15.800 millones de pesos para más de 241 tomógrafos, 5 PET-CTs, 676 mastógrafos, 37 aceleradores lineales y 52 resonadores magnéticos. Solo de aceleradores lineales, en este periodo de 2 años, pasaremos de tener cerca de 100 a más de 130, es decir, un incremento de 30% en la capacidad para dar radioterapia. 15% de este equipo ya fue entregado y puesto en operación, y las entregas continúan durante el resto de este año y el primer semestre de 2027. Siguiente. De la mano de todo esto, de más hospitales, de más equipo de alta tecnología, también las instituciones del sector salud, el IMSS, el ISSSTE y el IMSS Bienestar, han puesto en marcha un ambicioso programa para rehabilitar y poner en operación, así como modernizar quirófanos. 650 quirófanos han sido rehabilitados, modernizados y puestos en operación desde el 2025 hasta la fecha. En 2 años, 122 quirófanos en el ISSSTE, 235 quirófanos en el IMSS y 293 quirófanos en el IMSS Bienestar, muchos de los cuales pertenecían a hospitales que nunca antes habían realizado una cirugía después de haber sido construidos durante el periodo neoliberal. Además, hemos implementado en esos quirófanos 21 nuevos robots quirúrgicos de última tecnología que facilitan las cirugías, lo hacen más sencillo, más eficiente y más seguro para los pacientes. Siguiente. Hemos también avanzado en la entrega de medicamentos e insumos para la salud en todas las instituciones que integran a la red del IMSS, ISSSTE, IMSS Bienestar, Pemex y los Institutos Nacionales de Salud. Hay una inversión realizada por el Gobierno de México de hasta 332 mil millones de pesos entre 2025 y 2026 de los medicamentos que han sido adquiridos y que mes con mes son solicitados para entrega en hospitales y clínicas del país. ¿Qué significa? Que en estos 2 años hemos recibido más de 3.182 millones de piezas de medicamentos e insumos para la salud. De 3.291 distintos medicamentos, materiales de curación, dispositivos, reactivos y pruebas. Y comparando con el primer año, el primer semestre de 2025, entre enero y agosto, este 2026 se ha incrementado todo lo que llega a las unidades de salud y a los centros hospitalarios. 125% más piezas entregadas que en el mismo periodo del 2025. Y esto, quisiera recalcar, no ha sido la excepción para uno de los puntos más críticos del sistema, el abasto de medicamentos para atención al cáncer, los medicamentos oncológicos. En este mismo periodo hemos recibido 21 millones de piezas de medicamentos para la atención al cáncer, de 221 tipos de medicamentos. Esto en 155 centros de atención al cáncer distribuidos entre el IMSS, el ISSSTE, el IMSS-Bienestar y los Institutos Nacionales de Salud. Es una inversión para medicamentos contra el cáncer de 74 mil millones de pesos y en este año 2026 se incrementó en 133% el número de medicamentos que han llegado a los institutos que atienden cáncer comparado con el mismo periodo de 2025. Es decir, seguimos creciendo y eficientando la entrega de medicamentos en todos los puntos del país. Siguiente. Esto viene de la mano del recurso más importante que tiene nuestro sector salud, los médicos, médicas especialistas y los profesionales de la salud. Todas las inversiones que pudiéramos realizar de construir hospitales, equiparlos, comprar medicamentos, no serían suficientes si no se invierte en la formación de médicos en nuestro país. Hace 6 años, el presidente López Obrador, como pueden ver en esta gráfica, tomó la decisión de duplicar prácticamente el número de plazas de médicos especialistas que se formaban en México. Este legado lo ha continuado nuestra presidenta Sheinbaum. Y en estos años hemos asignado más de 56 mil plazas para la formación de médicos especialistas de todas las especialidades en todo el país. Y los datos son contundentes. Si comparamos el número de especialistas que se formaban en 2011, eran cerca de 6 mil al año. En esta administración estamos cerca de los 18 mil, 3 veces más médicos especialistas formados cada año. Esto no solo nos sirve para el presente, nos sirve para el futuro del país, para poder contar con los médicos y médicas especialistas que necesitamos para atender a los mexicanos en las siguientes décadas. Siguiente. Esto ha venido reforzado no solo de formarlos, sino también de contratar médicos, médicas, enfermeros, enfermeras, personal de todo tipo, profesionales de la salud, para que operen en los centros de salud, hospitales, clínicas, centros de servicios ampliados, toda la infraestructura del gobierno para dar servicios de salud a la población. En estos 2 años se han contratado 22.456 enfermeras y enfermeros y 26.688 médicos y médicas que ya se suman a las filas del sector salud para dar servicios a todo lo ancho y largo del territorio nacional. Siguiente. Y esto se ha traducido en 3 datos que queremos compartir que son contundentes. Que hoy más que nunca, hoy más mexicanos y mexicanos y mexicanas se atienden en el sector público. Eligen ir al IMSS, al ISSSTE o al IMSS-Bienestar. Siguiente. Hablemos primero de consultas generales, el primer nivel de atención, lo más cercano a la población cuando tiene una necesidad de salud. Entre 2024 y 2026, si tomamos el primer semestre del año, de enero a julio del 2024, comparado con enero a julio de 2026, se ha incrementado en 19% el número de consultas de primer nivel que da el sector salud. Hoy cruzamos la barrera de más de 100 millones de consultas en ese periodo, de enero a julio, creciendo de 85 en 2024, pasando a 95 en 2025 y crecemos ahora a más de 101 millones en 2026. Esto en el IMSS, el ISSSTE, en el IMSS-Bienestar. Siguiente. El dato es aún más claro del resultado de la estrategia de formación de médicos y médicas especialistas cuando hablamos de las consultas de especialidad. Las consultas que mucha de la población requiere y a veces en el pasado tenía que esperar más tiempo. En este sentido, el incremento es de 36%. De 23.3 millones de consultas en 2024, de enero a julio, a 31.7 millones de consultas en este 2026, en el IMSS, en el ISSSTE y en el IMSS-Bienestar. Esto nunca hubiera podido ocurrir si no se estuviera invirtiendo hoy en la formación de médicos especialistas para formarlos en los hospitales de nuestro país y también tener la capacidad para contratarlos en las instituciones públicas del IMSS, del ISSSTE, del IMSS-Bienestar, de Pemex, de los Institutos Nacionales de Salud en nuestro país. Siguiente. Y por último, esto también se ha reflejado en un incremento notable de la capacidad para realizar cirugías en nuestro país. 25% más cirugías se realizan en 2026 que en 2024. De 1.5 millones a casi 1.900.000 cirugías al año. 350 mil cirugías más que no se daban antes. Y esto ha sido resultado de la inversión que inició de 2019 para más hospitales, más quirófanos, más insumos y, lo más importante, más médicos especialistas, desde anestesiólogos, cirujanos, etcétera, para poder realizar este incremento. Como pueden ver, los datos son claros. Hay avances, falta mucho por hacer. Sin embargo, la ruta es clara en términos de la mejora de la capacidad de infraestructura, de equipamiento, de formación y, lo más importante, la confianza de los mexicanos y las mexicanas para, ante una necesidad en salud, acudir a su institución pública gratuita que les garantiza el derecho universal a la salud. Muchas gracias.
1: Muchas gracias, Presidenta. Muy buenos días a todas y a todos. Les quiero contar en estos minutos los avances en el Seguro Social. En estos primeros dos años del segundo piso de la Cuarta Transformación, sobre todo en lo que usted vive, lo que usted ve cuando va a su clínica o a su hospital. La que sigue. Primero, empiezo por lo más cercano, la unidad de medicina familiar, el primer nivel de atención. Abrimos 6 nuevas unidades de medicina familiar, como esta que se ve ahí, que es en Cerro Gordo, en Ecatepec, en el Estado de México, pero también en San Nicolás de los Garza, en Nuevo León, La Joya, en Torreón, allá en Coahuila, Jesús María, en Aguascalientes, Villa Fontana, en Zacatecas, y Pitiquito, Puerto Libertad, en el Estado de Sonora. Son unidades muy grandes, en total, entre todas, suman 134 consultorios, unidades de medicina, consultorios de medicina familiar, módulos preventivos, servicio dental, salud, salud mental, nutrición, y además cuentan con rayos X, con laboratorio, con farmacia en el mismo lugar para no tener que ir de un lugar a otro. Además, tienen admisión médica continua. Esto significa que están abiertas las 24 horas del día para atención de urgencias. También en la que sigue, renovamos equipo, como ya se ha mencionado, y eso se traduce en menos espera y menos molestias. Antes, una mujer con sospecha de cáncer de mama tenía que ir dos veces, una vez para la mastografía y la segunda vez para la biopsia. Hoy, con estos 67 mastógrafos nuevos que compramos, se hacen las dos en una sola visita, es decir, además menos días de angustia esperando el resultado. Y también con los nuevos tomógrafos, un estudio que tardaba 6 minutos, hoy dura 15 segundos, y también instalamos los 17 resonadores, 3 aceleradores lineales para tratar el cáncer con más precisión y cuidando los tejidos sanos. La que sigue. Todo esto se refleja en la atención a más personas. De enero a julio de este año dimos 12.6 millones de consultas y cirugías más que en el periodo de 2024. Es decir, las cirugías en el IMSS subieron 36%. Hoy operamos más de 1.400 personas más cada día y la consulta con especialista creció 37%, además de la consulta de medicina familiar, que tuvo un crecimiento del 12%. Y la que sigue, pues nada de esto sería posible sin la gente del IMSS. Hoy somos más de 490 mil trabajadoras y trabajadores del Seguro Social. En estos dos años se sumaron más de 32 mil, casi 9 mil médicas y médicos, más de 6 mil enfermeras y enfermeros, más de 16 mil compañeros que hacen que todo esto funcione, desde laboratoristas, camilleros, asistentes, médicas, trabajo social. A todas y a todos ellos, gracias, son al final de cuentas el corazón del Seguro Social. Seguimos trabajando y sobre todo creciendo la capacidad. Tenemos un breve video, Presidenta, no sé si lo podemos pasar. Gracias.
2: Durante 83 años de historia, el IMSS ha crecido con México para cuidar la salud de las y los mexicanos. Pero el crecimiento no siempre ha sido igual. En sus primeros 40 años, se construyeron 29.500 camas. Después vinieron 36 años de estancamiento. En el periodo neoliberal, solo 4.300 camas nuevas. Y a partir de 2018, iniciamos el proceso más grande de crecimiento hospitalario en toda su historia. Más de 10.000 camas en camino hacia 2030. En 12 años, construiremos más del doble de camas que en 36 años del periodo neoliberal.
3: Miren, el director del IMSS me manda un recado y me dice: nuevo hospital general de zona en Navojoa, nuevo hospital general de zona en San Luis Río Colorado, del IMSS, rehabilitación y equipamiento del hospital general de zona, del IMSS, igual ampliación del Hospital General de Zona en Tula de Allende, del IMSS. Bueno, el Hospital General de Guanajuato del IMSS ya prácticamente está terminado. En salud, el nuevo Hospital General de Ensenada, la ampliación del Hospital General en San Quintín, nuevo Hospital General de Tingul y dos hospitales en Zitácuaro y en Morelia. En Matamoros también la ampliación del Hospital Rural en San Buenaventura. El nuevo Hospital General en Saltillo del Instituto Mexicano del Seguro Social. El nuevo Hospital General Regional en Santa Catarina, que ya lleva un avance muy importante. Vamos a construir también dos nuevos hospitales que se están construyendo en Yecapixtla. Estamos haciendo un nuevo hospital del Instituto Mexicano del Seguro Social en Guadalupe. El rescate del Hospital General de Subzona en Chicoloapan. El nuevo Hospital General Regional de Culiacán. Estamos haciendo el nuevo Hospital General del IMSS en Los Cabos. En salud, concluimos el Hospital Regional número 25 del IMSS en Iztapalapa. El cuidado, son tres hospitales. Eso va a quedar aquí en la ciudad de Oaxaca, al pueblo de la capital y a todo el pueblo de México. Les digo, sigamos caminando juntas y juntos, con el orgullo de nuestra historia y la certeza de nuestro porvenir.
4: No había visto el video.
5: ¿Eh?
4: Que no había visto el video.
5: Buenos días, Presidenta. Buenos días, amigos de los medios de comunicación. Entre los numerosos logros del ISSSTE, presento una relación de ejemplos destacados agrupados en 5 puntos. Primero, la inauguración de hospitales, clínicas y consultorios. Aquí destaco la inauguración del Hospital de Alta Especialidad en Torreón, Coahuila, el de alta especialidad en Acapulco, Guerrero, el de alta especialidad en Tlajomulco, Jalisco. Asimismo, el nuevo Hospital General en Tampico y el rescate del Hospital General Carlos Calero, que se estaba cerrado desde el 2010 y lo reabrimos prácticamente, es un nuevo hospital. También construimos 100 consultorios más, ya son un poco más a estas alturas. Todos están operando en distintos estados de la República y abrimos 12 unidades de medicina familiar, 12 nuevas unidades de medicina familiar en Oaxaca, en Ochixtlán, Guelatao, Huautla, Tapanatepec, en Michoacán, en Los Reyes, en Chiapas, en Chiapa de Corzo, en Rosarito, Baja California, en Ezechacán, Campeche, Tixkokob, Yucatán, San Miguel, Tamaulipas, San Buenaventura, Coahuila y en Playa del Carmen, Quintana Roo. En cuanto a la construcción de más infraestructura, estamos en este momento construyendo el nuevo Hospital Regional de Alta Especialidad de Oaxaca, que es un hospital muy grande, el nuevo Hospital General Gonzalo Castañeda, aquí en la Ciudad de México, en Tlatelolco, la Clínica Hospital de Cherán, en la Meseta Purépecha, y esto pues además de las ampliaciones de las clínicas de Cancún y Chetumal para convertirlas en hospitales generales, y de la clínica de Pachuca para convertirla en clínica hospital y la rehabilitación integral de la clínica hospital de Chilpancingo. En tercer lugar, destaco la incorporación de equipo y tecnología de vanguardia. 6 robots Da Vinci en diversos hospitales del país, 5 cuartos azules con inteligencia artificial para ayudar a detectar rápidamente cáncer de mama, ser 400,000 lecturas al año por lo menos, la incorporación de 4 aceleradores lineales, que es equipo de radioterapia para combatir el cáncer, 4 robots Rosa para cirugía de rodilla, que es una de las cirugías más demandadas en el ISSSTE, y de igual forma, 872 unidades con telemedicina que permite que hasta un rincón muy lejano del país se den consultas de especialidad. Renovamos 486 ambulancias, las cambiamos por 713 nuevas y de esas 713, 103 son de urgencias avanzadas, es decir, tienen equipo para atender infartos, eventos cerebrovasculares y eventos traumatológicos. En cuarto lugar, destaco la incorporación del programa La Clínica es Nuestra. Con ello beneficiamos este año a 633 unidades y el año pasado beneficiamos a 562 unidades. Hicimos más de 3.500 o adquirimos más de 3.500 equipos e hicimos más de 2.800 obras de mejoramiento. Y por último, en quinto lugar, destaco la Estrategia Nacional de Trato Digno. Este es un elemento cualitativo, no es una inversión de obra o de equipamiento, pero tiene mucha importancia en la mejoría del servicio. Instalamos 443 módulos en diversas unidades de trato digno. También atendimos 104.000 casos que fueron atendidos y resueltos y realizamos una amplia capacitación al personal con cursos de humanización que seguimos realizando y donde tenemos que seguir avanzando. En conclusión, ampliamos la infraestructura, incorporamos más tecnología y equipos y mejoramos la relación con la derechohabiencia. Muchas gracias, Presidenta.
6: Muy buenos días, Presidenta, señor Secretario, compañeros de Gabinete de Salud. Es un gusto estar aquí para poder presentar los avances logrados en dos años del IMSS Bienestar. Son dos años de acciones en salud, de participación comunitaria, de atención gratuita y de llevar los servicios públicos y universales de salud a donde antes no llegaban. Lo hemos hecho de tres maneras: incrementando, mejorando y transformando la atención médica. Siguiente, por favor. En dos años, bajo la visión de nuestra presidenta, el IMSS Bienestar ha incrementado su productividad de 41 millones de consultas al año a más de 60 millones proyectadas para el cierre de este año. Esto es muy importante, significa 20 millones de consultas adicionales en tan solo dos años, significa más de 27 mil consultas diarias adicionales, 61% más de lo que se hacía en 2023, incrementando de manera gradual la capacidad de nuestro importantísimo primer nivel de atención. Recordar que esto no ocurre de forma accidental, ocurre gracias a un proceso de reforma en salud que vivió en nuestro país, que ha permitido solventar la profunda fragmentación de los servicios públicos de salud. Siguiente, por favor. Es importante mencionar que este crecimiento no es igual en todo nuestro país. Las entidades que trabajan bajo el modelo de atención primaria a la salud del IMSS Bienestar crecieron 54% en consultas desde el 2023. En cambio, las entidades no adheridas a la atención primaria a la salud apenas crecen el 11%. La diferencia no significa en la gestión o en el impacto demográfico, significa en el cambio del modelo de atención. Significa atención médica gratuita, significa operar en red de forma coordinada y significa fortalecer el primer nivel de atención. Cuando eso ocurre, se produce más salud y los datos así lo confirman. Falta mucho por hacer, pero vamos en la dirección correcta bajo el modelo de atención primaria a la salud. Siguiente, por favor. Algo muy importante es que no significa solamente más atención, sino que la calidad de esa atención sea mejor. Gracias a la llegada del el plan de federalización, no solo significó el cierre de las cajas que antes cobraban la atención médica, sino que además de la atención gratuita se atienden mejores condiciones. El ejemplo más claro de ello es La Clínica es Nuestra, el proyecto de construcción social y de participación social en salud más grande del mundo, hoy con 8.638 centros de salud que ya han recibido recursos de este programa presidencial. Son 9.000 millones de pesos que van directo a las comunidades a través de esos comités populares de salud. Estos comités se eligen de manera democrática y son invierten ellos de forma prioritaria en distintas acciones dentro de los centros de salud. 86.000 compañeras y compañeros ya están integrados a esta tarea. Siguiente, por favor. Esta inversión también llega a los hospitales y a las comunidades más remotas. En dos años, bajo la visión de nuestra presidenta, hemos puesto en marcha más de 20 nuevos hospitales, desde hospitales de 30 camas en Santa Rosalía, Mulegé, como a 7-8 horas de La Paz, hasta hospitales de 24 camas en Maruata, Michoacán. Por supuesto, el gran hospital Agustín Orán en Yucatán, un hospital de más de 700 camas, el hospital más grande público de América Latina. Y se suman 12 unidades que actualmente están en construcción y más de 293 unidades existentes que se están rehabilitando. Siguiente, por favor. Además de ello, estamos modernizando el equipamiento médico estratégico de nuestras unidades. Esto incluye, por supuesto, mantenimiento preventivo y correctivo a escala nacional con la incorporación de equipos nuevos. Como ustedes saben, la red pública de quirófanos inteligentes del IMSS Bienestar, que hemos ya conversado sobre ello, nuevos aceleradores lineales, tomógrafos, resonancias magnéticas y equipo especializado. Esto es muy importante porque los servicios públicos de salud también son la medicina más compleja, aquella conocida como de tercer nivel, que antes solo existía en el sector privado o en muy pocas unidades. Hoy es pública y es gratuita. Siguiente, por favor. Algo también muy importante es la transformación que está ocurriendo antes de que el paciente entre al consultorio. 9.938 rutas de la salud recorren el país mes con mes, distribuyendo en los 24 estados los medicamentos necesarios para garantizar la atención. Esto es muy importante porque lo hacemos sin intermediarios, con suministros garantizados y periódicos. Así hemos podido repartir más de 300 millones de piezas de medicamentos y siguen llegando más. Además, se sigue perfeccionando y madurando el modelo. Hemos identificado 27 claves de mayor demanda, claves esenciales para la atención primaria a la salud, que se estará reforzando. Estaremos mandando el doble de estas claves a todos los centros de salud para garantizar que nunca falten durante todo el mes, durante todo el ciclo de abasto. Siguiente, por favor. Por último, recordar que cada vez que una persona no tiene que regresar dos, tres o cuatro veces por un mismo procedimiento, cada vez que el diagnóstico y el tratamiento ocurre en un solo acto, estamos mejorando la salud y, por supuesto, mejorando la vida. Por eso hemos implementado este modelo de acto único que hoy opera ya en el Hospital Oncológico para la Mujer de la Ciudad de México. Este modelo funciona con un compromiso de tiempos explícitos de atención. La cita y la valoración lo hacemos en un día, los resultados máximo en dos semanas y el inicio del tratamiento en menos de un mes. Ya son más de 900 mujeres atendidas desde la puesta en marcha con nuestra presidenta, con compromisos institucionales explícitos. Por todas estas mujeres han sido atendidas bajo este programa de acto único con tiempos explícitos de atención, porque en oncología los tiempos no son un detalle administrativo, son parte vital de la eficacia del tratamiento. Siguiente, por favor. Presidente, en estos dos años el IMSS Bienestar ha aumentado, mejorado y transformado la atención médica, más de 20 millones de consultas adicionales respecto a hace dos años, 9 mil millones invertidos a través de participación social en salud y equipamiento de última tecnología llegando donde antes no existía, medicamentos garantizados mes con mes en cada rincón de nuestro país. Este es el compromiso del IMSS Bienestar y vamos a seguir construyendo. Si me permite, tenemos un muy breve video que repasa este orgullo del IMSS Bienestar.
7: La atención desde el día uno ha sido excelente por parte de todo el personal. Los llevo en mi corazón y les agradezco su empatía. Gracias, gracias por haber hecho lo que hicieron conmigo.
8: Cada mes tengo mi consulta y es gratis. No nos pide nada.
9: Y ahorita, gracias a Dios, a mí me atiende mi médico internista y yo no pago ni un peso.
10: Saco mi cita con el médico familiar. Como vieron que yo ya llevaba resultados, me dieron la cita con el especialista ahí mismo dentro del CESA.
11: Estamos muy agradecidos por el IMSS Bienestar para llegar a trasplante. Ya se logró el día de ayer y aquí está mi esposo. Todo lo que fue el trasplante fue gratis.
12: Los tratamientos muy buenos que yo me he mejorado bastante. Gracias por el apoyo, por los medicamentos gratuitos.
13: Sí, es de mucha ayuda, la verdad. Nosotros venimos de Rosarito a Tijuana, a Lim, ¿quién está? Ha aceptado muy bien sus quimioterapias. Los que ya han necesitado, aquí no los han dado.
14: Llevo un tratamiento, es una botellita. En la farmacia se ve el precio, 70 mil pesos. Yo vengo cada mes por ese tratamiento y me lo dan gratis. Y eso lo voy a tener de por vida.
12: El trato, pues los doctores han sido muy buenos. Muy amable, servicial.
15: Es un servicio bastante bueno, ¿no? Los doctores son muy atentos, las enfermeras también.
16: De muy buen corazón, son muy humanitarios. Para mí, en mi situación, son lo mejor. Nos dan esperanza.
17: ¡Todos somos IMSS Bienestar!
18: Bueno, pues este es el informe de Secretaría de Salud, IMSS, ISSSTE e IMSS Bienestar. Vamos a las preguntas. A ver, sobre acá.
19: Buenos días, Presidenta, a usted y a todo el Gabinete de Salud. Mi primera pregunta es acerca del avance para aplicar el Servicio Universal de Salud que nos escuchamos aquí. Sobre todo tengo entendido que ahorita están en credencialización.
18: Sí. Eduardo, ¿quieres comentar? Que estamos en la credencialización.
0: Sí. Correcto. Claro, les platico. Tenemos tres estrategias ocurriendo en paralelo del Servicio Universal de Salud. La primera es, como ya lo mencionabas, la credencialización. Llevamos más de 7 millones de personas credencializadas. Estamos enfocados en este momento en adultos mayores, en todas las entidades federativas que tienen IMSS Bienestar, y así continuaremos paso por paso. Invitamos a cualquier adulto mayor a que acuda a estos centros. Adicionalmente, tenemos un proyecto que nos entusiasma profundamente, que es los consultorios de atención primaria a la salud del IMSS Bienestar, del ISSSTE y del IMSS, que van a operar bajo este modelo de Servicio Universal de Salud. ¿Por qué? Porque cualquier persona va a poder acudir a atenderse en alguno de ellos, independientemente de su derecho a audiencia. Ese proceso continúa, van a ser 12.750. ¿Qué ha pasado desde la última vez que lo presentamos? Uno, ya inició la convocatoria el 14 de septiembre para los médicos, médicas, enfermeras y enfermeras que quieran participar. Las invitamos a que se inscriban en serviciouniversalsalud.gob.mx. Llevamos más de 70 mil personas que han manifestado su interés en participar y seguirá la convocatoria en este resto del año. Y de hecho, ayer fue el lunes, iniciaron las convocatorias para los comités de salud para el bienestar, los COSABIS, para rehabilitar los espacios que requieran intervención para estos consultorios. Es un proceso igual al que mencionaba el doctor Sbarch de la Clínica Es Nuestra, con participación comunitaria. Iniciaron ya los comités y estarán recibiendo recursos durante este cierre de año para poner en operación esos consultorios a inicio de enero. Y el tercer componente del Servicio Universal de Salud es que también iniciando en enero comenzaremos ya el intercambio de servicios como urgencias, código MATER, que es para padecimientos obstétricos de emergencia, código infarto, código cerebro, continuidad de tratamiento cuando una persona cambia de derecho a audiencia, y eso continúa en términos de lo que hemos venido realizando las instituciones para que las personas puedan tener acceso a esto. Informaremos pronto sobre los avances, pero son los tres pilares para el 2027 del Servicio Universal de Salud.
19: Perdón, Presidenta, no me presenté. Juan Fierro, del periódico tiempo.com.mx y Puente Libre MX. Mi segunda pregunta, Presidenta, es acerca, bueno, en el sector salud, uno de los temas pues, más importantes es el tema de abasto de medicinas. Y aquí nos han adelantado algunos esfuerzos por parte de su gobierno. Mi pregunta aquí, Presidenta, es ¿qué es lo que hace difícil llegar a ese 100%? ¿Y cómo se planea en su gobierno para que pues, eviten estos problemas que finalmente pues, la gente siente, ¿no?, en los hospitales, en las clínicas?
18: Eduardo, ¿quieres también comentar? Claro, hay distintos tipos de retos y quisiera mencionar los avances. El primero, y es administrativo todo, y lo que importa en realidad es que haya medicamentos para las personas que lo requieren, pero inicia desde la planeación de los procesos de compra. El año pasado, como ustedes pueden ver, se compraron casi 330 mil millones de pesos de medicamentos. Eso significa que es lo máximo que podemos pedir y vamos pidiendo mes con mes lo que se requiere. Pero la planeación de la compra es muy importante para garantizar que los proveedores se entreguen. Muchos proveedores, afortunadamente, que reciben un contrato, no cumplen sus obligaciones cabalmente. Les pedimos 80 piezas de medicamento y entregan 60, 70, y eso incide en el abasto.
0: pero eso lo estamos corrigiendo con una compra muy planeada con adelanto para que los proveedores tengan las mejores condiciones para entregar. Por eso, de hecho, el viernes pasado ya terminó la compra de medicamentos genéricos del sector salud para 2027 y 2028, que nos permite tener muchos meses de avance para planificar mejor las entregas de parte de los proveedores. La segunda, que creo que es muy importante, que también está realizando el IMSS Bienestar, el IMSS y el ISSSTE, tiene que ver con tener sistemas de monitoreo digital para garantizar que tenemos en todas las clínicas, en todos los hospitales, los medicamentos que requieren los médicos y médicas. Se ha avanzado enormemente en el sector para digitalizar los inventarios, tener visibilidad, para poder mandar lo que requieren y poder ver lo que las personas están consumiendo. Solo en el IMSS Bienestar, para final de este año, tendremos un hito histórico que es que tendremos inventarios digitales, porque habrá internet, expediente médico, receta electrónica, en los 8,000 puntos de primer nivel del IMSS Bienestar. ¿Qué nos va a permitir eso? Por primera vez en la historia, saber en el centro de salud más lejano del país o en el más cercano, aquí a dos cuadras en la Ciudad de México, qué medicamentos tienen, cuáles les faltan y poder enviar lo que requiere la población. Esos son dos retos que hemos avanzado enormemente. Pero finalmente lo que más requerimos es verdaderamente cumplir la población a través de la dispensación adecuada en los centros de salud y hospitales. Y para eso seguimos trabajando en la logística desde parte de Birmex, desde parte del IMSS Bienestar, del IMSS y del ISSSTE. Esos son los tres componentes principales del abasto de medicamentos que nosotros hemos visto mes con mes incrementos y mejoras. No estamos tal vez donde nos gustaría estar al final del día, nos falta todavía por crecer, pero sí hay un incremento sustantivo. Ustedes veían los datos que mencionaba. Más de 100% más de medicamentos enviados a centros de salud y hospitales en el 2026 que en el mismo periodo de 2025. ¿Por qué? También porque la población está volviendo a los centros de salud y a los hospitales. Si tenemos 30% más de consultas de especialidad, 36% más de consultas de especialidad, 20% más de consultas de primer nivel, muchas más cirugías, 25% más, también requerimos más insumos, y es lo que estamos viendo. Más insumos están siendo distribuidos mes con mes. Nos falta mucho por hacer, pero vemos una ruta de crecimiento todos los días que seguimos reforzando y que para el 2027 queremos ser muy claros. Estamos ya previendo todo lo necesario para que no haya ningún tipo de interrupción en el abasto con el cambio del año.
19: Presidenta, ya por último, mi última pregunta, y cambiando un poco de tema de salud, es acerca de su análisis en el proceso de elección a coordinadores de la Cuarta Transformación y qué mensaje usted podría dar a quienes pues, no fueron electos, ¿no?, en estas coordinaciones, especialmente en el tema de unidad.
20: Bueno, depende ya de Morena. Pienso que fue un proceso donde hubo mucha unidad y eso fue muy bueno. Y ya depende pues del partido, porque hay pues muchas nuevas convocatorias. Son presidencias municipales, diputaciones estatales, federales, en donde quien no obtuvo pues el triunfo en la encuesta pues puede participar como coordinador. Entonces, pero creo que hasta la noche yo vi cómo estaba, estuve ocupada toda la tarde y hasta la noche pregunté cómo había estado y me dijeron pues que había estado muy bien.
19: Bajo su experiencia, presidenta, precisamente dentro de los procesos, ¿qué consejo le da a quienes estarán coordinando estos trabajos de la parte de coordinación, pues?
20: No mentir, no robar y no traicionar al pueblo.
19: Gracias.
20: Vamos de este lado. A ver, compañero, hace rato que no venías.
21: Gracias, buenos días, presidenta. Rodrigo Muñoz, de NX Noticias. Preguntarle, después de estas casi 25 millones de consultas en los hogares de salud casa por casa, ¿cuál es la importancia de este despliegue médico? Y también preguntarle, después de todas estas consultas, si se ha detectado específicamente pues algún padecimiento que haya en particular entre la población mexicana, si hay más hipertensión, si hay más, algún detalle en el cual se tenga que poner atención.
20: Sí, no sé si tienen los datos de lo que se ha encontrado en salud casa por casa, el porcentaje de, a ver si nos lo pueden pasar. Ha sido muy muy importante. El doctor Kersenoy pasó la, ponme el de salud casa por casa, por favor. Sí, Son 24.8 millones de consultas en hogares. En 17.1 se han hecho pruebas de glucosa, colesterol y triglicéridos. No son las 24.8 porque en algunas es la primera vez que se visita y en algunas es ya la segunda ocasión o está por terminarse la segunda vuelta, por decirlo así. Pero Secretaría de Salud con las tres instituciones hace un trabajo muy importante, porque en el momento que se detecta que tengan alguna de las enfermedades crónicas, se orienta que vayan a un centro de salud o a un hospital en caso de que sea mucho más grave su situación. Y ya hay 818.869 personas que ya están bajo control y que no estaban bajo control de alguna de las enfermedades crónicas. Entonces, no solamente es una visita de promoción, de orientación, sino también de direccionalidad a un centro de salud para que sean atendidos de manera permanente en caso de tener, por ejemplo, hipertensión, que tienes que medicarte pues de manera permanente. Entonces, esto es muy importante. Y ahora vienen las farmacias del programa Salud Casa por Casa, que se probaron en el Estado de México, funcionaron muy bien y ahora se están haciendo en los 24 entidades, bueno, en las 32 entidades de la República en este caso.
21: Presidenta, y respecto, por ejemplo, a la inauguración, ¿no? Son 33 hospitales nuevos, más de 1.500 camas, por lo que alcancé a detectar. También, digo, quizás sería un exceso pedir más, pero ¿cuál sería entonces ahora justo el siguiente paso? ¿Piensan o han detectado alguna entidad que requiera aún más hospitales, construir aún más camas, más quirófanos? No sé.
20: A ver, pasa el pedacito del video del IMSS. De las camas.
1: De historia, el IMSS ha crecido con México para cuidar la salud de las y los mexicanos. Pero el crecimiento no siempre ha sido igual. En sus primeros 40 años, se construyeron 29.500 camas. Después vinieron 36 años de estancamiento. En el periodo neoliberal, solo 4.300 camas nuevas. Y a partir de 2018, iniciamos el proceso más grande de crecimiento hospitalario en toda su historia.
20: Ahí, más de ahí, 10, hasta ahí. 4.300 en 36 años y 10.000 en 12 años. Ya me aumentaron 1.000. Traíamos 9.000 en 12 años, son 10.000 camas nuevas. ¿Qué pasó en México? Y además, a ver si ahora explicas sobre lo que ayer me comentaste. Nos reunimos y me platicó el crecimiento en el número de derechohabientes. O sea, ¿qué pasó? Fueron 40 años de 20, donde se construyeron hospitales que sumados dan 29.500 camas. Después 36 años donde siguió creciendo la población. Y además hubo aumento en las enfermedades crónicas, por la entrada de comida chatarra, el sedentarismo, la urbanización o el crecimiento de personas en las zonas urbanas que cambia la alimentación. Entonces son 36 años donde solamente 4.500, ¿no? 4.300 camas. 40 años, 29.500. 36 años, 4.300. Pues, ¿qué le pasa a los hospitales? Se saturan. ¿Qué le pasa a los centros de salud? Se saturan. Y la población, como hemos visto, pues se va envejeciendo también, o nos vamos envejeciendo. Y mientras más edad tienes, pues tienes también necesidad de otro tipo de atención. Ya no necesitamos construir tantos hospitales materno-infantiles. Ya con lo que existe se puede atender la demanda. A lo mejor en algún lugar donde no hay suficiente. Pero más bien necesitamos para las enfermedades que son para adultos y adultos mayores. Entonces fue un abandono muy grande que causó una presión tremenda en las instituciones de salud. Entonces, ¿qué estamos haciendo ahora? Revirtiendo. Súmenle además que en los 6 años del presidente López Obrador, 2 años fueron de atención a la pandemia del COVID-19. Entonces, cirugías, aún con todo lo que se hizo, de incluir incluso a los privados para que desarrollaran cirugías, pues de todas maneras hubo un cierto periodo donde se atendió más a una sola enfermedad y hubo rezago en otras enfermedades por necesidad. Así pasó en todos los países del mundo. Entonces, ahora lo que estamos haciendo es revirtiendo 36 años y avanzando. Por eso el IMSS bienestar es muy importante. No dejar esta descentralización de la salud, que la verdad generó muchísimos problemas, además de lo que ocurrió en el ISSSTE y en el IMSS. Y además, ¿por qué me platicas hoy? En estos años, como hay más empleo formal, pues hay también más solicitudes, más personas que tienen derecho a bienestar. Adelante.
5: Sí, muchas gracias, Presidenta. Y efectivamente, como usted lo menciona, déjeme darles algunos datos de la derechohabiencia del IMSS. Hay varias formas de ser derechohabiente. Una, la que todos conocemos, pues es ser trabajador, trabajadora en activo, con un empleo formal. Ese crecimiento en los últimos años ha sido del 13%. Pasamos de 20 millones de trabajadores a los 22.760.000 trabajadores que tenemos al día de hoy. Con todo, recuerden que hubo una disminución del empleo formal durante la pandemia y una recuperación en apenas 14 meses del nivel anterior y después el crecimiento. Ahora, el trabajador, en la lógica de la atención, no viene solo. Primero viene con sus familiares. Recordemos que un trabajador puede asegurar a la pareja, y digo pareja porque pueden ser esposas, esposos y también concubinas y concubinos. El crecimiento de los familiares en el IMSS ha sido de, estamos ahorita en 25 millones de familiares. Esposas y esposos creció en un 10%. Algo interesante, las hijas y los hijos, que también son derechohabientes hasta los 16 años y después hasta los 25 cuando están estudiando en una institución de educación pública, es el único indicador que ha disminuido. Coincide mucho con los datos del INEGI, de la Intercensal, sobre la disminución del número de hijos que están teniendo las familias. Pero los padres y madres, recordemos que en el IMSS, cuando un padre o una madre tiene cohabitación o se demuestra la dependencia económica, también es asegurado. Pasamos de 4.4 millones de madres y padres a 5.9, casi 6 millones de asegurados por ser beneficiarios, padres o madres. Esto es un crecimiento del 35% del 2018 al 2026. Y en promedio, los padres y las madres de trabajadores tienen 66.5 años. Como lo decía la presidenta, a mayor edad, pues hay más carga de enfermedad y más uso de los servicios. Y un último dato, los pensionados. Los pensionados del IMSS pasaron de 4.3 millones, que obviamente pues durante toda su vida hicieron contribuciones para poder tener el seguro social en la etapa de retiro, pasamos de 4.3 millones de pensionados a 6.3 millones de pensionados en 2026, un incremento del 46%. Entre otras cosas, por políticas de la Cuarta Transformación, la reforma del 2020, nuevas modalidades de aseguramiento y acceso a la pensión cuando antes eran muchas semanas las que se requerían cotizar para poder acceder. Además, hay otros mecanismos de aseguramiento, por ejemplo, el seguro facultativo que tienen los estudiantes de universidades públicas y que, como saben, ha habido un incremento importantísimo del acceso a la etapa de educación superior, pasando de 6.9 millones a 7.9 millones, es decir, un millón más de estudiantes. Entonces, efectivamente, la derechohabiencia crece, pero también crece en términos de edad, crece en términos de necesidad de atención, y por eso tan importante que este crecimiento se haga de manera tan rápida. Todos los temas demográficos, con la carga de enfermedad de los temas crónico-degenerativos, no era una sorpresa hace 20 años. El crecimiento del IMSS debió haber empezado hace mucho. Nuestra hipótesis, y la vamos a sostener hasta que alguien diga lo contrario de por qué no se construía, era para que invertir en lo que se pretende privatizar. Porque sí, muchas áreas de servicio tendían hacia la privatización, tendían hacia la contratación de servicios subrogados, y empezaban a hacerlo también en cirugías, en consultas y en otros temas, pues tendiente seguramente hacia un modelo mixto público-privado que después termina siendo 100% privado. Entonces, este crecimiento debe haber ocurrido desde hace mucho, pero desde 2019 pues lo empezamos y estamos en esa lógica de recuperación para poder atender a esta población. Gracias, presidenta.
21: Ya casi por último, presidenta, gracias al director. ¿Algún reporte que haya tenido del secretario Ebrard en las últimas reuniones con autoridades estadounidenses? Y bueno, pues, ¿cómo avanza el tema del T-MEC? Estados Unidos recién acaba de amagar con nuevos aranceles ahora a Canadá. ¿Cómo va este asunto?
20: Apenas se va el día de hoy. Se reúnen esta semana y ya les estaremos informando. Vamos bien, todavía no cerramos un acuerdo mayor. Nuestro objetivo obviamente es disminuir aranceles de acero y vehículos y que no haya más aranceles. Y para ello pues son una serie de acuerdos en los que estamos trabajando conjuntamente, donde en ningún caso se vulnera la soberanía o nuestra visión del desarrollo.
21: Y ya finalmente, por último, si me permite hacerle una pregunta al subsecretario Medina, solamente aclarar qué seguirá ahora con estos 17 sujetos identificados presentados ayer en el reporte, y si tienen algún tiempo estimado sobre los avances que tendrán específicamente de estos 17 individuos.
2: Gracias. Con su permiso, presidenta. Esta pregunta que haces es interesante, y un poco de contexto solamente. Cuando se hace el nuevo análisis con la metodología y elementos técnicos y científicos que ha usado la propia Fiscalía General, se reanalizan las llamadas telefónicas que se realizaron esa noche en Iguala y en la madrugada, en la noche del 26 y madrugada del 27, y se detectó que 17 personas habían tenido comunicación entre ellas, no todas, sin embargo, se fueron detectando núcleos de llamadas, y se observó cómo integrantes de la delincuencia organizada que habían sido señalados de participar en la desaparición de los estudiantes tuvieron comunicación con otras personas, entre ellos, por ejemplo, los dueños de la funeraria y concesionarios del CEMEFO. Y estos a su vez con otras personas que trabajaban en el sector salud de Iguala. Y esto es lo que permitió desarrollar la primera línea de investigación. Lo que se está haciendo por parte de la Fiscalía es profundizar las cuatro líneas de investigación que se anunciaron ayer y seguir revisando a cada una de las 17 personas que no habían sido detectadas, ni habían declarado, ni habían sido testigos, y que no se tenía ninguna información al respecto. Y esto nos ha llevado a hallazgos interesantes, como el de la funeraria.
21: No sé si lo comento, sí.
2: Y si me permiten, voy a comentar esta primera línea de investigación, porque se nos hace que es muy, muy, muy importante. A partir del reanálisis de cientos de miles, de decenas de miles de llamadas, se detectan estas comunicaciones, y al observar que integrantes de la delincuencia hablan con los dueños de una funeraria y a su vez con personal médico, se profundiza y nos percatamos después que estas personas, los dueños de la funeraria, en particular el padre de familia y su hijo, administraban también, eran no solamente los dueños de la funeraria, sino que tenían la concesión del CEMEFO. ¿Qué es el CEMEFO? Para quienes no lo saben, son las oficinas públicas o el servicio público que certifica las causas de fallecimiento o que autoriza que una persona pueda ser incinerada o inhumada, es decir, enterrada o sepultada, o no, o que pueda trasladarse un cuerpo. Y a su vez, estas personas, también se supo después de las investigaciones, que tenían decisiones en el panteón municipal. La fiscalía lo informó ayer en este avance de las investigaciones, y esto detonó que solicitaran una orden. Personas, también se supo después de las investigaciones que tenían decisiones en el panteón municipal. La fiscalía lo informó ayer en este avance de las investigaciones, y esto detonó que solicitaran una orden de cateo y un aseguramiento.

0: a otros municipios, también firmadas en blanco, cosa que evidencia no solamente la conducta de los dueños de la funeraria, sino de otros servidores públicos como del sector salud de Iguala, como quien firma los certificados, los médicos legistas, como los conocemos, y algunas otras personas. Esto evidenció una red criminal, o es lo que se está revisando, que operaba en ese SEMEFU y que operaba también en la funeraria. Entonces, decimos que las personas que recibían un cuerpo para certificar sus causas de muerte eran las mismas que después tenían las facultades para incinerarlas o no, sepultarlas y o trasladarlas a otro lugar. Y no fueron los únicos hallazgos, también se encontraron cientos de fragmentos óseos que se están revisando en compañía del equipo argentino de antropología forense, que los papás solicitaron que interviniera. Los restos o fragmentos que se han analizado hasta el momento no han dado ningún positivo con los estudiantes, pero se siguen revisando y de ahí se han desprendido algunas otras acciones. Por ejemplo, también se encontró un horno crematorio clandestino, es decir, que no tenía un registro de los autorizados, y se está analizando también, lo dijo el fiscal ayer, un colchón que contenía muchos fragmentos óseos, piezas dentales, en fin, y en los centros de resguardo se encontraron cuerpos desde el 2014, o fragmentos de cuerpos que se encontraban ahí. Y esto pues ha evidenciado, como lo decimos, una serie de irregularidades del SEMEFO, de la funeraria, pero sobre todo una vinculación entre estas personas con integrantes de la delincuencia organizada que, hay que decir, fueron señalados de haber participado en la desaparición de los estudiantes. Por eso esta línea de investigación es tan importante.
1: Vale la pena, si me permiten, hablar un poco de lo que se presentó ayer, que es muy relevante. Evidentemente se sigue investigando. No está cerrada la investigación, esto es, y no se va a cerrar hasta que no se encuentre la verdad, sea justicia y encontremos dónde están los jóvenes. Eso es nuestro compromiso con madres y padres de familia y con el pueblo de México. Pero ¿qué ha ocurrido desde que nosotros entramos al gobierno y particularmente desde que entró el nuevo fiscal? Número uno, se encontró que esa noche y esa madrugada del 26 de septiembre de 2014 al 27 de septiembre de 2014 una serie de llamadas telefónicas que no habían sido analizadas a su profundidad. ¿Qué llamadas telefónicas? Personas que están detenidas por su participación se comunicaron esa noche con una funeraria y con un médico o un nutriólogo. Es relevante, ¿están de acuerdo? Si son varias llamadas de personas esa noche y esa madrugada que se comunican con un médico y con una funeraria, pues es relevante la investigación. ¿Qué hace la fiscalía? Pues tiene que tener todas las pruebas para poder detener a los responsables, porque no es trivial nada más la llamada telefónica. Increíble. No es suficiente prueba la llamada telefónica para poder detener a las personas que llamaron por teléfono esa noche. Se tienen que encontrar otras pruebas. Entonces, está detenido. Se hace un cateo y se encuentra que la funeraria está totalmente irregular, absolutamente irregular. Y que además los dueños de la funeraria, toda la familia, están vinculados con la delincuencia organizada desde antes. Entonces, esa es una línea de investigación que continúa. Pero es muy relevante y es con datos científicos. No es un invento, no es alguien que dijo, no son testigos, son llamadas telefónicas de esa noche y esa madrugada de personas involucradas o que está

0: probado que estuvieron involucradas con la detención de los estudiantes esa noche, con una funeraria y un médico. Toda la familia de la funeraria está detenida y el médico está detenido. Y siguen las investigaciones de quién dio esas autorizaciones de funerarias y un CEMEFO que actuaban con completa irregularidad, absoluta irregularidad. Tanto que incluso, imagínense ustedes, había en el propio lugar, sin determinar, restos de personas. Es increíble. Entonces, esa es una línea de investigación que lo han estado haciendo con mucha pulcritud, toda la investigación, y se les ha estado informando a madres y padres de familia de este proceso desde el primer momento. Están detenidos y se espera poder tener más información. Otra línea de investigación: teléfonos celulares de los jóvenes que funcionaron días después. ¿Cómo se puede saber quién los tenía? Porque se conoce del teléfono celular un número que se llama email, y de ahí se puede saber que se le puso otro chip. Entonces se sabe que una persona con otro chip que tiene un nombre se usó. ¿A dónde lleva esto? A dos líneas. Una persona que está detenida porque usó un teléfono de uno de los jóvenes desaparecidos después de su desaparición. Y otro que es muy relevante, muy, pero muy relevante, que es un teléfono que apareció en el juzgado de Las Barandillas. Recuerden que hay una línea de investigación dicha por los propios estudiantes que quedaron vivos de que estuvieron en La Barandilla. El principal juez de La Barandilla se fue a Estados Unidos. Estamos pidiendo su extradición. ¿Quién fue quien utilizaron como testigo, y lo voy a decir, en Estados Unidos, para decir que los estudiantes no estuvieron en La Barandilla? Anabel Hernández. Y hay pruebas de la fiscalía que sí estuvieron en Las Barandillas. Ahora, científicas. Esa es otra línea muy importante, que se deriva de una línea de investigación de los teléfonos de los jóvenes, que aparece uno en manos de una persona que todavía no sabe cómo fue, y otra que aparece en ese juzgado. ¿Cómo es que hay un teléfono de un estudiante desaparecido que es utilizado por alguien de Las Barandillas? Tercera línea. Nadie había investigado qué pasó con el video del Palacio de Justicia en Iguala. De acuerdo con investigaciones que se han hecho, uno de los autobuses de los jóvenes llegó al Palacio de Justicia. Y había una cámara en el Palacio de Justicia que grababa lo que estaba ocurriendo en ese momento. Dijeron, no, en realidad no funcionaban las cámaras. Bueno, el fiscal dijo, a ver, no, ¿cómo que no funcionaban las cámaras? ¿Dónde quedó ese video? Y detienen a la que fue presidenta del Tribunal Superior de Justicia en esa época, y a otra persona. Y de ahí sale la línea de investigación de que, no sé si lo puedo decir, que Ángel N. ordenó la desaparición de todas las pruebas. Eso es lo que lleva a la detención de Ángel N. Esto no estaba antes. Y la otra es un niño, que era niño en 2014, que pertenecía a uno de los grupos delincuenciales y que no se había querido localizar. El fiscal lo localiza y lo detiene. Es otra línea. Entonces, ¿por qué yo le pedí a la fiscal y a Arturo que dieran la conferencia de prensa? Todo esto se le ha informado a las mamás y a los papás. ¿Y cómo ha ido avanzando? No es que un día llegó y se les dijo, sino va avanzando. Hasta el momento hay detenidos personas de la delincuencia, policías municipales de los tres municipios, que al menos son tres municipios, ¿no? Cuatro municipios que presuntamente participaron. Hay detenidos elementos militares, no directamente por la participación, hay que decirlo, sino por presuntos vínculos con la delincuencia organizada, que es muy importante. Y ahora, nuevos detenidos, 16, ¿no? 16, no, de los nuevos que ha detenido la fiscalía, 30 nuevos detenidos por estas nuevas líneas de investigación. Entonces, no se descarta nada, pero cuando entramos tomamos la decisión de no seguir por las mismas vías. ¿Cuáles eran esas vías? Principalmente los testigos. Muchos de ellos delincuentes. Esas eran las principales líneas de investigación que se seguían. Ahora, desde que llegamos y con las nuevas capacidades de la fiscalía, el fiscal actual trabajó en la Fiscalía General de Justicia de la Ciudad de México con Ernestina Godoy, y nosotros lo propusimos junto con Ernestina cuando era consejera jurídica por esas capacidades que tiene. Y tiene apoyo del Centro Nacional de Inteligencia. Y seguimos trabajando, diario se trabaja. Quisiéramos avanzar más rápido. Y entendemos además a los familiares en su dolor. Además, es una herida abierta para todo México. Pero a veces, pues estos procesos requieren sus tiempos. Entonces, por eso, digamos, ya no es nada más los testigos, sino muchos otros elementos de prueba que llevan estas líneas de investigación.
1: Le agradezco mucho la atención, presidenta. Buenos días.
0: Sí, gracias.
2: Buenos días a todas y a todos. Nancy Flores, de la revista Contralínea. Sobre este tema de Ayotzinapa, presidenta, el día de ayer también se daba a conocer que sigue la solicitud de México en torno a Tomás Cerón de Lucio. Saber si por los canales diplomáticos se puede hacer algo adicional para que esta persona, pues por fin, venga a nuestro país y enfrente la justicia por este caso. Y también si las líneas de investigación apuntan a otros altos funcionarios de aquel sexenio, incluido el expresidente Enrique Peña Nieto.
0: Pues eso lo tiene que determinar la fiscalía. No, hasta ahora se informa lo que se tiene. Y en el caso de las extradiciones, la fiscalía en este momento incluso ha cambiado personas dentro de la fiscalía para acelerar todos los procesos de extradición, tanto de Estados Unidos como de Israel, que es donde está Tomás Cerón, y se está trabajando en ello. Hay que decir que en este caso cuando no hay además acuerdo de extradición, no se tiene firmado el convenio de extradición, pues depende mucho de las autoridades de Israel. Pero incluso personalmente le envío una carta, no al primer ministro, sino al presidente de Israel, solicitando sus gestiones. Eso fue prácticamente cuando entramos, para que pudiera orientar al Poder Judicial para su extradición. Él nos contestó que había planteado esto al Poder Judicial, pero que salía fuera de su marco de actuación. Entonces, ahí la Fiscalía pues es quien está con el Poder Judicial de Israel para poder pues seguir presionando para que regrese, para que lo envíe.
2: Presidenta, también saber si en este caso también se tendrá algún tipo de contacto, no sé, por otras vías, para... sobre todo estos altos funcionarios, como el exsecretario de Gobernación, que se sabe tuvieron alguna implicación. Si eso no queda descartado, el caso...
0: Nada está descartado. O sea, se siguen las investigaciones. Pero como siempre decimos, tiene que haber pruebas. Por ejemplo, Murillo Karam fue detenido porque era evidente que había fabricado la verdad histórica. Igual que otros funcionarios que están detenidos por esa causa. No es por su participación en los hechos, sino por haber inventado o generado las condiciones de manera artificial para dar un resultado de una investigación. Esa es la razón por la que está detenido. Entonces siguen las investigaciones y ahí es la fiscal y la fiscalía quien avanza. A mí me informan de sus avances para poder preparar siempre las reuniones con madres y padres de Ayotzinapa. Previo a las reuniones es cuando la fiscalía y la subsecretaría me informan.
2: En otro tema, presidenta, el pasado 4 de agosto, la Junta de Gobierno del Tribunal Federal de Justicia Administrativa, que encabeza el propio magistrado presidente José Ramón Amieva, pues decidió reincorporar al magistrado Pedro Rodríguez Chandoki a sus funciones como magistrado regional. Esto a pesar de que él enfrenta una denuncia penal por violación sexual agravada. Esto derivó en que en la audiencia inicial de este caso, el juez de la causa, pues aunque encontró elementos y lo vinculó a proceso, pues determinó que este magistrado estaba arraigado a su trabajo por una cuestión laboral y por tanto no se le dictó prisión preventiva. Preguntarle si la Secretaría de las Mujeres en este caso pudiera revisar cuáles son los protocolos cuando funcionarios o servidores públicos tienen acusaciones penales para que sus superiores pues no los beneficien de alguna manera o ellos mismos no utilicen estos cargos públicos para pues no enfrentar la cárcel, sobre todo porque en este caso pues ya el viernes pasado nos fue informado que él vuelve a pedir licencia a su cargo y sin embargo sigue en libertad y también porque pues al final se trata de cuestiones graves para las mujeres sobre todo, pero aunque fueran hombres o quien sea la víctima, pues eso es independiente. Simplemente para saber si hay protocolos que impidan beneficios de esta naturaleza, presidente.
0: Sí, con gusto le pedimos a Lauritzel y pues al presidente del tribunal que pueda explicar la razón de la reintegración de esta persona.
2: Y presidenta, por último, preguntarle, ahora que veíamos lo del huracán Polo, vale la pena recordar que hace unas semanas el programa de Naciones Unidas para el Medio Ambiente pues ya alertó que en los próximos años estaremos pues sobrepasando ya la temperatura global de los 2 grados por encima de los niveles preindustriales. Esto pues es importante no solo porque ahora se sabe que lo del fenómeno del Niño viene con mayor intensidad, sino también porque este programa de la ONU pues ha alertado que esto traerá pues también al mismo tiempo fenómenos meteorológicos extremos. En el caso general de este aumento de la temperatura, también advierte este programa que podríamos ya, o más bien admite, que estaríamos rebasando algunos puntos de inflexión irreversibles del cambio climático. En el caso de México, científicos de la UNAM también habían alertado que nuestro país se tiene un calentamiento superior al resto del planeta. Saber si se está trabajando en ese sentido, no solo para lo que toca al fenómeno del Niño, sino en general cómo vamos a enfrentar estas circunstancias.
0: Sí. La Semarnat actualizó el Programa Nacional de Acción Climática. La Semarnat viene mañana a su informe. Y ahora estamos todavía haciendo una actualización adicional. Son dos temas. Uno, que México contribuya a la disminución de gases de efecto invernadero, a la emisión de gases de efecto invernadero. Y tiene que ver con el programa Sembrando Vida, la reforestación, la captura de carbono y la orientación a las fuentes renovables de energía que estamos impulsando. Y por otro lado, la adaptación, que tiene que ver desde la producción agrícola hasta la preparación frente a fenómenos meteorológicos. Y el agua.
2: Gracias, presidenta. Gracias.
0: Bueno, vamos a ver, vamos hasta allá atrás.
3: Buenos días, presidenta. Laura Arana, del Sol de México. Si me permite retomar un poco acerca de los medicamentos, el diario Sol de México publicó acerca de 11 empresas de proveedores que quedaron a deber más de 100,000 medicamentos para la entrega. Preguntar cómo se les está presionando a estos proveedores y si hay algunas sanciones por no cumplir con las fechas de entrega.
4: Claro, estamos trabajando, diría yo, en tres vías para el incumplimiento. La primera es, con prácticamente todos los proveedores hemos tratado de tener reuniones uno a uno para poder conciliar sus capacidades de entrega durante este cierre del año, muy particularmente para los medicamentos que más necesidad y urgencia tienen en el primer, segundo y tercer nivel. Ahí vemos varios proveedores que han incrementado su porcentaje de entrega de manera significativa. Aquellos proveedores que no están entregando, todas las instituciones, el IMSS, el ISSSTE, el IMSS-Bienestar, Pemex, los Institutos Nacionales de Salud, reportan mes con mes a la Secretaría de Anticorrupción y Buen Gobierno su nivel de incumplimiento de proveedores que no están mejorando y se inician las sanciones correspondientes. A la fecha no tengo el dato exacto, pero la Secretaría de Anticorrupción y Buen Gobierno ha afincado bastantes responsabilidades y eso nos ha ayudado muy importantemente a prevenir que estos proveedores participen en procesos futuros de compra. Y por último, también mencionaría que el proceso de compra actual que tenemos de los medicamentos e insumos para la salud de 2027 y 2028 contempló una serie de requisitos adicionales. Uno vital era que los proveedores que participan, para poder ser adjudicados, para poder venderle medicamentos al gobierno, hayan cumplido este año y el año pasado en las compras públicas a las que se comprometieron. Esas son las tres estrategias en paralelo que estamos haciendo: negociación y conciliación, sanciones y, muy importantemente, la no participación de las empresas incumplidas en procesos futuros.
3: Si me permite retomar el tema del caso Ayotzinapa, siguen las investigaciones sobre los restos encontrados en la funeraria y demás, pero ¿hay un avance o un estimado de cuánto tiempo puede tardar en saber de quiénes son estos restos, si son de los estudiantes o cómo va ese proceso de análisis? Por favor.
5: Gracias. Se han analizado algunos de ellos. Como les digo, el tiempo depende también de la intervención del equipo argentino, porque los padres solicitaron que fuera a la par. Entonces, Servicios Periciales de la FGR ha iniciado con la revisión de un segmento, una parte de ellos. No hay una fecha que podamos anticipar, depende de cómo evolucionen Sin embargo, todos los equipos están trabajando y es aquí hay un dato importante. Por ejemplo, dentro de los restos que se encontraron en el patio trasero del CEMEFO, otra de las irregularidades que señalaba la presidenta es que se encontró enterrado en la parte trasera un cuerpo o parte de un cuerpo humano que al analizar el ADN coincidió con otro resto que había sido encontrado en un lugar clandestino cerca de Taxco en el 2021. Y este cuerpo que se encontró en el CEMEFO pues fue a partir del aseguramiento del inmueble y del cateo que se realizó en el 2024. Entonces, son diversas las inconsistencias y, por ejemplo, ese resto ya se pudo perfilar totalmente, pero se tiene el perfil genético que coincide con otro resto y lo que nos da también una idea de la vinculación la posible vinculación entre actividades de la delincuencia organizada con las que se llevaban a cabo en esos espacios.
3: ¿Este resto que tiene común es de algún estudiante o no se sabe todavía?
5: El resto humano, ese cuerpo humano que estaba inhumado y enterrado en el CEMEFO no corresponde a uno de los estudiantes. Es de los que ya se terminó de analizar. Hasta el momento ninguno ha dado positivo con el ADN de los jóvenes desaparecidos.
3: Por último, de mi parte, sí. En el caso de Tomás Herón, comentaban que ahorita la Fiscalía y el Poder de Judicial del país están dialogando para poder ver si se puede dar esta extradición. ¿Qué avances hay? ¿Cómo se le está insistiendo? ¿De qué depende realmente o si de plano se descarta esa opción?
5: Bueno, en el caso de Tomás N., se han realizado comunicaciones, teleconferencias, llamadas telefónicas, intercambio de información y se han mandado más de 6,000 cuartillas traducidas al inglés y al hebreo por parte de la Fiscalía General de la República en los últimos años. Y se ha insistido, como se mencionó, la propia presidenta envió una carta al presidente Isaac Herzog, quien contestó la comunicación de la presidenta informándole que interviene el Poder Ejecutivo en las decisiones del Poder Judicial, pero que se tiene conocimiento de que está desarrollando este procedimiento para la entrega, si lo determina así la autoridad judicial de su país.
3: Perfecto, gracias.
0: Bueno, vamos con la última pregunta, que ya fue bastante. A ver, la compañera.
6: México. Aprovechando que están aquí las autoridades de salud, quisiera preguntar cuál es el avance de los 5 bebés que fallecieron, los recién nacidos en Durango, si ya se tiene un avance en la investigación y si hay alguna persona responsable.
7: Muchas gracias. Primero, nuevamente expresamos la solidaridad con las 5 familias que perdieron a sus bebés en la unidad de cuidados intensivos neonatales del Hospital General de Zona Número 1 en Durango. La investigación médica sigue en marcha y también la investigación legal. No se pueden adelantar conclusiones. Además, uno de los acuerdos que tuve con los papás es que cualquier hallazgo nuevo se ha informado a ellos de manera prioritaria y antes que a los medios de comunicación. Así nos lo solicitaron ellos y eso lo vamos a respetar. Se están haciendo investigaciones también desde el área laboral y estamos esperando tener ya pronto los resultados, pero insisto, un acuerdo que al que se llegó fue que primero fueran ellos y ellas también, no, obviamente, informados.
6: Claro, gracias. En otro tema, presidenta, ayer la secretaria Rosa Isela se reunió con el alto comisionado de la ONU para refugiados, si le dio algún tipo de información de la reunión, algún tipo de avance.
5: Sí, efectivamente, el día de ayer se llevó a cabo un encuentro con el alto comisionado para los refugiados y la secretaria de Gobernación. Nos convocó la secretaria y participamos su servidor, pero también la titular de la Comar, Shadeni Méndez, el titular de la unidad para la frontera sur, y Asael Ruiz, y el titular de la unidad para política migratoria, Carlos Vázquez, junto con el titular del Instituto Nacional de Migración. Se hablaron, bueno, primero nos dio mucho gusto el encuentro con el alto comisionado y le expusimos cuáles son las acciones que el gobierno de México realiza por instrucciones de la presidenta en los temas de refugio y el compromiso que tiene nuestro país para seguir siendo un país de recepción de personas que tienen que salir de sus países por persecuciones políticas, violencias o causas que atentan contra sus libertades, y refrendar el compromiso del trabajo que está realizando nuestro país en esta materia de protección internacional y refugio. Entonces, el alto comisionado lo que expresó fue que estaba muy contento de confirmar que nuestro país es vanguardia, y él lo dijo, que ejerce un liderazgo importante en la atención del refugio a nivel internacional, y que lo que se hace en México en materia de inclusión, de integración, sobre todo de las personas que han solicitado refugio y que han solicitado, que han sido, han obtenido una resolución positiva del refugio, ya están integrados laboralmente, y esto se debe también a la instrucción de la presidenta de poder generar condiciones de integración laboral en los lugares en los que residen, y esto trae como consecuencia beneficios adicionales que son salud para ellos y o ellas y sus familias, la posibilidad de acceder al sistema financiero, de poder atender que sus hijos estén en el sistema educativo nacional, en la educación pública, e incluso ser beneficiarios de los programas de bienestar que tiene el gobierno de México para las y los mexicanos, y en este caso para las personas que llegan a nuestro país. Y aprovechamos para decir que esperamos que las acciones que lleva a cabo el gobierno se reflejen en el bienestar de quienes han decidido o que tuvieron que dejar su país y que hoy están en el nuestro, y que aquí puedan reconstruir su proyecto de vida y reunificarse con sus seres queridos que tuvieron que dejar en muchos casos en sus países, y estamos trabajando en ello no solamente en Tapachula, sino en otros estados donde la integración laboral ha avanzado de manera importante.
6: Gracias. En otro tema, presidenta, en la Ciudad de México se cumplen 19 años de la despenalización del aborto, sin embargo, pues todavía hay 7 entidades donde se penaliza el aborto. Su opinión, presidenta, y si haría un llamado a estas entidades a trabajar en este tema.
0: Es decisión de las entidades de la República. Obviamente yo tengo mi opinión respecto a ello, pero en este caso, y así lo determinó la Corte, que la Corte hace años determinó constitucional la despenalización del aborto. Entonces, en esta perspectiva, depende de los estados de la República su legislación en este sentido. Y ya la mayoría han legislado en el sentido que la Corte determinó.
6: Claro, presidenta. Y retomando su reunión con el presidente de Corea de la semana pasada, hablaban de combatir la piratería de productos coreanos, si se habló de alguna estrategia en específico, y también si nos podría detallar un poco más de estas acciones culturales que hablaban sobre el centro de K-pop y del centro igual de cultura mexicana en aquel país, si nos puede detallar un poquito de estas dos acciones. Gracias.
0: Bueno, la ley que se aprueba, por cierto, qué bueno que me acordé, la ley que se aprobó de protección de propiedad intelectual tiene que ver para actuar contra la piratería en todos sentidos y proteger la propiedad intelectual. No es para Corea, no está dirigida a un país, sino en general la protección de la propiedad intelectual. No sé por qué, no tengo ni ahora sí que ni idea, de por qué le llamaron ley anti-meme o como prohibición de memes. No sé de dónde sacaron eso, porque es una absoluta mentira. No, es más, no hay ningún artículo que tenga que ver con eso. O sea, es un invento, es una decisión que toma la Secretaría de Economía a través de el Instituto Mexicano de la Propiedad Intelectual, por un lado de facilitar todas las patentes que ya se había aprobado y por otro lado de proteger la propiedad intelectual para evitar la piratería. Eso es lo principal de esa ley. No tiene nada que ver con prohibir otras cosas. Lo que sí se... hay una parte de expresa de que no se puede comercializar por un privado los símbolos del gobierno de la República o los gobiernos estatales. Nadie podría comercializar los símbolos del gobierno de Querétaro. El escudo del gobierno de Querétaro no es comercializable. ¿Por qué? Pues porque es el símbolo de una entidad federativa. El símbolo del gobierno de Coahuila, estoy poniendo estados que vienen de otros partidos políticos, está prohibido su comercialización. Nadie puede comercializar el escudo de un estado. De igual manera, nadie puede comercializar el escudo nacional. Ese es el objetivo, con fines de lucro. Entonces, ese es el objetivo. Y bajo ciertas condiciones, obviamente las banderitas que se venden el 15 de septiembre pues no entran en este proceso, sino tiene que ver para el uso de ciertos objetivos. No tiene nada que ver con que alguien ponga un símbolo en una red social o nada que ver con prohibir memes o algo así. Es absurdo y no sé ni siquiera de dónde lo sacaron. Entonces es importante aclararlo. Entonces tiene que ver con la protección de la propiedad intelectual. Ese es por un lado. Por otro lado, los jóvenes, bueno, no solo a los jóvenes, ahora que fui, no recuerdo en qué estado, una señora tenía su teléfono que ya ven que le pueden poner las letras, ¿no? Y decía, BTS, BTS, BTS. Así me lo enseñaba, ¿no? Mientras yo estaba hablando. Y entonces ya bajé y le digo, ¿qué pasó? Y me dice, por favor, mi sueño de la vida, no me puedo ir de este mundo si no veo a BTS en vivo. Ayúdeme porque no me alcanza para conseguir un boleto la próxima vez que venga. Entonces, pues ya tomamos sus datos y vamos a ver cómo le ayudamos. Pero me refiero a esta anécdota, pues porque hay una aceptación por parte de las y los mexicanos de la cultura pop de Corea, que le llaman el K-pop. Ahora que estuvo el presidente de Corea, él fue al concierto de Stray Kids, que es otro grupo, así se llama, ¿no? Y bueno, una ovación cuando lo presentaron al presidente. ¿Por qué? Pues porque hay un cariño a Corea que se ha dado, sea por los grupos musicales, que su virtud, digamos, es que todos son mensajes positivos. Las telenovelas ahora que hay de Corea, los productos de belleza, en fin, se dio esta situación. Aquella vez se acuerdan que en el, no sé qué mundial fue, que gracias a Corea pasamos al mundial, a la siguiente fase del mundial. No me recuerdo qué año fue. Y que se fueron todo el mundo a la embajada de Corea a levantar al embajador en hombros. Ahora que jugó Corea, pues la gente le iba a Corea. En fin, se ha dado naturalmente, le dije yo al presidente de Corea, a veces los pueblos se adelantan a los gobiernos, porque realmente esa amistad que se ha dado, pues es natural, y por la promoción, obviamente, también que ha hecho la República de Corea en este sentido. Entonces ellos tienen una idea de poner un centro de cultura K-pop aquí en México. Está viendo la Secretaría de Cultura en dónde, cómo, en fin, las características. Y entonces yo le pedí al presidente de Corea, pues, que en reciprocidad también haya un instituto de la cultura mexicana en Corea, a través de la embajada. Y entonces vamos a hacer ambas cosas y vamos a ir informando cómo va este proceso.
6: En ese mismo sentido, ¿cómo calificaría la reunión con el presidente coreano?
0: Bien, fue muy bueno. Él es un hombre admirable. Si uno lee su biografía, es un hombre que viene de abajo. Era un niño muy pobre y que con su madre pues fueron saliendo adelante. Y él la vida lo fue llevando a ayudar a la gente y a la política. Y en ese sentido, pues, su pensamiento de ayudar al pueblo coreano, de disminuir desigualdades, pues es, claro, con sus diferencias, porque culturalmente somos distintos, pero en esta visión de disminuir desigualdades y de la atención al pueblo y de una democracia popular, pues coincidimos de alguna manera. Entonces él, pues, en general los países asiáticos han tenido momentos ahora muy difíciles por todo el tema de la guerra de Irán, porque no son productores de petróleo ni de gas, lo importan. Entonces no solo es el tema de que ha subido de precio, sino la escasez. Entonces, pues han vivido situaciones difíciles económicas. Y pues la conversación fue muy buena, muy... En algunas cosas estamos de acuerdo, en otras no. Para ellos es muy importante la industria de la defensa, muy importante. Para nosotros, pues, México históricamente ha decidido que la industria de la defensa, pues, no es el mejor camino del desarrollo. Por supuesto, se fortalece la defensa nacional, la seguridad pública y el equipamiento de nuestras Fuerzas Armadas. Pero México no es especialista en la producción de armas, ¿verdad? Porque es una decisión pacifista que se tomó hace mucho tiempo. Entonces, con sus diferencias, pero fue una reunión muy agradable y él es un hombre muy sencillo.
6: Gracias.
0: Gracias. Vámonos. Gracias a todas y a todos. Nos vemos mañana. Buen día. Sí. Vamos a trabajar. Me comprometí a una rehabilitación integral. Vamos a ver si los recursos nos alcanzan para construir uno nuevo. Pero sí hay que invertirle, porque es un hospital muy viejo y que sobre todo maestras y maestros y trabajadores del Estado han estado solicitando su renovación. No. Martí está analizando qué podemos hacer ahí y también cuánto costaría construir uno nuevo. Yo me comprometí a, dije, una rehabilitación integral para que pueda estar mejor.
8: $2,500 millones de pesos para la construcción de un nuevo hospital.
0: Sí, vamos a ver si tenemos esa posibilidad, pero sí hay que invertir en ese hospital, porque sí es un hospital ya muy antiguo y que requiere una renovación. Ya les informamos después, de acuerdo a los recursos y todo, para que puedan informar con todo gusto a Sonora. Gracias, buen día.
9: Hola, hola amigos, amigas, gracias por acompañarnos en México Informa en este martes 29 de septiembre del 2026. Vaya día ajetreado el que se vivió el día de ayer en esta jornada desde el World Trade Center para conocer a los coordinadores de la defensa de la transformación, prácticamente los candidatos para gobernadores por parte de Morena. Y vamos a ver justamente cómo quedó el tablero. Ya se definieron todas las coordinaciones y hay, pues, obviamente gente contenta, gente no tan contenta. Y obviamente la sorpresa de la noche fue la designación de Cruz Pérez Cuellar. Muchos esperaban que ganara Andrea Chávez, no fue así. Y bueno, pues nuestro compañero Freddy Olivieri comparte cómo quedaron ya estas designaciones. Así quedó la selección de coordinadores estatales de transformación y la soberanía nacional. Por Aguascalientes, Nora Rubalcaba. Baja California, Julieta Ramírez. Baja California Sur, que se definió ayer también, Manuel Cota. Campeche, Pablo Gutiérrez. Para muchos la sorpresa, Chihuahua, Cruz Pérez Cuellar. Colima, Rosy Vallardo, Guerrero Beatriz Mojica, Michoacán Carlos Torres Piña, Nayarit Yasmín Bugarín, Nuevo León, también una sorpresa que para muchos fue desagradable, Clara Luz Flores, Querétaro Santiago Nieto, Quintana Roo Gino Segura, San Luis Potosí Eli César Cervantes, Sinaloa Imelda Castro, Sonora Lorena Valles, Tlaxcala Ana Lilia Rivera, Zacatecas, también una situación de debate, Verónica Díaz Robles. Bueno, ¿qué ocurrió la noche de anoche y cuál fue el gesto también de Andrea Chávez después de conocer el resultado? Bueno, pues vamos a revisar cómo llegaban después de 4 horas de retraso. Bueno, es que se había publicado previamente que el resultado se daría a las 7 de la noche, no fue hasta después de las 11 de la noche cuando conocimos el resultado. Y así se les veía la cara en el World Trade Center.
10: A todos los medios de comunicación que nos acompañan tanto de manera presencial como a distancia a través de la transmisión en nuestras redes sociales. Le damos también la bienvenida a la militancia de Morena que nos acompaña hoy aquí en esta sala. Transformación y la soberanía nacional por el estado de Chihuahua.
9: Miren, desde que anoche Ariadna Montiel le indica a Cruz Pérez Cuellar que se ponga al lado de ella, yo dije, creo que va a ganar Cruz Pérez Cuellar. Fueron demasiado obvios, la vendieron muy rápido, ¿eh? Llegaron al estrado, pongan atención en cómo Ariadna Montiel le dice, ponte aquí entre Citlali y yo. Desde que vi ahí y vi el semblante de Andrea Chávez, dije, ah, yo creo que ya ganó Cruz Pérez Cuellar. Atención en eso, ¿eh?
10: Les damos la bienvenida a la presentación de coordinadoras y coordinadores estatales de la defensa de la transformación y la soberanía nacional por el estado de Chihuahua.

presentar a quienes nos acompañan esta noche en el Presidium. Se encuentra con nosotros la presidenta del Comité Ejecutivo Nacional de Morena, Ariadna Montiel Reyes. Nosotros, la presidenta de la Comisión Nacional de Elecciones, Citlali Hernández Mora. Nos acompaña nuestra secretaria general y también integrante de la Comisión de Elecciones, Carolina Rangel Gracida. Nuestro delegado en funciones de secretario de Organización y también integrante de la Comisión de Elecciones, Manuel Zavala Salazar. Nuestro secretario de Finanzas y también integrante de la Comisión de Elecciones, Óscar del Cueto García. Nuestro secretario técnico del Consejo Nacional y también integrante de la Comisión de Elecciones, Álvaro Bracamonte. Le damos la bienvenida al Coordinador Nacional Electoral del Partido Verde Ecologista de México, Arturo Escobar. A la diputada federal, Nayeli Fernández. Al dirigente estatal del Partido Verde en el estado de Chihuahua, Octavio Borunda Quevedo. Le damos la bienvenida al aspirante Andrea Chávez Treviño. Le damos la bienvenida al aspirante Cruz Pérez Cuellar.

0: Jesús Roberto Briano Borunda. Le damos la bienvenida al aspirante Luis Carlos Arrieta. Y le damos la bienvenida al aspirante Martín Chaparro Payán. Escucharemos la presentación por parte de Citlali Hernández Mora, presidenta de la Comisión Nacional de Elecciones de Morena, de la persona coordinadora de la defensa de la transformación y la soberanía nacional.
1: Gracias, compañeras, compañeros de Chihuahua, muchas gracias por esperar, por estar aquí, por acompañar este anuncio, y a las y los integrantes de los medios de comunicación, gracias por acompañarnos en esta jornada larga. Terminamos con este anuncio las 17 coordinaciones estatales que hemos definido a raíz de la convocatoria y los registros comunes con nuestros partidos compañeros, Partido Verde, Partido del Trabajo. Y bueno, pues sin más, quiero informarles que hemos presentado las encuestas correspondientes en el marco de la Comisión Nacional de Elecciones a todas y todos los aspirantes a la coordinación estatal de Chihuahua, que están aquí presentes, y a quienes reconocemos a todas y a todos su liderazgo, su trabajo, su compromiso con la transformación, y derivado de los resultados de la encuesta y de la opinión del pueblo de Chihuahua, les informamos que la persona que encabezará la Coordinación Estatal de Defensa de la Transformación y la Soberanía Nacional en el estado de Chihuahua es el compañero Cruz Pérez Cuellar.

0: quien le deseamos el mejor de los éxitos, y a partir de este momento tiene la tarea de nuestro movimiento de coordinar los trabajos organizativos, de construir la unidad y reconocerles a todas y todos compañeros que participaron en este proceso. Nuestro movimiento en todas las entidades de la República está llena de cuadros, de liderazgos, y eso nos permite sostener que habrá una larga vida a la transformación. Enhorabuena a todas y a todos por participar y felicidades, querido Cruz Pérez Cuellar.
1: El nombramiento como coordinador de la defensa de la transformación y la soberanía nacional. Vamos a pedirle al PUL puedan acercarse para tomar la fotografía oficial. Después les pediremos que se hagan a un costado para que los medios puedan tomar la fotografía. Miramos al frente, por favor, para la toma de la fotografía por parte del PUL. Ahora le pedimos al PUL nos podamos hacer a un costado para que los medios puedan tomar la fotografía. Miramos al lado izquierdo, por favor. Y ahora miramos de frente, por favor, y si podemos alzar el rostro para ver a los medios que están sobre el templete. Y le pedimos a los medios que están en la parte de enfrente que nos ayuden a bajar las cámaras para que puedan salir las fotos del templete. Muchas gracias. Ahora estamos listos para escuchar las palabras a cargo de Ariadna Montiel Reyes, presidenta del Comité Ejecutivo Nacional de Morena, sobre la semblanza y la toma de protesta.
2: Bueno, amigos, amigas, estoy leyendo sus reacciones aquí en el chat. Algo importante es que pues hay todo tipo de opiniones, ¿no? Hay gente que estaba en favor de Andrés Chávez, hay gente que estaba en favor de Cruz Pérez Cuellar. ¿Qué dijo Diana Montiel en torno a Maru Campos? Bueno, dice que es una traidora a la patria. Vamos a escucharlo.
3: Buenas noches, compañeras y compañeros. Especialmente saludo a quienes desde Chihuahua se han trasladado aquí a esta hermosa y bella Ciudad de México. Bienvenidos desde el norte, gracias por estar aquí. En primer lugar, quiero decir que una vez que el pueblo tomó la decisión de que el compañero Cruz Pérez Cuellar encabece los trabajos de coordinación de defensa de la transformación y la soberanía nacional, hay algo obligado: mantener la unidad del movimiento. Nosotros, como lo hemos venido diciendo, representamos el pensamiento y la acción. Nuestra causa, nuestro proyecto, es lo que más importa. Nuestro proyecto es grande porque ha logrado el bienestar del pueblo de México. Y tenemos que mantener la unidad y caminar juntos, porque hay muchas personas, muchos chihuahuenses, que aún esperan vivir mejor. Y también tienen la enorme responsabilidad de garantizar que nuestra soberanía sea resguardada por el movimiento progresista que representamos, por el proyecto humanista que emprendió nuestro presidente Andrés Manuel López Obrador y que hoy encabeza la mejor presidenta del mundo. Hace algunos meses, el 18 de mayo, caminamos juntos, marchamos juntos por defender la soberanía de nuestra patria. Creo que lo podemos seguir haciendo. Estamos obligados a sacar a la derecha, al PAN corrupto del gobierno de Chihuahua. Y eso solo lo vamos a hacer si nos organizamos. Si vemos en lo más alto de nuestra querida Sierra Tarahumara, el anhelo de la transformación para el Estado. De tal manera que enhorabuena para nuestro movimiento, porque sé que bajo el liderazgo del compañero Cruz Pérez Cuellar vamos a fortalecer la organización. Estamos en un tiempo en el que no le debemos regatear nada a nuestro pueblo, porque hoy está con nosotros, porque estoy segura que esa fortaleza de visión del pueblo hacia nuestro proyecto deviene del trabajo de todos y cada uno de ustedes. Pero hoy, más que nunca, nuestro movimiento en Chihuahua tiene la responsabilidad de cuidar este momento histórico, que no vuelva a mancillar nuestro territorio ningún agente extranjero, porque el gobierno estatal se preste a ello. No vamos a dejar de decir que María Eugenia Campos es una traidora de nuestra patria. Y por ello, vamos a, con mucha alegría, a seguir organizándonos, fortalecer el trabajo en territorio, estar cerca del pueblo, será la guía que llevemos en los próximos meses. Les agradecemos mucho porque han llegado hasta acá y reconocemos el trabajo de las y los aspirantes, especialmente el de nuestra compañera Andrea Chávez, del compañero Martín Chaparro, y reconocemos el trabajo de las y los aspirantes, especialmente el de nuestra compañera Andrea Chávez, del compañero

0: También ha participado con sus ideas al compañero Briones y saludar a nuestros compañeros del Partido Verde que el día de hoy nos han estado acompañando en esta gran jornada en donde culminamos con la presentación del estado de Chihuahua. Cruz Pérez Cuellar es originario de Ciudad Juárez, la ciudad más hermosa y bella del mundo. Él es licenciado en Derecho por la Universidad Autónoma de Ciudad Juárez y maestro en Gestión y Políticas Públicas por el Tecnológico de Monterrey en el campus de la Ciudad de México. Cuenta con una amplia trayectoria en el ámbito municipal, estatal y federal. Ha sido diputado federal en 2 ocasiones, también diputado local en el Congreso del Estado de Chihuahua, senador de la República y también presidente municipal en 2 ocasiones. Hoy, presidente municipal con licencia. La experiencia que el compañero Cruz Pérez Cuellar ha acumulado a lo largo de su trayectoria nos da cuenta del trabajo y la cercanía con el pueblo. Además de contar con esa experiencia política y académica y de gobierno, hay que decir que el compañero Cruz es un compañero que viene de abajo, que es del pueblo, y que un día, junto al presidente López Obrador, decidió sumarse a nuestro movimiento y desde entonces, con hechos, ha apoyado todas las reformas constitucionales que le han dado lo que nuestra presidenta hablaba el día domingo, un nuevo constituyente en los hechos para nuestro país. Y en todas esas reformas, siendo senador de la República, apoyó al presidente López Obrador y al Movimiento de Transformación, siempre con sus votaciones a favor de nuestro proyecto. Y ahora, como presidente municipal, ha tenido una actividad permanente de apoyo a las políticas públicas de nuestra presidenta. En Ciudad Juárez se construye un número importante de centros de cuidado infantil para las obreras de la Maquila que nuestra presidenta lleva en su corazón. Y Cruz ha sido factor para que ese proyecto pueda desarrollarse, así como la construcción de nuevas y más preparatorias. De esta manera, el compañero Cruz tomará esta responsabilidad y para ello te vamos a tomar protesta. Te pedimos dar un paso al frente y te pregunto, ¿protestas honrar la confianza del pueblo y conducirte siempre bajo los principios de Morena y de la cuarta transformación de la vida pública de México, de no mentir, no robar y no traicionar al pueblo de México, actuar con honestidad, austeridad, humildad y vocación de servicio a nuestro movimiento? Así como coordinar las tareas de organización que te han sido conferidas en este proceso, en defensa de la transformación y la soberanía nacional, para seguir fortaleciendo la organización y la transformación en el estado de Chihuahua, te pregunto, ¿protestas cumplir con este compromiso?
1: Sí, protesto.
0: Si así lo hicieras, que nuestro movimiento te lo reconozca. Y de lo contrario, que te lo demande. Enhorabuena para el Movimiento de Transformación en Chihuahua. ¡Bravo!

0: escucharemos las palabras a cargo del Coordinador Nacional Electoral del Partido Verde Ecologista de México, bueno, Arturo Escobar.
1: Vamos a brincarnos del discurso del señor Escobar y vamos a escuchar lo que dijo Cruz Pérez Cuellar, que ya tenía su discurso preparado.
2: Muy buenas noches a todas, a todos. Gracias por su espera.

0: Su paciencia. Saludo con mucho aprecio y respeto a nuestra líder nacional, Ariadna Montiel, a Citlali Hernández, presidenta de la Comisión Nacional de Elecciones, a Carolina Rangel, secretaria general de nuestro movimiento, a Manuel Zavala, Óscar del Cueto y Álvaro Bracamonte, integrantes de la Comisión Nacional de Elecciones. Agradezco, por supuesto, la presencia de Arturo Escobar, coordinador nacional del Partido Verde, al diputado Carlos Puente y a la diputada Nayeli Fernández, por supuesto que a Tavo Borunda, dirigente estatal del Partido Verde en Chihuahua. También quiero saludar al Capi Arrieta, que fue uno de los participantes, a Jesús Roberto Briano, a quien agradezco sus palabras hace unos momentos, a Martín Chaparro, un hombre que respeto, que a pesar de nuestras diferencias reconozco que es todo un referente en la izquierda de Chihuahua y que además siempre dice lo que piensa y actúa en consecuencia. Y por supuesto, a la senadora con licencia Andrea Chávez. Hay que reconocer que hizo una labor extraordinaria, una joven brillante, talentosa, una gran parlamentaria y una competidora muy dura. Gracias, Andrea, por estar aquí con nosotros. También quiero saludar a mi esposa Rubí Enríquez, a mi hija Regina Pérez Enríquez y al diputado federal Alejandro Pérez Cuellar, a mi hermano y a todas y a todos, por supuesto. Un saludo al pueblo de Chihuahua, un agradecimiento por su confianza. Y desde aquí un saludo con mucho cariño, con mucho respeto, con mucha admiración a la mejor presidenta del mundo, la doctora Claudia Sheinbaum Pardo. Debo decirles que tengo muy claro que como demócrata debo respetar a todas y a todos, que a partir de ahora asumo esta responsabilidad con plena conciencia de que mi principal objetivo, o uno de los principales objetivos, debe ser trabajar en la unidad del movimiento. Tendré siempre la disponibilidad para platicar con todas y con todos y dejar atrás esta contienda por la coordinación y empezar a pensar en lo que viene. Vengo como presidente municipal con licencia y tengo que decirlo, con todos los récords en Ciudad Juárez en materia de obra pública, de apoyo a la educación, de seguridad pública, de presupuesto participativo. Somos el único municipio en todo el país que da becas de acceso a la universidad a toda aquella joven o todo aquel joven que quiera entrar a una universidad pública. Sin embargo, sé que hay un rezago muy grande. Y hoy, los mismos que provocaron ese rezago son los que dicen desde el PRIAN que quieren rescatar a nuestra ciudad. Por eso estaremos y seguiremos, como lo hemos venido haciendo, informándole a las y a los juarenses y a todos los chihuahuenses de lo que hemos hecho en la frontera, como bien lo decía nuestra líder nacional, más bella y fabulosa del mundo, como bien lo decía también Juan Gabriel. Por cierto, ahora toca llevar la cuarta transformación a todo Chihuahua. Y en este contexto que hemos vivido, donde la gobernadora ha traicionado a la patria y ha sido entreguista, vale la pena recordar que Chihuahua no ha sido ajeno a las transformaciones de nuestro país. Citaré solamente algunos ejemplos y agradezco su paciencia, pero vale la pena decirlo porque si un estado ha sido vanguardista en la lucha por la transformación de nuestro país, ha sido el estado de Chihuahua. En la primera transformación, por ejemplo, en 1811, cuando asesinaron al padre de la patria en Chihuahua, él mismo dejó algunos versos muy hermosos donde reconocía el trato que le dio Melchor Guaspe, quien estaba encargado de atenderlo, y reconocía la piedad del pueblo de Chihuahua, entonces San Felipe del Real de Cuellar, así se llamaba en ese entonces, de la población que a pesar de la propaganda de la colonia, se compadeció y apoyó a los insurgentes que ahí fueron asesinados. No se diga en la segunda, en la transformación, cuando el pueblo de Chihuahua recibió al gran presidente Benito Juárez de una manera extraordinaria. Hay un testimonio de ello, cuando dice el presidente Juárez en una carta a su esposa Margarita Maza, ya estoy en Chihuahua, aquí no hay traidores. Por supuesto, en ese entonces no estaba Maru Campos. Y el recibimiento en Ciudad Juárez, donde el Ayuntamiento de Juárez le dio todas las garantías para la seguridad al presidente Benito Juárez. Y en la tercera, en la Revolución Mexicana, si alguien se adelantó para que se llevara a cabo la revolución, fueron las... Perdón. Las y los chihuahuenses, los habitantes de Cuchillo Parado en el municipio de Coyame, iniciaron la revolución el 14 de noviembre y el general Francisco Villa la inició el 17 de noviembre atacando una hacienda en Riva Palacio. Es decir, la revolución empezó el 20 en Chihuahua, empezó el 14 y el 20 de noviembre. Y no se diga la cuarta transformación. Para quienes dicen que Chihuahua es tierra de conservadores, en 2018 el presidente Andrés Manuel López Obrador ganó las elecciones presidenciales en Chihuahua. Y no se diga la doctora Claudia Sheinbaum Pardo, que no solamente ganó, sino arrasó en las elecciones presidenciales en 2024 en el estado de Chihuahua. Lamentablemente hoy en nuestro estado tenemos todo lo contrario. Tenemos un neopanismo frívolo, soberbio y entreguista. Un estado abandonado por su gobernador, que ha decidido arrancar una gira apenas en su sexto año de gobierno, cuando estaba por llegar a cumplir 5 años, decidió que apenas iba a visitar el estado, que no le importa el desarrollo regional del estado más grande y hermoso de la República, que lo mismo tiene industria forestal, tiene minería, tiene agricultura, tiene ganadería, y que además mantiene un pleito permanente con el gobierno de México, que nada le beneficia a las y a los chihuahuenses. Por eso yo vaticino y digo a nuestros adversarios que su derrota será ejemplar, porque traicionaron nuestra historia. No solamente traicionaron al pueblo, traicionaron la historia de Chihuahua. Nuestro pueblo, que es noble y leal, pero que también es valiente e indomable, se avergüenza del entreguismo de la gobernadora y de sus cómplices. Ya se les olvidó aquella expedición punitiva en 1916, cuando el ejército norteamericano entró a buscar al general Francisco Villa y el pueblo de Chihuahua solidario lo protegió y nunca lo pudieron encontrar. Por eso, esta derrota será ejemplar, porque nos avergüenza su entreguismo y su frivolidad. También su derrota será ejemplar porque dicen querer al campo chihuahuense y le entregan apenas el 1% del presupuesto del estado. Será ejemplar porque tienen lo más rancio del calderonismo enquistado en nuestro estado, cobrando sueldos altísimos a costa de las y los chihuahuenses. Su derrota será ejemplar porque las personas con alguna discapacidad no pueden gozar de una beca universal porque la gobernadora se ha negado a firmar el convenio con el gobierno de México. Porque también será ejemplar porque la gobernadora ha decidido visitar más el extranjero que su propio estado, ni siquiera la Sierra de Chihuahua. Su derrota será ejemplar porque Chihuahua ha caído 7 lugares en competitividad bajo este gobierno. Un estado que se destaca por gente luchona, trabajadora, echada para adelante, ha caído 7 lugares en competitividad. Y será ejemplar porque las y los chihuahuenses sabemos que quiere cubrir su salida con un fiscal carnal, disfrazado de un supuesto fiscal autónomo, en lo que estoy seguro que Morena y sus aliados van a frenar esta afrenta al pueblo de Chihuahua. Por eso a nuestros adversarios les digo eso, que su derrota será ejemplar, porque con nosotros cabalga el espíritu de Villa y de la División del Norte. Por eso no pedimos, ni mucho menos vamos a dar tregua. Al pueblo de Chihuahua quiero decirles que nuestra victoria será histórica, porque el pueblo de Chihuahua agradece el apoyo de la presidenta y de la Cuarta Transformación a miles y miles de chihuahuenses. Porque estamos orgullosos de nuestra presidenta, porque terminaremos de una vez por todas este pleito con el gobierno de México, que solo trae estancamiento y falta de desarrollo a nuestro estado. En esta lógica de querer ganar un protagonismo nacional, pelean con el gobierno de México y con la presidenta simplemente para lograr reflectores a costa en su infinito egoísmo de las y dos de los chihuahuenses. Nuestra victoria será histórica porque en Chihuahua el pueblo manda y en su inmensa mayoría quiere que la cuarta transformación llegue a cada rincón del estado más grande y hermoso de la República Mexicana. ¿Y por qué no decirlo? Lo será porque en Chihuahua se quiere, se admira y se respeta a la presidenta Claudia Sheinbaum Pardo. Iba a decir yo que a la presidenta Sheinbaum se le respeta cabrones, pero no sé si esté permitido, entonces ya no lo voy a decir. Termino diciendo que tengo plena conciencia de la enorme responsabilidad que hoy estamos adquiriendo, que me queda claro que tenemos que recorrer todo el territorio del estado de Chihuahua, que me queda claro que tenemos que sumar a todas y a todos para sacar esta victoria histórica adelante y propinarles esta derrota ejemplar. Me queda claro que tenemos que escuchar al pueblo de Chihuahua en todos sus rincones y que debo ser el primero en poner el ejemplo de trabajo, de esfuerzo, de amor y de entusiasmo. Por eso nadie será excluido quien quiera sumarse. Todos debemos tener alguna responsabilidad concreta para lograr este objetivo. Y con alegría, con entusiasmo, con profundo amor por Chihuahua y por México, nuestro mensaje llegará a cada rincón del estado más grande y hermoso de la República Mexicana. Y sonrían, porque vamos a ganar. ¡Que viva la presidenta Claudia Sheinbaum Pardo! ¡Que viva México! ¡Que viva Morena! ¡Viva! ¡Y que viva Chihuahua! Muchas gracias.
1: Vale, pues ahí lo tienen, amigos, amigas. De Cruz Pérez Cuellar. Se me hizo un poco largo, la verdad, el discurso para hacer este... ya el último de la noche. La gente estaba esperando por más de 4 horas. Y bueno, obviamente vinieron preguntas hacia Andrea Chávez, que qué opinaba al respecto. Hubo incluso gente que se adelantó. Y eso sí me llamó la atención, porque justamente Joaquín López Dóriga ya adelantaba el resultado de Nuevo León, decía que iba a ser Clara Luz, y también Joaquín López Dóriga ayer recibió información privilegiada que decía lo siguiente: Cruz Pérez Cuellar es el candidato de Morena al gobierno de Chihuahua o coordinador de la defensa de la transformación. Quedó claro quién manda, fíjense nada más, haciendo sus conjeturas, y sobre todo esto, como le adelanté, Cruz Pérez Cuellar, candidato de Morena al gobierno de Chihuahua. Como le adelanté. ¿Qué les parece? La verdad, eso sí me llamó la atención. Obviamente entrevistaron a Andrea Chávez, distintos medios de comunicación. Estuvo circulando el de Reforma. Estuvo circulando también otro de compañeros. Y vamos a ver, ¿no? También qué dice la oposición. Por ejemplo, Enrique Muñoz, que dice que se veía todo lo que había mencionado. Y bueno, el primer Ibarra le reconoce estas palabras a Andrea Chávez. Mira.
2: Así es que, por mi parte, quedo prisa para seguir recorriendo el estado, para seguir recorriendo los municipios, para seguir en el encuentro. Así es que allí me van a seguir encontrando. ¿Algún
3: reclamo para la dirigencia, Andrea?
2: De momento, decirles que la doctora Claudia Sheinbaum Pardo tiene un soldado en una servidora. El movimiento de la Cuarta Transformación cuenta con una servidora y debemos de terminar con esos 100 años de PRIAN en el estado de Chihuahua y lo vamos a conseguir. Así es que...
1: Bueno, pues aquí Epigmín Ibarra le agradece la actitud. Quede quien quede, quede cada quien donde quede, pues debe ser este compromiso, dice también Epigmenio Ibarra, que publicó el Reforma también ayer bastante noche. Bueno, pues dice lo siguiente: al ser cuestionada Andrea Chávez sobre si va a respaldar la candidatura de Cruz Pérez Cuellar, la senadora con licencia Andrea Chávez dijo que iba a respaldar a todos los chihuahuenses.
4: Senadora,
2: el PT, corazón, como el PT que le
3: noto puertas, se ve con
2: ya les digo que yo estoy con el movimiento de la Cuarta Transformación, con mi presidenta, con el esfuerzo transformador en el estado de Chihuahua. Si no lo dije de un ratito, lo decía en serio.
3: Oiga, ya lo
2: así es que caminar, a caminar, que llevamos prisa, que ya ha sido muchos años de injusticia para el pueblo chihuahuense.
3: Pero
2: ya
1: hay posibilidades.
2: Les no comen ansias, a ver, todavía no hay ni pláticas en materia de las alianzas, tranquilos, démosle la confianza a nuestras dirigencias partidistas de hacer lo que les toca.
3: Pero respalda la candidatura de Cruz, senadora.
2: Yo respaldo a todos los chihuahuenses que me abrieron sus puertas y también a los que abrieron la posibilidad de acompañar otros esfuerzos. Tienen que estar tranquilos, contentos, porque el movimiento de la Cuarta Transformación pues tiene mucho largo aliento en el estado de Chihuahua.
3: ¿Me puede regalar 5 minutos?
1: Bueno, pues ya después sí se paró con algunos compañeros. Nuestro compañero Máximo Allende compartió este video en donde escucharon las declaraciones de Andrea Chávez.
2: Mi compromiso ha sido con el pueblo de Chihuahua. Quiero, mediante sus espacios, agradecerle a todo el pueblo chihuahuense que nos abrió las puertas, nos recorrió casa por casa, que nos recibió en las asambleas informativas, en todos los municipios, que se volcaron con la simpatía hacia el movimiento de la Cuarta Transformación, que han acompañado a Morena, a nuestros partidos aliados, al Partido Verde Ecologista de México, al Partido del Trabajo, en este esfuerzo transformador, y que ahora lo hacen de la mano de la líder más querida del mundo, la doctora Claudia Sheinbaum Pardo. No lo dijimos un momento, no lo dijimos un ratito. Nuestra vida que debe seguirse transformando en el estado de Chihuahua con ese anhelo, con ese ahínco y con esa convicción. Así es que, por mi parte, quedo prisa para seguir recorriendo el estado, para seguir recorriendo los municipios, para seguir en el encuentro. Así es que allí me van a seguir encontrando.
3: ¿Algún reclamo para la dirigencia, Andrea?
4: Va a respaldar
2: el movimiento. Decirles que la doctora Claudia Sheinbaum Pardo tiene un soldado en una servidora. El movimiento de la Cuarta Transformación cuenta con una servidora y debemos de terminar con esos 100 años de PRIAN en el estado de Chihuahua, y lo vamos a conseguir.
3: ¿Algún reclamo para la
2: dirigencia? Gracias. Cabeza en alto, frente clara, corazón ardiendo, porque los pitufos de la aldea se van.
3: Te quedas en Morelos.
2: Agradezco mucho.
3: ¿Se va el PT, senadora?
5: No pudimos preguntarle a la compañera Andrea Chávez, no vamos a seguir, por supuesto, a los...
1: Voy con la senadora. Bueno, pues ahí está. Que si iba al PT, le decía, ¿no?, Andrea Chávez. Creo que si Andrea decidiera irse al PT y no ganara Morena, le recriminarían, obviamente, esa derrota. Y bueno, pues como siempre, lo más importante es conocer tu punto de vista. Así las cosas, así lo que sucedió la noche de anoche. Y bueno, por otro lado, hoy también hay definiciones muy importantes en el Senado de la República, porque se va a discutir el tema de la nacionalidad única. Ayer me regañaron, me dijeron, Filipo, no es el tema de la doble nacionalidad, es el tema de la nacionalidad única. Bueno, es que sí se le conoce, ¿no? Pero al final, ustedes tienen también sus puntos de vista, y aquí los escuchamos, los leemos con mucho gusto. Y vamos a ver lo que publicó Cruz Pérez Cuellar. Esto fue lo que publicó el ganador hoy en la madrugada, de hecho a las 12:16 de la madrugada. Es un honor ser el coordinador estatal de la transformación y la defensa de la soberanía en Chihuahua. Unidos con nuestra presidenta Sheinbaum, la Cuarta Transformación llegará para las y los chihuahuenses. Bueno, pues ahí lo tienen. Obviamente hay gente también dentro de la 4T que le dicen, no, pues usted pertenecía al PAN, ya se lo olvidó. Y le pusieron esta fotografía. Bueno, pues algunos inconformes, ¿no?, que estaban esperando que ganara Andrea Chávez, están también manifestando en redes sociales. Al final veremos qué es lo que piensa también la gente de Chihuahua y si realmente se va a acabar con el prianismo, el panismo de Maru Campos allá en esa entidad. Yo soy Filippo Beltrán, agradeciendo tu preferencia. 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Recuerda que un México informado siempre es un México mejor. Que tengas excelente día, nos vemos y escuchamos muy pronto en un próximo video.

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0: ¿qué es lo que se va a presentar hoy? Las líneas de investigación a partir de nuevos mecanismos, nuevas metodologías de investigación que no habían sido utilizadas, de las propias carpetas de investigación y de los teléfonos que se utilizaron en ese momento, esa noche, y posteriormente, ¿a dónde han llevado esas investigaciones? Eso es lo que se va a presentar el día de hoy. Por supuesto, no está cerrada la investigación, sino cuáles son los nuevos elementos y a dónde están llevando esos elementos.
1: Porque vivos se los llevaron.
2: Entre los elementos que no habían sido investigados adecuadamente, se encuentra el paradero de las videograbaciones tomadas por las cámaras ubicadas en el Palacio de Justicia del Tribunal Superior de Justicia del Estado de Guerrero. La relevancia de estas grabaciones radica en su ubicación, ya que las cámaras se encontraban frente al punto en el que algunos de los estudiantes fueron desaparecidos. Por ello, las imágenes pudieron haber registrado momentos relevantes para reconstruir lo ocurrido, identificar quiénes intervinieron y establecer el destino de los estudiantes.
3: Hola, ¿qué tal? Muy buenas noches, bienvenidas y bienvenidos a Amacio Sare. Esta es la barra de análisis de los medios públicos. Este espacio es una coproducción de Canal 11 y Canal 22. Como ustedes saben, es temático y hoy es lunes y es turno de reportajes y de periodismo. Yo quiero dar la bienvenida aquí en esta mesa a Jorge Armando Rocha, periodista.
4: Gracias por la invitación, muy buenas noches.
3: Laura Sánchez Ley, periodista.
5: Muchas gracias, amigo, buenas noches.
3: Y decidimos invitar otra vez a Fabricio Mejía Madrid.
6: Gracias, espero que no haya mucha molestia.
3: Pues nos lo vamos a aguantar. No, muchas gracias. Y yo soy José Hernández, soy caricaturista. Y esta noche vamos a hablar del aniversario de Ayotzinapa. 12 años han pasado de este suceso. Y también vamos a hablar sobre el caso Berkeley y estos señalamientos que se hicieron acerca del sexenio de AMLO, en donde algunos medios, que yo les llamo los serimedios,
6: ándale,
3: de comunicación.
6: Yo venía pensando en eso, en serimedios.
3: Dicen que ya van a meter a la cárcel a AMLO. Pero vamos a empezar con el tema de Ayotzinapa. Este fin de semana se cumplieron 12 años de este lamentable suceso, del cual hace no mucho tiempo, creo que hace un par de meses hablamos de esto aquí en Macio Sare, a propósito de la detención que se hizo del gobernador en ese momento,
6: Ángel Aguirre,
3: por varias acusaciones, entre ellas el ocultar las grabaciones de los videos de lo que sucedió esa noche. Se presentó hoy el subsecretario de Derechos Humanos de la Secretaría de Gobernación, Arturo Medina, presentó el más reciente informe sobre el caso Ayotzinapa. Hay algunas novedades y sobre todo resalta, yo creo, esta línea de investigación sobre una funeraria, El Ángel, en donde el dueño de esta funeraria... El dueño de esta funeraria está también relacionado con el servicio médico forense y con varios personajes dentro del gobierno de Iguala. Entonces parece que hubo comunicaciones esa misma noche, incluso con elementos de Guerreros Unidos. Y bueno, ya se hicieron a cabo algunas investigaciones, se encontró en esta funeraria, se encontraron huesos, varios huesos. Se encontró una pieza, un húmero, creo, si no mal recuerdo, y varias cosas que pues hay que investigar.
4: Hasta un arma se encontró.
3: Hasta
4: ahí.
3: Un arma también se encontró. Y otra cosa interesante y muy importante son las llamadas telefónicas y los teléfonos de varios de los estudiantes que casualmente pues ahora estaban en poder de varios personajes. Ya se hicieron varias detenciones a lo largo de estos 2 años ya de la presidenta Sheinbaum. Y pues ahí va la investigación. Yo creo que la presentación de este informe es muy importante porque es, sin lugar a dudas, pues un pendiente muy, muy importante que venimos arrastrando.
4: Es una herida abierta y habrá que decir que queda con este planteamiento que estás haciendo enterrada la verdad histórica, esto de que supuestamente fueron llevados a un basurero allí en Cocula y fueron incinerados, fueron quemados los normalistas, pues eso ya queda absolutamente rebasado con esta línea de investigación de la funeraria, en donde es increíble cómo los dueños de la funeraria a su vez administran el CEMEFO y tienen un panteón.
3: Y también, sí, también el cementerio.
4: Y en ese sentido, creo que también lo que observamos al día de hoy es la voluntad del Estado mexicano de que se conozca la verdad, que es una situación absolutamente distinta a la que había con Enrique Peña Nieto como presidente, Murillo Karam como procurador, Tomás Herón como director de esta agencia de investigación, que era ya terminar con el asunto, darle el famoso carpetazo y lo que siguiera. Y bueno, pues a partir de la llegada de la 4T, Andrés Manuel López Obrador decide, como presidente de México, que había que continuar con las investigaciones, se avanza y ahora, aprovechando también la tecnología, se hace un proceso de reanálisis, que esto incluye el asunto de ver qué pasó con los teléfonos de los jóvenes normalistas, en donde en efecto se da por conclusión que incluso fueron utilizados estos teléfonos por funcionarios municipales, por ex servidores públicos, así que pues todo indica, de acuerdo a esta información, que hay cada vez más funcionarios municipales, estatales involucrados y que nos estamos acercando a lo que realmente pasó, sobre todo la funeraria como un elemento clave, ¿no?, en la investigación. Porque una hipótesis podría ser, engañaron con que supuestamente lo llevaron a Coacula, a un basurero, cuando en realidad los habrían llevado a esta funeraria, que es una hipótesis que si se confirma, pues nos llevaría a esclarecer la verdad de los hechos, ¿no?
5: Sí, pues sí, importantísimas las dos líneas de investigación. A mí, sin embargo, yo creo que la que más me sorprende es el tema de las funerarias El Ángel, porque incluso se reporta que el dueño de la funeraria o alguno de los encargados de la funeraria utilizaron el teléfono celular de uno de los estudiantes de Mondragón, particularmente.
3: Sí. Que es este estudiante que aparece esa noche muerto,
5: sí,
3: con el rostro desfigurado.
5: Exactamente, es él. Y bueno, que tenía que estar llamándole, ¿no?, horas después de los hechos de Ayotzinapa. Así que me parece muy relevante y creo que también el esclarecimiento en el fuero estatal, ¿no?, en el ámbito estatal, que fue uno de los grandes temas abandonados. Me parece que durante la administración de Enrique Peña Nieto se concentraron pues en la fabricación de culpables y sobre todo culpables que parecían de muy alto perfil. Estamos hablando de narcotraficantes, de líderes de organizaciones delictivas, de Guerreros Unidos, entre otros. Sin embargo, ahora pues ya nos dicen en el informe que se da sobre Ayotzinapa, las nuevas líneas de investigación, que se han vuelto a rastrear y analizar las llamadas, lo que da como resultado la detención de 17 personas, entre ellos policías municipales de Iguala y policías estatales de Guerrero, lo cual me parece muy importante porque creo que son una parte trascendental recordar que este tipo de sucesos pues no sucederían si no fuera por la colusión de las autoridades estatales. Es algo histórico para que los procesos de crimen organizado pues puedan llevarse a cabo, sobre todo en lugares como estos, ¿no?, donde realmente pues había poca vigilancia federal, a pesar de lo que estaba sucediendo en estos momentos en Guerrero. O sea, realmente el control lo tenían las autoridades estatales sobre todo lo que sucedía. Recordar que son pequeños feudos, ¿no?, estos estados lo eran, sobre todo en la administración de Enrique Peña Nieto. Así que me parece muy importante, ya ahondaremos en otros temas que a mí me parece que faltan dentro de estas nuevas líneas de investigación. Sin embargo, creo que esto se complementa justo con lo que platicamos en el último programa sobre la detención del exgobernador, y creo que estos 17 elementos policíacos podrán brindar información, porque parte de esta hipótesis es que probablemente los estudiantes de Ayotzinapa pudieron haber pasado por la barandilla municipal de Iguala, lo cual sería una verdadera tragedia que los hubieran entregado las autoridades municipales.
3: Y el personaje que estaba a cargo de la
7: pandilla está prófugo, ¿no?
3: Está prófugo.
7: Sí, el juez de barandilla, digamos, ¿sí? Está prófugo, y eso te da, ¿no?, cierta temperatura, digamos, de que quizás esta hipótesis no está tan descabellada. Es decir, que lo que sucede, digamos, en resumen para nuestro auditorio, lo que sucede es que Guerreros Unidos y la policía, las policías municipales de Iguala, de Huitzuco, etcétera, eran parte de Guerreros Unidos, ya no había una diferencia entre unos y otros, actúan de la misma forma, pero ahora tienen, y luego viene un encubrimiento, ¿no? Que llega hasta el presidente Enrique Peña Nieto. Hay una reunión que se ha reportado donde dicen, no, ya, hay que callar todo, que venga la verdad histórica. Sale Murillo Karam, el procurador en esa época, que está siendo procesado por este caso, y ese es el encubrimiento. Pero lo que sucede ahí abajo probablemente es que también participa la autoridad jurisdiccional, ¿no? Es decir, el juez, además de la policía, y que todo esto tiene que ver con un, con una atmósfera, digamos. No solamente es el camión que contenía probablemente droga que iba hacia Chicago, que los estudiantes toman por equivocación y entonces viene esta persecución. No solamente es eso. Te habla de un ambiente de descomposición en toda la estructura de poder del Estado, que tiene que ver con policías, jueces, la funeraria privada, por qué esa funeraria estaba contratada por la por CEMEFO. Uh-huh. Y de ahí, digamos, hacia el gobernador, la señora que le ordenaron quemar los videos, uh-huh, y de ahí para arriba hasta el presidente de la República, ¿no?
3: Claro. Sí, porque hay que recordar que cuando sucede esto, el gobierno federal, es decir, Peña Nieto, tarda varios días en reaccionar. Y lo que se da a partir de ahí, pues sí es claramente el tratar de obstaculizar las investigaciones, el de que no se sepa realmente qué pasó, muy probablemente porque sí, efectivamente, era tanta la connivencia entre autoridades y pues, delincuentes, que no había manera ya de poder esclarecer eso sin que se llevaran en las patas, pues, a todos ellos. Porque además era no solo policía municipal, era policía estatal, y eran elementos del ejército, y era ya...
7: La preventiva también.
3: La preventiva, exacto. Entonces, sí, yo creo que sí se tomó una decisión de Estado de obstaculizar, de no llegar realmente a la solución, a saber qué fue lo que pasó, y con la que entonces era la Procuraduría General de la República, con Murillo Karam, pues sí, de tapar todo y de darle carpetazo con lo de la verdad histórica. Entonces vemos un primer tiempo que es este no investigar, esta decisión de no investigar, que es una decisión de no llegar a hacer justicia, y después un segundo tiempo que es el sexenio de López Obrador, y que sería también el de Claudia Sheinbaum, de tratar de encontrar esa verdad, pero ya después de que pasaron varios años...
7: Del encubrimiento, sí.
3: Después del encubrimiento, es que difícil. Lo hace ya muy difícil de hacer, ¿no? Alejandro Encinas, que durante el sexenio de López Obrador, un buen tramo de ese sexenio, se encargó de la investigación, sí lo dijo claramente, es un crimen de Estado. Y si no es un crimen de Estado, sí fue un encubrimiento de Estado. O sea, no, el Estado no planeó esto, pero sí planeó encubrirlo para que no se llegara a la solución. Y eso es contra, o sea, el gobierno actual y el del observador y el actual no solo se enfrentan a la complicación de resolver este caso, sino se enfrentan a todo un aparato de Estado en el gobierno de Peña Nieto para impedirlo. Y eso lo hace muchísimo más complicado, pero es algo que no se puede renunciar. Es algo que no puede renunciar, ni el gobierno del observador pudo hacerlo, aunque acepta él al final de su sexenio que falló en eso, pero Claudia no puede renunciar a tratar de resolverlo. Se han dado, ya en el sexenio de Claudia Sheinbaum, se han dado 30 detenciones, 9 expolicías municipales, 8 presuntos integrantes o colaboradores de grupos delictivos, 7 exservidores públicos, 4 personas civiles y 2 empresarios que entiendo yo son el dueño y el hijo de la funeraria de El Ángel. Insisto, me parece que, como bien dices, ¿no? Es una herida abierta, en eso estamos todos de acuerdo, y lo último que podemos hacer, tanto el gobierno como parte del Estado, como nosotros como sociedad, es dejar de pelear porque esto se esclarezca en algún momento.
4: Así es, y habría que subrayar también el tema de ciertos comunicadores, columnistas que fueron comparsas, fueron cómplices de la llamada verdad histórica, y hasta ahora, hasta el día de hoy, defienden a Murillo Karam. Dicen que sí, siempre tuvo la razón el ex procurador general de la República, y cuando los padres y madres de los desaparecidos de Ayotzinapa dicen fue el Estado, pues tienen razón, porque fue la policía municipal o las policías municipales, fue las autoridades estatales, también policías federales, elementos militares, y
7: el procurador.
4: El procurador, el presidente de la República, pues es la definición perfecta de cuando alguien dice fue el Estado. El Estado no quiere que se haga justicia, el Estado está impidiendo, está obstruyendo que se sepa la verdad. Y el propio Alejandro Encinas habló de un pacto de silencio, porque en la medida en que se iban deteniendo a varios involucrados, pues había esa disposición que detectaron las autoridades del sexenio de López Obrador. No querían hablar, no querían decir exactamente qué fue lo que sucedió para protegerse los unos a los otros.
3: Bueno, se dio esta resolución judicial para liberarlos por tortura.
4: También.
3: Fue como se logró que también muchos de ellos salieran libres. Varios de ellos que incluso después fueron asesinados.
7: Sí, que también hay una acusación contra ese juez que los liberó, ¿no? Que liberó a más de 100.
5: 120.
4: Sí. Es un caso lamentable, de terror. O sea, prácticamente no faltó nadie en estar de acuerdo en esconder la verdad de los actores que estaban en ese momento, incluyendo a la presidenta del Poder Judicial del Estado de Guerrero, que recibe la instrucción aparentemente del gobernador Ángel Aguirre, destruye los videos y va y los destruye. Y ya habían también seguramente platicado con el presidente municipal,
7: Abarca,
4: con Abarca, hoy preso, ¿no?
5: Y que Lambertino no tenía que hacer mucho, o sea, más que borrarlos. Hace poquito tuve acceso a su sentencia judicial porque obtuvieron prisión domiciliaria, sobre todo por la edad, ella y Blanca, que es la otra persona que actúa en contubernio en el Poder Judicial de Guerrero. Y la sentencia viene porque los videos, al parecer, se borran solos cada 30 días. Ella lo único que tuvo que hacer fue dejar que corriera el tiempo y se borrara solo. Que eso responde muy bien a esto que hablaban, ¿no? De cómo se construye un crimen de Estado, que no quiere decir que el Estado va a jalar el gatillo, sino que el Estado permite y es omisa ante esta clase de acontecimientos. Y fue justo lo que hizo el Poder Judicial, hacerse de la vista gorda y decir, se va a borrar en 30 días, yo no voy a cometer ningún ilícito, voy a dejar que esto se elimine. Y gracias a eso se perdió elementos fundamentales para esclarecimiento.
7: ¿Ella los vio?
5: Sí.
7: Si los vio, ella sabe que
5: tienen. Sí, ellas saben que tienen.
7: Ok. Estaría interesante que lo dijeran.
5: Exactamente. Estaría interesantísimo saber exactamente qué fue lo que ellas vieron.
3: Y en teoría, ella está ya colaborando con la investigación.
5: Ya están colaborando, pero ese es otro punto importante, ¿no? Vamos a ver cómo se maneja esto, porque durante la administración pasada, particularmente cuando estuvo Encinas, yo recuerdo que se le ofreció el estatus de testigo protegido a muchos de ellos y terminaron siendo mentiras, inventos por parte de estos testigos, pues para salir bien librados de la causa y después se cayeron.
3: Vamos a hacer una pausa, así que no vamos a dejar que Fabricio empiece a hablar, porque si no...
7: Está bien. Por mí está bien.
3: No vamos a hacer una pausa y regresamos para seguir hablando de este tema de Ayotzinapa. No se vaya, regresamos. America,
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1: Gracias por seguir en la barra de análisis de los medios públicos. Seguimos hablando sobre el caso de Ayotzinapa, una herida abierta, como bien dijo la presidenta Claudia Sheinbaum. Y Fabricio, tenías...
2: Bueno, yo estaba comentando fuera del aire la existencia de esta película, La noche de Iguala, que escribió Jorge Fernández Menéndez, que es un personaje, pues que es un empleado de TV Azteca, de Ricardo Salinas Pliego, que estuvo presente en el último encuentro de CEPAC, junto con su esposa Belsazo, y él hace esta película, la dirige Raúl Quintanilla, uh-huh. Y la presentan unas semanas después de la desaparición de los jóvenes, en la Cineteca Nacional, con bombo y platillo. Esta película lo que sostiene es que los estudiantes eran narcotraficantes. Por lo tanto, pues merecían su destino. Entonces,
1: ¿tú la viste?
2: No, pero sí llegué a la Cineteca y estaba prácticamente tomada por los estudiantes de Ayotzinapa, que no querían que se exhibiera esa cosa, protestaron de una manera pacífica, hasta eso hay que decirlo, y la película corrió con la gente que estaba ahí encerrada adentro, y es una de las de los subproductos, digamos, de el encubrimiento. Es decir, financiaron esa película, como financiaron libros donde se decía esto mismo de que eran narcotraficantes, financiaron periodistas.
3: Héctor de Mauleón, uno de los principales impulsores de la verdad histórica.
2: De la verdad histórica.
4: Sí. Carlos Marín también, varias columnas tiene.
3: Ciro Gómez Leiva,
2: del que hablaremos después también, porque está de moda en las fake news. Ahora ya él desmiente las fake news también, sobre él mismo. Pero bueno, es decir, hubo una gran cantidad de subproductos del encubrimiento, de la verdad histórica, cuyos autores no nos han explicado, pues, por lo menos cuánto les pagaron, ¿no?
1: Uh-huh. Es que, y tiene sentido, porque cuando hay una decisión de Estado, y así ha sido a lo largo de la historia de México, del México priista y prianista después. Cuando hay una decisión de Estado, pues nadie puede oponerse a ella. Eso incluye a los medios de comunicación. Entonces, tiene toda la lógica de que todos estos personajes pues se hayan adherido a la verdad histórica y hayan combatido totalmente cualquier cosa que no se alineara a esta supuesta verdad histórica.
2: No, necearon contra los científicos de la UNAM que decían es imposible incendiar a tantos cuerpos en un basurero. Uh-huh. Necearon durante años y todavía siguen sosteniendo, ¿no?
4: Sí, me acordé también de la serie de Televisa para lavar la cara a García Luna, uh-huh, en donde ponían a la Policía Federal como una serie de Robocops, ¿no?
1: Uh-huh. El equipo se llamaba.
4: El equipo, uh-huh, y bueno, los que eran los justicieros, cuando García Luna estaba negociando con el cártel de Sinaloa y recibiendo maletas de chorizo, en donde sí cabían 1, 2, 3 millones de dólares. Decía Riva Palacio que era imposible, que porque pesaba mucho, y pues ya le probaron que no tanto.
2: Sí, no estudiaron más que la secundaria.
4: Y le consta a Palomino, que es de los que andaba ahí cobrando. Lo que también me llama la atención en este caso de Ayotzinapa es hasta dónde llegan los tentáculos del viejo régimen, por ejemplo, en el caso de Tomás Herón, porque esa necedad del Poder Judicial de Israel, porque ya también las autoridades, el jefe de Estado dijo, es que tenemos un Poder Judicial independiente. Uh-huh. Entonces están todavía analizando después de 5 años la petición de extradición de Tomás Herón. Y en el caso de Estados Unidos también tiene pendiente 2 o 3 extradiciones de personajes que son clave en este asunto. ¿Qué necesidad de estos países? Y también nos habla de este grado de influencia que sigue teniendo este viejo régimen neoliberal con ciertos países, ¿no? Y por eso se fueron a donde se fueron, ¿no?
1: Uh-huh. Y hay otro elemento que a mí me crea mucho problema, que es la cuestión del ejército, de la Secretaría de la Defensa Nacional. Si bien la investigación ya en el sexenio de López Obrador sí hizo que varios miembros del ejército fueran detenidos.
2: Que fue la primera vez que se analizaron lo que habían dicho en comunicaciones, sí, por celular.
1: Se ha insistido por parte de los padres y madres de los estudiantes que se entreguen una serie de papeles. Ellos hablan básicamente de 800 folios que la presidenta Sheinbaum ya pidió a la Sedena que se entreguen, pero la Sedena lo que contestó, y eso lo supimos hoy en el informe, es que pues que ya revisó y que no hay nada claro al respecto. Pero a mí me parece que sí, la Sedena, que siempre se ha manejado de una manera muy cerrada, sí debería de abrirse mucho más. No hay que olvidar lo que muchas veces dijo el Observador a propósito de esto, que la mejor manera de proteger a una institución como la Secretaría de Defensa Nacional pues es precisamente que no haya impunidad en los actos que pudiera llegar a cometer o que cometió históricamente, ¿no? Entonces sí me parece que ahí es un punto en el que se debería de insistir para que se abra totalmente y que no quede ningún resquicio de duda de que lo que
3: pasa. Yo coincido totalmente contigo, porque hoy se anuncia que hay 17 militares con órdenes de aprehensión cumplida, de 20 emitidas, es decir, que todavía no localizan a 3 personas, y entre ellos un elemento también de la Marina y un policía federal. Sin embargo, pues a mí sí me sorprende que el fiscal especial dejara pasar por alto la principal consigna de los padres de la marcha del fin de semana, porque nos dice que están esos militares encarcelados, pero justo pues no habla de lo que sucedió. A ver, recordando un poquito lo que tú platicas, en 2014 el GIEI, el Grupo de Investigadores Independientes, le pide acceso a sus archivos al ejército. En ese momento se le da acceso para tratar de apaciguar la opinión pública, sobre todo la opinión pública internacional, que era lo que le importaba a Peña Nieto. Pero le sale el tiro por la culata, porque cuando abren estos archivos se dan cuenta que faltan estos 853 folios no entregados. Es decir, por ejemplo, venía hoja 1, 2, 3, 5, 6 no, 7 y 8 sí, algo que pasa mucho con los archivos del ejército mexicano. Ahora, las familias incluso demandan, en el año 2023 interponen a un tribunal federal una demanda para que el ejército pues entregue los informes de el que se llamaba el Centro Regional de Fusión de Inteligencia, que era, digamos, el área de investigación del ejército. Bueno, no se los da. Vuelven a demandar el 19 de febrero del año 2026 en otro tribunal federal aquí en la Ciudad de México, y resuelve otra vez que tiene que entregar, que no puede ser posible. Vamos, es una institución tan meticulosa, yo no creo esto que se les pasó ponerle los folios a las páginas, es imposible. Y bueno, pues ahora, en efecto, la defensa sostiene que la información de esa noche no existe. O sea, que esos folios no existen y que probablemente hubo un error en el número de fojas de cómo se numeraron. Yo la verdad que no lo creo para nada, y no me parece fortuito que el fiscal especial haya dejado este tema completamente fuera del informe. Y me parece que más que ayudar a la causa del ejército, pues lo desprestigia, claro, como dices.
2: Uh-huh. Sí, bueno, puedo intervenir tantito sobre lo del GIEI. Bueno, es que hay que recordar que GIEI topa con pared ahí, ¿no? Y la Corte, la Comisión Interamericana decide disolver el GIEI por esa razón. Pero hay que decir, para beneficio de la audiencia, que Ayotzinapa sigue siendo un caso que tiene seguimiento internacional. Sí. Se llama la Mesa, que es un organismo especial para Ayotzinapa, de parte de la OEA. Depende de la OEA, pero que el GIEI dice que está bien, que están bien representados ellos, o sea, Buitrago y todos ellos que conocimos también porque eran muy, muy mediáticos. Ahí está el seguimiento, digamos, internacional de Ayotzinapa. No es que el gobierno pueda hacer lo que sea, sino que hay, sí hay todavía un seguimiento. Y en el caso del ejército, yo creo que es cierto, digamos, que si esa investigación topó con pared en uno de sus extremos, el otro sería la política priista, en uno de sus extremos con el ejército haría bien en transparentar las cosas.
1: Totalmente. Pues finalmente el informe que se presenta hoy nos indica cuáles son los pasos siguientes. Son 5 pasos. A mí me parece que 3 de ellos son muy generales, que sería lo mínimo deseable, que son mantener y ampliar la búsqueda de los estudiantes, encontrar la verdad y la justicia, y mantener el diálogo y la atención a las madres y padres de los jóvenes desaparecidos y garantizar sus derechos a través de la Comisión Ejecutiva de Atención a Víctimas. Pero el tercero y el cuarto me parece que sí van un poco más allá y eso es bueno. El tercero es profundizar la investigación de la línea de las videograbaciones, su destino y la participación de diversas personas, incluidos funcionarios presentes en aquel momento. Y la cuatro es de lo que hemos estado hablando, que es profundizar la investigación de la línea de la funeraria y del servicio médico forense. Yo creo que esos son muy importantes y pues por supuesto que se tiene que profundizar la investigación en ello, porque es algo que no solo pues todo México tiene que saber, sino sobre todo los padres y las madres de los desaparecidos, que lamentablemente en estos 12 años ya han muerto 8, es decir, han muerto 6 padres y 2 madres de los estudiantes que murieron sin saber qué pasó con sus hijos, ni poder tener, saber dónde están y qué pasó con ellos. Pues vamos a cambiar de tema. Y resulta que este fin de semana apareció una nota de un centro en la Universidad de Berkeley que había hecho una investigación y, según algunos serimedios de comunicación, concluyeron que casi que el observador ya iba
2: ya
1: a la cárcel por crímenes de lesa humanidad.
2: Imagínate.
1: Porque resulta que esta investigación juntaba una serie de elementos, algunos elementos muy serios, muy importantes, muy graves, como son, por ejemplo, los asesinatos a periodistas y activistas en México en los últimos, no solo en el sexenio del observador, sino en los últimos años, en las últimas décadas. Pero eso lo mezclaba con la cuestión de Pegasus y el espionaje por parte del gobierno.
2: Y Guacamaya Leaks.
1: Y algo que me llamó mucho la atención, lo mezclaba con las cosas que decía López Obrador en las mañaneras, pues evidenciando las campañas de ciertos medios de comunicación, sobre todo los medios corporativos, y de ciertos periodistas que yo pienso que son más charlatanes que periodistas, con una campaña muy armada en contra de la 4T. Y lo presentaba, pues como él lo decía, como un derecho de réplica, en contra de estas campañas armadas de un poder tan poderoso como es el poder mediático, para poder enfrentarlo. Y además yo creo que de manera muy, muy exitosa.
2: Solvente, sí.
1: Esto que tal vez para algún extranjero le cueste trabajo entender cómo suceden las cosas en México, cómo son los medios de comunicación en México, cómo han estado totalmente sometidos y han sido parte del poder político priista durante décadas y durante el modelo neoliberal y demás, y que ahora este gobierno se está enfrentando a ese poder mediático que lo que hace es mentir abiertamente. Entonces, si le llamaba fifís, entonces estaba atentando contra ellos, ¿no? Y hace todo, como sí, todas estas mezclas raras.
4: Absolutamente absurdo lo que se plantea. Uh-huh. Y es la prueba que desde el sector académico se pueden hacer grandes porquerías. No porque tengas un doctorado, no porque tengas un título de investigadora, quiere decir que vas a hacer un documento presentable en donde no entiendes el contexto. Yo creo que deberían de empezar en la Universidad de Berkeley por analizar lo que está pasando en Estados Unidos, los desafíos a la libertad de expresión, las decisiones del presidente Donald Trump. Pero en el caso de López Obrador, el hecho de plantear que porque él desde la mañanera criticaba a ciertos medios, les llamaba prensa alquilada, fifí, provocaba o generaba un ambiente hostil, y que eso finalmente implicaba que varios acabaran sin vida, me parece que es un salto cuántico que no tiene ningún tipo de sentido. Porque además la mañanera es un instrumento que debe analizarse por el mundo democrático inédito, en donde un presidente, ahora la presidenta Claudia Sheinbaum, que también ella dejó el instrumento de la mañanera, pues de lunes a viernes plantea sus ideas y puede confrontarlas, puede argumentar y puede replicar a los medios de comunicación, que en efecto en el caso de México han fungido como los periodistas, varios de ellos representantes de grupos de interés. Las puede argumentar y puede replicar a los medios de comunicación, que en efecto en el caso de México han fungido como los periodistas, varios de ellos representantes de grupos de interés. Entonces, me parece que es una

0: varios actores políticos y algunos medios que tienen esa obsesión y quisieran ver en el banquillo de los acusados a López Obrador. Lo comentó Anabel Hernández, dice, ¿cómo es posible que Felipe Calderón no haya enjuiciado a López Obrador? O sea, ya es el mundo al revés lo que se está planteando.
1: Sí, a mí me parece interesante porque, a ver, me parece una locura decir que se cometieron crímenes de lesa humanidad, y me parece que hay un desconocimiento y una mirada pues totalmente gringocentrista, ¿no? Que todo lo ven de esa manera, todo lo ven así, en nuestros países en sepia. Evidentemente no se cometieron crímenes de lesa humanidad, me parece que no están dimensionando lo que conlleva una acusación de este tamaño, sobre todo porque, a ver, y a lo mejor este es el comentario que con el que voy a meter un poco ahí de contraste a la mesa, yo sí creo que hubo tremendos, ¿cómo lo diré?, descuidos durante la administración del presidente Andrés Manuel López Obrador para con la prensa, sobre todo en dos mecanismos. Uno, que fue el mecanismo que se llama el mecanismo de protección a periodistas de la Secretaría de Gobernación, y eso sí podemos meternos a criticar. Recordar que cuando entra el expresidente Andrés Manuel López Obrador, baja el presupuesto en 4 millones, un presupuesto que, por cierto, ya era ínfimo y paupérrimo para la cantidad de periodistas que habían llegado desde la administración de Enrique Peña Nieto y de Felipe Calderón, exiliados a vivir a la Ciudad de México por motivos de seguridad. Esto no ha ido disminuyendo, es decir, no es que ahora vienen menos periodistas exiliados, los niveles de violencia en los estados sigue siendo igual de altos. Y ese es uno de los pocos mecanismos federales que existe para proteger a los periodistas, y lo que les puedo decir por amplia experiencia con los y las colegas, yo he tenido que recibir colegas en mi casa, porque el mecanismo de protección a periodistas considera que no corren ningún riesgo, a pesar de que a una de mis colegas, Yolanda Caballero, le pusieron una bomba en su carro y está grabado que explotó. Le dijeron que probablemente era una extorsión o un intento de robo. Entonces yo creo que si nos vamos a meter, hay que meternos a cuestionar cosas serias, como pues, el mecanismo de protección a periodistas durante esa administración, o que está ligado, pero no es directo, lo que también hizo la Fiscalía Especializada durante el sexenio de atención a periodistas de la Fiscalía General de la República, pero ahí yo lo achacaría a Gertz Manero, que es que, a ver, durante toda la administración se contabilizaron 1.885 indagatorias abiertas por delitos contra periodistas, y solamente se llegó a una resolución en el 3%, es decir, hay un 87% de delitos sin resolver, lo que sigue dejando al periodismo como uno de los oficios de más riesgo en nuestro país. Finalizo mi intervención diciendo que creo que si nos vamos a meter a cuestionar cosas, hay que cuestionar cosas serias. Y estas sí son terribles deficiencias que no se resolvieron durante la administración del expresidente Andrés Manuel López Obrador. Y me parece que es una falta de respeto para los periodistas y sus casos exagerar a este nivel, porque solamente polariza el tema de los asesinatos a periodistas, lejos de ayudar a que la sociedad sienta afinidad y que se logre el esclarecimiento de este tipo de delitos.
2: Por eso decía que mezclaba temas tan fuertes y tan graves como ese con decirles fifís en las mañaneras, ¿no?
3: Sí, bueno, es el equivalente, estaba yo pensando en perdón, en un símil que sería Trump ha dicho que California es una vergüenza para la nación, ha dicho que desperdician el agua en pececitos.
2: Te voy a interrumpir, Fabio.
3: Bueno, todo eso ha dicho Trump. Pero vamos a una pausa.
2: Ahorita lo retomas, vamos a una pausa, regresamos aquí a Macio Sale.
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0: de Derechos Humanos de la Universidad de Berkeley analiza a fondo el entorno de violencia y hostigamiento que enfrentaron la prensa y los activistas durante la administración de Andrés Manuel López Obrador. La investigación plantea evaluar si estas agresiones constituyeron una campaña sistemática de presión contra voces críticas del poder. Uno de los hallazgos principales es la documentación de 337 asesinatos de personas defensoras de derechos humanos y periodistas, divididos en 78 comunicadores y 259 activistas. El informe detalla que un sector importante de las víctimas ya había denunciado riesgos previos ante las autoridades, pues se encontraban inscritos en el mecanismo de protección federal, mientras que la impunidad en estos delitos se mantuvo en un rango estimado de entre el 93 y el 99%, según afirma la investigación. Originado inicialmente como un proyecto con miras a integrarse como un expediente ante la Corte Penal Internacional, el equipo de Berkeley modificó su estrategia legal debido a restricciones e impedimentos normativos internacionales, transformando el estudio en una plataforma pública de consulta.
1: Siempre se me olvida qué ejercicios tengo que hacer.
0: Expedientes detallados y análisis automatizados para poner las evidencias a disposición de la sociedad civil.
2: Pues seguimos aquí en Macio Sare. A mí me da mucha pena que volví a interrumpir a Fabricio. Perdón, Fabricio.
3: No, estoy acostumbrado, gracias. Humildemente, yo estaba tratando de hacer un símil entre lo que hizo Berkeley y esta señora Lindsay Freeman, que es la encargada en esa universidad de la Facultad de Derecho. Hacer un símil con Donald Trump. Donald Trump ha dicho que California es una vergüenza para los Estados Unidos, que tiran agua para los peces en lugar de usarla para regar los árboles, y que es un basurero. Eso dijo Trump. Hay varias páginas en Reddit que culpan a Trump de los incendios en California. Uh-huh. Y tercer punto, pues sí, ha habido incendios en California. En el 2020, casi el equivalente de El Salvador se quemó en California. Entonces yo podría presentar un expediente ante la Corte Interamericana diciendo que Donald Trump quemó esos bosques en California, pues porque habla muy mal de los de California. Y entonces, eso es lo que hizo esta señora Lindsay Freeman. Ella dice en una entrevista que le oí en el radio que tuvieron varios casos a considerar para poner su expediente madre, digamos, en la corte. Era Mali y Ucrania. Los rusos en Ucrania y los paramilitares en Mali, es decir, dos países en guerra, y escogieron a México, que no está en guerra, y que efectivamente, como dice Laura, el problema de los asesinatos de periodistas en México tiene que ver con esta debilidad de los mecanismos de protección, pero se les olvida que el 70% de los periodistas asesinados en México, desde el sexenio de Felipe Calderón hasta ahorita, han sido defensores también del territorio. Es decir, no son López Dóriga. Si fuera porque a López Dóriga se le menciona en la mañanera, ya lo matarían cada 15 días.
4: Claro.
3: No, ellos, los que han muerto, son defensores del territorio. Tienen que ver con una labor de organización, de publicidad dentro de los municipios, y ahí es donde suceden los asesinatos. A nadie de los locutores mediáticos corporativos o de los serimedios, los han siquiera amenazado.
2: Bueno, Ciro dice que sí.
3: Salvo Ciro Gómez Leiva. ¿Qué pasó este fin de semana junto con esto de Berkeley? Que Pedro Ferriz publica una foto falsa donde salen con Ciro Gómez Leiva y dice que Ciro Gómez Leiva ha sido amenazado.
2: Es una foto donde está López Dóriga, Ciro, este señor que mencionas, creo que Loret y Broso. Y dice, todos los que están en esta foto...
1: Sarmiento también.
2: Y Sergio Sarmiento. Todos los que están en esta foto hemos sido amenazados de muerte por parte del gobierno.
4: Eso dijo Anabel Hernández en la semana pasada. En una entrevista, ella dice que ya recibió amenazas de muerte por su libro, que es una apología del delito. ¿Sí? Al Barbas, que es su entrevista con este narcotraficante, al que le cree todo, por cierto, donde ella dice que puede confirmar que que ya recibió amenazas de muerte por parte del gobierno. Y cuando le preguntan quién o cómo, dice pues que se las hicieron llegar, pero no revela cómo, cuándo ni dónde. Además, otra cosa que se les olvida es que Anabel Hernández es de las protegidas por el mecanismo de protección a periodistas, que trae 12 escoltas, camioneta blindada. Así están. Ciro Gómez Leyva, cuando también recibe el atentado, su camioneta también era una camioneta blindada. Es decir, los periodistas mediáticos, pues les ha ido bien, les ha ido bien.
3: Sí, fíjate, esta es la foto.
5: Vamos a subrayar que Ciro Gómez Leyva desmintió a Pedro Ferriz, diciendo incluso que esa foto es un montaje.
3: Sí, que él no conoce a Pedro Ferriz.
5: Sí, esa foto yo nunca me la tomé. O sea, a ese grado han llegado con el ánimo de decir que supuestamente el Estado persigue, el gobierno de la República persigue a periodistas. Que eso sucedía en los tiempos del preautoritario. Y hay que subrayar las diferencias. Porque si bien hoy en día hay periodistas en riesgo, sobre todo los que se enfrentan a cacicazgos en ciertas entidades, y varios de ellos vienen incluso a la Ciudad de México para protegerse, habría que decir que en los tiempos del PRI, incluso en los tiempos del PAN, desde el gobierno de la República, desde Los Pinos, se tomaban decisiones para desaparecer periodistas, para golpear periódicos, para desaparecer medios de comunicación, para quitar y poner conductores. Está el caso de Jesús Lemus, lo llevaron a un penal de máxima seguridad. Está el caso de Carmen Aristegui. Son muchos casos que se tomaban las decisiones desde el poder. Hoy en día no se toma absolutamente nada. Más bien se optó por abrir el debate, por abrir la discusión.
6: Sí, es como este estudio del Centro de Derechos Humanos de la Universidad de Berkeley, de ahí pasó a López Obrador casi casi en la cárcel por el
4: crímenes de lesa humanidad.
6: Por crímenes de lesa humanidad. Se pasó de esta ley, de los logos, a...
3: Oye, ¿pero qué me dices de Krause?
6: De Krause y...
5: Que esa foto es un montaje.
3: Sí, que él no conoce a Pedro Ferriz.
5: Sí, esa foto yo nunca me la tomé. O sea, a ese grado han llegado con el ánimo de decir que supuestamente el Estado persigue, el gobierno de la República persigue a periodistas. Que eso sucedía en los tiempos del preautoritario. Y hay que subrayar las diferencias. Porque si bien hoy en día hay periodistas en riesgo, sobre todo los que se enfrentan a cacicazgos en ciertas entidades, y varios de ellos vienen incluso a la Ciudad de México para protegerse, habría que decir que en los tiempos del PRI, incluso en los tiempos del PAN, desde el gobierno de la República, desde Los Pinos, se tomaban decisiones para desaparecer periodistas, para golpear periódicos, para desaparecer medios de comunicación, para quitar y poner conductores. Está el caso de Jesús Lemus, lo llevaron a un penal de máxima seguridad. Está el caso de Carmen Aristegui. Son muchos casos que se tomaban las decisiones desde el poder. Hoy en día no se toma absolutamente nada. Más bien se optó por abrir el debate, por abrir la discusión, por confrontar argumentaciones. Y en el caso de Ciro Gómez Leyva, pues habría que decir que de acuerdo a las investigaciones, quien intentó asesinarlo, pues es un grupo criminal. Él mismo no entiende bien por qué razón un grupo criminal quiso asesinarlo. Pero nunca fue una decisión del gobierno, como también se sugiere en este tipo de artículos,
6: en este,
5: ¿no?,
6: tipo de informes. Hace un momento ibas a terminar.
3: Es nada más agregar una cosa a lo de al desmentido que hace Gómez Leyva. Tiene una postdata donde dice que además también se está diciendo que lo mandaron al hospital por una paliza que le dieron y que no es cierto, que él está, que no sabe.
6: Que está en Europa, dice.
3: Que está en Europa y que él no sabe ni de qué están hablando. Y es parte de nuestro fin de semana de fake news.
6: Sí, hace un momento, Jorge Armando, hablabas de los saltos cuánticos. Y yo vi varios saltos cuánticos muy sorprendentes el fin de semana. Hubo uno que incluso me atañe, porque habla sobre la caricatura y sobre los moneros. Y es una nota que dice que va a haber cárcel hasta por 9 años a quien haga sátira política.
4: ¿La así ley dice, antimemes?
6: Así lo, así
3: le
6: lo
3: llaman la ley antimemes.
6: Hoy mismo Denise Dresser escribe un artículo en Reforma que se llama Prohibido Reírse o algo así, en donde dicen eso. ¿Cuál es el origen de esto? Una iniciativa de ley o una reforma para prohibir que se utilicen símbolos y los logos del gobierno para tratar de engañar y embaucar y hacer tranzas, pues, ¿no?
5: O sea, con fines comerciales.
6: Es decir, que no, que si alguien hace una falsa plataforma de la Secretaría de Hacienda para embaucar a alguien y robar, pues claro que eso está prohibido.

0: ¿no?
1: Sí, sí, sí.
0: Bueno, pues de ahí hicieron un salto cuántico. No me queda muy claro.
2: No me queda muy tampoco claro cómo hicieron, sí.
0: La sátira política. Creo entender que es que si yo en un cartón hago el logo de una secretaría o algo así, entro en ese apartado.
1: O de Pemex.
0: Pero es exacto, pero es absurdo.
2: Es absurdo, o sea, porque no es tiene una ley de propiedad intelectual, ¿no?
0: Sí. No tiene absolutamente nada que ver. Bueno, pues no importa. Ya están afirmando y llevan varios días afirmando que se va a meter a la cárcel a quien haga sátira política.
3: Bueno, lo retuiteó Milei.
0: Lo retuiteó Milei.
3: Lo retuiteó Javier Milei diciendo que ese es el país donde no se esclarece las cuestiones del narcotráfico, pero se mete a la cárcel a la gente que hace un meme.
0: Y así es como este estudio del Centro de Derechos Humanos de la Universidad de Berkeley, de ahí pasó a López Obrador casi casi en la cárcel por el
3: crímenes de lesa humanidad.
0: Por crímenes de lesa humanidad. Se pasó de esta ley, de los logos, a...
2: Oye, ¿pero qué me dices de Krause?
0: No, de Krause y de los dientitos de leche.
2: Y los dientitos de leche. Lo de Krause es muy simpático, digamos, y también sintomático de la desesperación, ¿no? Porque critica un discurso que hace nuestro canciller...
0: Ya, perdón, nada más... Ya,
2: ¿ya me vas a interrumpir otra vez?
0: Prohibido, no. Sí, te voy a interrumpir. Prohibido reír, es el, la columna de Denise Dresser. La primera frase dice, el meme es el nuevo cartón político, lo cual quiere decir que Denise Dresser no tiene la menor idea de lo que es el cartón político.
2: No, pues si ella mandó prohibir en este mismo canal una sátira que hacían de ella, que era muy buena. Pero bueno, fue muy bueno lo de Krause, porque... Krause ve una reunión del canciller mexicano en la ONU, en la Comisión de Diversidad Sexual, etcétera, y dice que esa es la respuesta de México a los insultos de Donald Trump. La reunión fue un día antes de lo que dijo Donald Trump. Y era
0: el punto más bajo de la...
2: Y dijo, es el punto más bajo de la diplomacia mexicana. Y entonces... fue un día antes del discurso de Donald Trump y después el canciller lo contestó en tribuna de la ONU, como debió de ser desde el principio, pues estaba programado su intervención y dijo, no estamos de acuerdo en lo de Cuba, creemos en los dos estados en Medio Oriente, etcétera. Pero él se adelantó y luego trató de seguir explicando por qué estaba bien, que era el punto más bajo. Y la verdad es que el punto más bajo de la diplomacia mexicana fue el come si te vas. Y cuando Luis Videgaray, que era el canciller de Peña Nieto, mandó expulsar al embajador de Corea del Norte porque así se lo pidió Trump.
1: Habría que subrayar que a nadie van a meter a la cárcel por hacer un meme. Pero también llama la atención que algunos defensores de la libertad de expresión hoy a ultranza, que dicen que están bien preocupados por el país, vendieron su libertad de expresión. Entre ellos Enrique Krause y Aguilar Camín. Enrique Krause vendía sus revistas al propio gobierno. Y en una entrevista en la FIL, en la Feria Internacional del Libro en Guadalajara, él dijo que confesaba que de alguna manera añoraba la dictadura perfecta. ¿Por qué? Porque le iba muy bien a él y a sus empresas. Y en el caso de Aguilar Camín, él confesó que votaría por Xóchitl Gálvez en 2024 porque requería de apapachos. Y no se refiere a abrazos, sino a dinero público, ¿no?
3: Claro,
2: a papachotes.
3: A papachotes. Ay, Dios.
0: Está también el caso de los dientitos de leche, que fue una nota de hace 2 años de este descubrimiento de lo que parece ser...
2: Es una declaración de una madre buscadora. Ajá. Que en una entrevista dice que se habían encontrado...
1: En Zacapu,
2: Michoacán. Uh-huh. 1,200 o algo así, dientitos de leche. 1,600 dientitos de leche y entonces... Pues es un dicho de una madre buscadora, no son fuente de nada, digamos.
0: La Fiscalía del Estado ya dijo que no hay ninguna.
2: La Fiscalía del Estado dijo que no había nada, la Fiscalía General de la República dijo que no había nada, y luego salió otro salto cuántico, que era un desorden.
1: Ya me fusilaron esa.
2: La bodega de los huesos de la Fiscalía era un desorden, ¿no? Donde todo estaba así como con las escobas y, ¿no? El champú y la Valentina, como de foto del New York Times, de los laboratorios de fentanilo, así. Y entonces ya era el salto cuántico de eso. Y era como generar una cosa súper morbosa que tiene que ver con la crueldad, que es los dientes de los bebés, que me pareció que tuvo, digamos... están ensayando, digamos, los viernes, me parece que es los viernes, están ensayando distintas direcciones de lo que pueden ser las fake news para mantenerlas el fin de semana y que hasta el lunes se desmientan, si es que se desmientan.
1: Oye, por cierto, paradójicamente se le acusa en este informe a López Obrador de utilizar una red de bots cuando a quien detuvieron fue a Fernando Cerimedo, que es el artífice de los bots de la derecha. Pero se le acusa en este informe de Berkeley, supuestamente al gobierno de México, en los tiempos de López Obrador, de organizar una red de bots. Eso es también absurdo. Está clarísimo que, por ejemplo, en la red X, pues las tendencias que siempre ganan son las que se imponen desde la derecha, porque están financiadas.
3: A mí me parece importante no banalizar de verdad el tema de los asesinatos de periodistas y la violencia que se ejerce en contra de los periodistas. Porque, a ver, una tendencia que hemos visto, y esto lo veo a lo largo de los años, es que han ido surgiendo distintas organizaciones de defensa de periodistas que parecería que se regocijan y hasta esperarían. De hecho, alguna ocasión yo escuché a algún periodista decirlo, ¿no? Que parecería que les encanta exagerar algunos datos y estadísticas sobre la violencia que sí existe contra periodistas para seguir recibiendo financiamiento de países como Estados Unidos, quienes mientras más muertos y más violencia haya, pues más financiamiento enviaban a estas organizaciones. Entonces, me parece que es un tema súper delicado y que históricamente se ha utilizado a los periodistas para múltiples fines, como también lo son, pues lucrar con su dolor, con las muertes y con lo que están viviendo y atravesando las familias. Y justamente por eso, para no darle cabida a eso, sería importante que se fortalecieran mecanismos federales, como lo es el mecanismo de protección a periodistas, pero también los mecanismos estatales de protección a periodistas, porque creo que también sería injusto hablar solamente de una responsabilidad por parte de la federación, cuando también los estados tienen estos mecanismos y tienen una cantidad ínfima de dinero e incluso no tienen. Entonces es una responsabilidad tanto estatal como federal fortalecer estos mecanismos. Ahora, que yo pienso que durante la administración del expresidente Andrés Manuel López Obrador sí se llegaron a cometer algunas injusticias contra periodistas en la mañanera, sí lo creo, porque no creo que todos los periodistas son igual que Carlos Loret de Mola, ¿sabes? Yo conocí a algunos colegas que sí me pareció pues injusto exhibirlos cuando no era realidad lo que se estaba diciendo de ellos, ¿no? No es lo mismo un periodista del periódico Reforma que tiene que ir obligado por su jefe a la conferencia mañanera a hacer la pregunta que le está pidiendo su jefe de redacción a que vaya Jorge Ramos, ¿sabes? Que tiene otro interés. Entonces, en eso sí tengo que decir que yo es una postura con la que no estuve de acuerdo, sobre todo por...
2: Pero López Obrador siempre le decía, no es contigo, es con tu jefe.
3: Yo sí vi que se exhibieron a varios colegas y me pareció que fue injusto.
2: Bueno, yo nada más quiero decirles que esto que contaba Laura de Anabel Hernández, yo vi su video donde ella dice que está siendo amenazada, pero es un video para invitar a la presentación de su libro. Sí. Entonces, es un poco chocante los dos mensajes, ¿no? Porque empieza diciendo que la amenazaron y acaba diciendo, pero vengan, y sale el anuncio muy bien hecho por la editorial, ¿no?
1: Como un mecanismo de
3: publicidad. ¿Es un anuncio?
2: Es un anuncio.
3: Yo pensé que era un anuncio ahí en Twitter.
1: Estoy amenazado a muerte, pero...
4: Vengan a verme.
1: Y compren mi libro.
2: Exacto lo que dice Laura. Están banalizando una cosa que es grave y que la gente ha sufrido por esa razón, los periodistas de los territorios. Lo están banalizando los famosos, los corporativos, y para hacerse publicidad, imagínate.
1: Totalmente. Es que estamos en los tiempos en donde, dijera Riva Palacio, la verdad es irrelevante.
4: Porque además, no solo es estos saltos cuánticos, ¿no? En estas notas donde usas parte de verdad, ¿no? Sino también está el ocultamiento de las cosas que suceden. Llevamos cuántos meses o semanas de lo que sucedió precisamente de Cerimedo, en donde los medios,
2: no han dicho
4: la
2: nada.
4: Gran mayoría de los medios, en radio, televisión y prensa escrita, no dijeron absolutamente nada.
1: Se brincaron esa nota olímpicamente, ¿no?
4: Ese es como un salto cuántico al revés. Bueno, pues llegamos al final de Macio Sare. Muchas gracias que nos acompañaron y muchas gracias que llegaron hasta acá. Nos vemos el próximo lunes, pero no olviden de ver todos los Macio Sares cada día de la semana. martes, miércoles, jueves y viernes hay muy buenas mesas de análisis. Nos vemos el próximo lunes. Muchas gracias.
1: Buenas noches.

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1: Hola, hola amigos, amigas, gracias por acompañarnos en México Informa en este martes 29 de septiembre del 2026. Vaya día ajetreado el que se vivió el día de ayer en esta jornada desde el World Trade Center para conocer a los coordinadores de la defensa de la transformación, prácticamente los candidatos para gobernadores por parte de Morena. Y vamos a ver justamente cómo quedó el tablero. Ya se definieron todas las coordinaciones y hay, pues obviamente, gente contenta, gente no tan contenta. Y obviamente la sorpresa de la noche fue la designación de Cruz Pérez Cuellar. Muchos esperaban que ganara Andrea Chávez, no fue así. Y bueno, pues nuestro compañero Freddy Olivieri comparte cómo quedaron ya estas designaciones. Así quedó la selección de coordinadores estatales de Transformación y la Soberanía Nacional. Por Aguascalientes, Nora Rubalcaba. Baja California, Julieta Ramírez. Baja California Sur, que se definió ayer también, Manuel Cota. Campeche, Pablo Gutiérrez. Para muchos la sorpresa, Chihuahua, Cruz Pérez Cuellar. Colima, Rosy Vallardo. Guerrero, Beatriz Mojica. Michoacán, Carlos Torres Piña. Nayarit, Yasmín Bugarín. Nuevo León, también una sorpresa que para muchos fue desagradable, Clara Luz Flores. Querétaro, Santiago Nieto. Quintana Roo, Gino Segura. San Luis Potosí, Elisesa Cervantes. Sinaloa, Imelda Castro. Sonora, Lorenia Valles. Tlaxcala, Ana Lilia Rivera. Zacatecas, también una situación de debate, Verónica Díaz Robles. Bueno, ¿qué ocurrió la noche de anoche y cuál fue el gesto también de Andrea Chávez después de conocer el resultado? Bueno, pues vamos a revisar cómo llegaban después de 4 horas de retraso. Bueno, es que se había publicado previamente que el resultado se daría a las 7 de la noche. No fue hasta después de las 11 de la noche cuando conocimos el resultado. Y así se les veía la cara en el World Trade Center.
2: A todos los medios de comunicación que nos acompañan tanto de manera presencial como a distancia a través de la transmisión en nuestras redes sociales. Le damos también la bienvenida a la militancia de Morena que nos acompaña hoy aquí en esta sala. La bienvenida a la presentación de coordinadoras y coordinadores estatales de la defensa de la transformación y la soberanía nacional por el estado de Chihuahua.
1: Miren, desde que anoche Ariadna Montiel le indica a Cruz Pérez Cuellar que se ponga al lado de ella, yo dije, creo que va a ganar Cruz Pérez Cuellar. Fueron demasiado obvios, la vendieron muy rápido, ¿eh? Llegaron al estrado, pongan atención en cómo Ariadna Montiel le dice, ponte aquí entre Citlali y yo. Desde que vi ahí y vi el semblante de Andrea Chávez, dije, ah, yo creo que ya ganó Cruz Pérez Cuellar. Atención en eso, ¿eh?
2: La bienvenida a la presentación de coordinadoras y coordinadores estatales de la defensa de la transformación y la soberanía nacional por el estado de Chihuahua.

presentar a quienes nos acompañan esta noche en el Presidium. Se encuentra con nosotros la presidenta del Comité Ejecutivo Nacional de Morena, Ariadna Montiel Reyes. Está también con nosotros la presidenta de la Comisión Nacional de Elecciones, Citlali Hernández Mora. Nos acompaña nuestra secretaria general y también integrante de la Comisión de Elecciones, Carolina Rangel Gracida. Nuestro delegado en funciones de secretario de Organización y también integrante de la Comisión de Elecciones, Manuel Zavala Salazar. Nuestro secretario de Finanzas y también integrante de la Comisión de Elecciones, Óscar del Cueto García. Nuestro secretario técnico del Consejo Nacional y también integrante de la Comisión de Elecciones, Álvaro Bracamonte. Le damos la bienvenida al Coordinador Nacional Electoral del Partido Verde Ecologista de México, Arturo Escobar. A la diputada federal, Nayeli Fernández. Al dirigente estatal del Partido Verde en el estado de Chihuahua, Octavio Borunda Quevedo. Le damos la bienvenida al aspirante Andrea Chávez Treviño. Le damos la bienvenida al aspirante Cruz Pérez Cuellar.

0: Le damos la bienvenida al aspirante Jesús Roberto Briano Borunda. Le damos la bienvenida al aspirante Luis Carlos Arrieta. Y le damos la bienvenida al aspirante Martín Chaparro Payán. Ahora escucharemos la presentación por parte de Citlali Hernández Mora, presidenta de la Comisión Nacional de Elecciones de Morena, de la persona coordinadora de la defensa de la transformación y la soberanía nacional.
1: Gracias, compañeras, compañeros de Chihuahua, muchas gracias por esperar, por estar aquí, por acompañar este anuncio, y a las y los integrantes de los medios de comunicación, gracias por acompañarnos en esta jornada larga. Terminamos con este anuncio las 17 coordinaciones estatales que hemos definido a raíz de la convocatoria y los registros comunes con nuestros partidos compañeros, Partido Verde, Partido del Trabajo. Y bueno, pues sin más, quiero informarles que hemos presentado las encuestas correspondientes en el marco de la Comisión Nacional de Elecciones a todas y todos los aspirantes a la Coordinación Estatal de Chihuahua, que están aquí presentes, y a quienes reconocemos a todas y a todos su liderazgo, su trabajo, su compromiso con la transformación. Y derivado de los resultados de la encuesta y de la opinión del pueblo de Chihuahua, les informamos que la persona que encabezará la Coordinación Estatal de Defensa de la Transformación y la Soberanía Nacional en el estado de Chihuahua es el compañero Cruz Pérez Cuellar.

0: quien le deseamos el mejor de los éxitos, y a partir de este momento tiene la tarea de nuestro movimiento de coordinar los trabajos organizativos, de construir la unidad y reconocerles a todas y todos compañeros que participaron en este proceso. Nuestro movimiento en todas las entidades de la República está llena de cuadros, de liderazgos, y eso nos permite sostener que habrá una larga vida a la transformación. Enhorabuena a todas y a todos por participar y felicidades, querido Cruz Pérez Cuellar.
1: Se hace entrega del nombramiento como coordinador de la defensa de la transformación y la soberanía nacional. Vamos a pedirle al PUL puedan acercarse para tomar la fotografía oficial. Después les pediremos que se hagan a un costado para que los medios puedan tomar la fotografía. Miramos al frente, por favor, para la toma de la fotografía por parte del PUL. Ahora le pedimos al PUL nos podamos hacer a un costado para que los medios puedan tomar la fotografía. Miramos al lado izquierdo, por favor. Y ahora miramos de frente, por favor, y si podemos alzar el rostro para ver a los medios que están sobre el templete. Y le pedimos a los medios que están en la parte de enfrente que nos ayuden a bajar las cámaras para que puedan salir las fotos del templete. Muchas gracias. Ahora estamos listos para escuchar las palabras a cargo de Ariadna Montiel Reyes, presidenta del Comité Ejecutivo Nacional de Morena, sobre la semblanza y la toma de protesta.
2: Bueno, amigos, amigas, estoy leyendo sus reacciones aquí en el chat. Algo importante es que pues hay todo tipo de opiniones, ¿no? Hay gente que estaba en favor de Andrés Chávez, hay gente que estaba en favor de Cruz Pérez Cuellar. ¿Qué dijo Ariadna Montiel en torno a Maru Campos? Bueno, dice que es una traidora a la patria. Vamos a escucharlo.
3: Buenas noches, compañeras y compañeros. Especialmente saludo a quienes desde Chihuahua se han trasladado aquí a esta hermosa y bella Ciudad de México. Bienvenidos desde el norte. Gracias por estar aquí. En primer lugar, quiero decir que una vez que el pueblo tomó la decisión de que el compañero Cruz Pérez Cuellar encabece los trabajos de coordinación de defensa de la transformación y la soberanía nacional, hay algo obligado: mantener la unidad del movimiento. Nosotros, como lo hemos venido diciendo, representamos el pensamiento y la acción. Nuestra causa, nuestro proyecto, es lo que más importa. Nuestro proyecto es grande porque ha logrado el bienestar del pueblo de México. Y tenemos que mantener la unidad y caminar juntos, porque hay muchas personas, muchos chihuahuenses, que aún esperan vivir mejor. Y también tienen la enorme responsabilidad de garantizar que nuestra soberanía sea resguardada por el movimiento progresista que representamos, por el proyecto humanista que emprendió nuestro presidente Andrés Manuel López Obrador y que hoy encabeza la mejor presidenta del mundo. Hace algunos meses, el 18 de mayo, caminamos juntos, marchamos juntos por defender la soberanía de nuestra patria. Creo que lo podemos seguir haciendo. Estamos obligados a sacar a la derecha, al PAN corrupto, del gobierno de Chihuahua. Y eso solo lo vamos a hacer si nos organizamos. Si vemos en lo más alto de nuestra querida Sierra Tarahumara, el anhelo de la transformación para el Estado. De tal manera que enhorabuena para nuestro movimiento, porque sé que bajo el liderazgo del compañero Cruz Pérez Cuellar vamos a fortalecer la organización. Estamos en un tiempo en el que no le debemos regatear nada a nuestro pueblo, porque hoy está con nosotros, porque estoy segura que esa fortaleza de visión del pueblo hacia nuestro proyecto deviene del trabajo de todos y cada uno de ustedes. Pero hoy, más que nunca, nuestro movimiento en Chihuahua tiene la responsabilidad de cuidar este momento histórico, que no vuelva a mancillar nuestro territorio ningún agente extranjero porque el gobierno estatal se preste a ello. No vamos a dejar de decir que María Eugenia Campos es una traidora de nuestra patria. Y por ello, vamos a, con mucha alegría, a seguir organizándonos, fortalecer el trabajo en territorio, estar cerca del pueblo, será la guía que llevemos en los próximos meses. Les agradecemos mucho porque han llegado hasta acá y reconocemos el trabajo de las y los aspirantes, especialmente el de nuestra compañera Andrea Chávez, del compañero...

0: de conocer el resultado. Bueno, pues vamos a revisar cómo llegaban después de 4 horas de retraso. Bueno, es que se había publicado previamente que el resultado se daría a las 7 de la noche. No fue hasta después de las 11 de la noche cuando conocimos el resultado. Y así se les veía la cara en el World Trade Center.
1: A todos los medios de comunicación que nos acompañan tanto de manera presencial como a distancia a través de la transmisión en nuestras redes sociales. Le damos también la bienvenida a la militancia de Morena que nos acompaña hoy aquí en esta sala. La bienvenida a la presentación de coordinadoras y coordinadores estatales de la defensa de la transformación y la soberanía nacional por el estado de Chihuahua.
0: Mire, desde que anoche Ariana Montiel le indica a Cruz Pérez Cuellar que se ponga al lado de ella, yo dije, creo que va a ganar Cruz Pérez Cuellar. Fueron demasiado obvios, la vendieron muy rápido, ¿eh? Llegaron al estrado, pongan atención en cómo Ariana Montiel le dice, ponte aquí entre Citlali y yo. Desde que vi ahí y vi el semblante de Andrea Chávez, dije, ah, yo creo que ya ganó Cruz Pérez Cuellar. Atención en eso, ¿eh?
1: La bienvenida a la presentación de coordinadoras y coordinadores estatales de la defensa de la transformación y la soberanía nacional por el estado de Chihuahua.

presentar a quienes nos acompañan esta noche en el Presidium. Se encuentra con nosotros la presidenta del Comité Ejecutivo Nacional de Morena, Ariadna Montiel Reyes. Está también con nosotros la presidenta de la Comisión Nacional de Elecciones, Citlali Hernández Mora. Nos acompaña nuestra secretaria general y también integrante de la Comisión de Elecciones, Carolina Rangel Gracida. Nuestro delegado en funciones de secretario de Organización y también integrante de la Comisión de Elecciones, Manuel Zavala Salazar. Nuestro secretario de Finanzas y también integrante de la Comisión de Elecciones, Óscar del Cueto García. Nuestro secretario técnico del Consejo Nacional y también integrante de la Comisión de Elecciones, Álvaro Bracamonte. Le damos la bienvenida al Coordinador Nacional Electoral del Partido Verde Ecologista de México, Arturo Escobar. A la diputada federal, Nayeli Fernández. Al dirigente estatal del Partido Verde en el estado de Chihuahua, Octavio Borunda Quevedo. Le damos la bienvenida al aspirante Andrea Chávez Treviño. Le damos la bienvenida al aspirante Cruz Pérez Cuellar.

0: damos la bienvenida al aspirante Jesús Roberto Briano Borunda. Le damos la bienvenida al aspirante Luis Carlos Arrieta. Y le damos la bienvenida al aspirante Martín Chaparro Payán. Ahora escucharemos la presentación por parte de Citlali Hernández Mora, presidenta de la Comisión Nacional de Elecciones de Morena, de la persona coordinadora de la defensa de la transformación y la soberanía nacional.
1: Gracias, compañeras, compañeros de Chihuahua, muchas gracias por esperar, por estar aquí, por acompañar este anuncio, y a las y los integrantes de los medios de comunicación, gracias por acompañarnos en esta jornada larga. Terminamos con este anuncio las 17 coordinaciones estatales que hemos definido a raíz de la convocatoria y los registros comunes con nuestros partidos compañeros, Partido Verde, Partido del Trabajo. Y bueno, pues sin más, quiero informarles que hemos presentado las encuestas correspondientes en el marco de la Comisión Nacional de Elecciones a todas y todos los aspirantes a la Coordinación Estatal de Chihuahua, que están aquí presentes, y a quienes reconocemos a todas y a todos su liderazgo, su trabajo, su compromiso con la transformación. Y derivado de los resultados de la encuesta y de la opinión del pueblo de Chihuahua, les informamos que la persona que encabezará la Coordinación Estatal de Defensa de la Transformación y la Soberanía Nacional en el estado de Chihuahua es el compañero Cruz Pérez Cuellar.

0: a quien le deseamos el mejor de los éxitos, y a partir de este momento tiene la tarea de nuestro movimiento de coordinar los trabajos organizativos, de construir la unidad, y reconocerles a todas y todos compañeros que participaron en este proceso. Nuestro movimiento en todas las entidades de la República está llena de cuadros, de liderazgos, y eso nos permite sostener que habrá una larga vida a la transformación. Enhorabuena a todas y a todos por participar, y felicidades, querido Cruz Pérez Cuellar.
1: Se hace entrega del nombramiento como coordinador de la defensa de la transformación y la soberanía nacional. Vamos a pedirle al PUL puedan acercarse para tomar la fotografía oficial. Después les pediremos que se hagan a un costado para que los medios puedan tomar la fotografía. Miramos al frente, por favor, para la toma de la fotografía por parte del PUL. Ahora le pedimos al PUL nos podamos hacer a un costado para que los medios puedan tomar la fotografía. Miramos al lado izquierdo, por favor. Y ahora miramos de frente, por favor, y si podemos alzar el rostro para ver a los medios que están sobre el templete. Y le pedimos a los medios que están en la parte de enfrente que nos ayuden a bajar las cámaras para que puedan salir las fotos del templete. Muchas gracias. Ahora estamos listos para escuchar las palabras a cargo de Ariadna Montiel Reyes, presidenta del Comité Ejecutivo Nacional de Morena, sobre la semblanza y la toma de protesta.
2: Bueno, amigos, amigas, estoy leyendo sus reacciones aquí en el chat. Algo importante es que pues hay todo tipo de opiniones, ¿no? Hay gente que estaba en favor de Andrea Chávez, hay gente que estaba en favor de Cruz Pérez Cuellar. ¿Qué dijo Diana Montiel en torno a Maru Campos? Bueno, dice que es una traidora a la patria. Vamos a escucharlo.
3: Buenas noches, compañeras y compañeros. Especialmente saludo a quienes desde Chihuahua se han trasladado aquí a esta hermosa y bella Ciudad de México. Bienvenidos desde el norte. Gracias por estar aquí. En primer lugar, quiero decir que una vez que el pueblo tomó la decisión de que el compañero Cruz Pérez Cuellar encabece los trabajos de coordinación de defensa de la transformación y la soberanía nacional, hay algo obligado: mantener la unidad del movimiento. Nosotros, como lo hemos venido diciendo, representamos el pensamiento y la acción. Nuestra causa, nuestro proyecto, es lo que más importa. Nuestro proyecto es grande porque ha logrado el bienestar del pueblo de México. Y tenemos que mantener la unidad y caminar juntos, porque hay muchas personas, muchos chihuahuenses, que aún esperan vivir mejor. Y también tienen la enorme responsabilidad de garantizar que nuestra soberanía sea resguardada por el movimiento progresista que representamos, por el proyecto humanista que emprendió nuestro presidente Andrés Manuel López Obrador y que hoy encabeza la mejor presidenta del mundo. Hace algunos meses, el 18 de mayo, caminamos juntos, marchamos juntos por defender la soberanía de nuestra patria. Creo que lo podemos seguir haciendo. Estamos obligados a sacar a la derecha, al PAN corrupto del gobierno de Chihuahua. Y eso solo lo vamos a hacer si nos organizamos. Si vemos en lo más alto de nuestra querida Sierra Tarahumara, el anhelo de la transformación para el Estado. De tal manera que enhorabuena para nuestro movimiento, porque sé que bajo el liderazgo del compañero Cruz Pérez Cuellar vamos a fortalecer la organización. Estamos en un tiempo en el que no le debemos regatear nada a nuestro pueblo, porque hoy está con nosotros, porque estoy segura que esa fortaleza de visión del pueblo hacia nuestro proyecto deviene del trabajo de todos y cada uno de ustedes. Pero hoy, más que nunca, nuestro movimiento en Chihuahua tiene la responsabilidad de cuidar este momento histórico, que no vuelva a mancillar nuestro territorio ningún agente extranjero, porque el gobierno estatal se preste a ello. No vamos a dejar de decir que María Eugenia Campos es una traidora de nuestra patria. Y por ello, vamos a, con mucha alegría, a seguir organizándonos, fortalecer el trabajo en territorio, estar cerca del pueblo, será la guía que llevemos en los próximos meses. Les agradecemos mucho porque han llegado hasta acá y reconocemos el trabajo de las y los aspirantes, especialmente el de nuestra compañera Andrea Chávez, del compañero Martín Chapán.

0: También el de nuestro compañero Martín Chaparro, que ha sido el primer presidente de Morena en el estado. A nuestros compañeros, el Capi Arrieta, que también ha participado con sus ideas. Al compañero Briones. Y saludar a nuestros compañeros del Partido Verde, que el día de hoy nos han estado acompañando en esta gran jornada, en donde culminamos con la presentación del estado de Chihuahua. Cruz Pérez Cuellar es originario de Ciudad Juárez, la ciudad más hermosa y bella del mundo. Él es licenciado en Derecho por la Universidad Autónoma de Ciudad Juárez y maestro en Gestión y Políticas Públicas por el Tecnológico de Monterrey en el campus de la Ciudad de México. Cuenta con una amplia trayectoria en el ámbito municipal, estatal y federal. Ha sido diputado federal en dos ocasiones, también diputado local en el Congreso del Estado de Chihuahua, senador de la República y también presidente municipal en dos ocasiones. Hoy, presidente municipal con licencia. La experiencia que el compañero Cruz Pérez Cuellar ha acumulado a lo largo de su trayectoria nos da cuenta del trabajo y la cercanía con el pueblo. Además de contar con esa experiencia política y académica y de gobierno, hay que decir que el compañero Cruz es un compañero que viene de abajo, que es del pueblo, y que un día, junto al presidente López Obrador, decidió sumarse a nuestro movimiento. Y desde entonces, con hechos, ha apoyado todas las reformas constitucionales que le han dado lo que nuestra presidenta hablaba el día domingo, un nuevo constituyente en los hechos para nuestro país. Y en todas esas reformas, siendo senador de la República, apoyó al presidente López Obrador y al Movimiento de Transformación, siempre con sus votaciones a favor de nuestro proyecto. Y ahora, como presidente municipal, ha tenido una actividad permanente de apoyo a las políticas públicas de nuestra presidenta. En Ciudad Juárez se construye un número importante de centros de cuidado infantil para las obreras de la Maquila que nuestra presidenta lleva en su corazón. Y Cruz ha sido factor para que ese proyecto pueda desarrollarse, así como la construcción de nuevas y más preparatorias. De esta manera, el compañero Cruz tomará esta responsabilidad y para ello te vamos a tomar protesta. Te pedimos dar un paso al frente y te pregunto, ¿protestas honrar la confianza del pueblo y conducirte siempre bajo los principios de Morena y de la cuarta transformación de la vida pública de México, de no mentir, no robar y no traicionar al pueblo de México, actuar con honestidad, austeridad, humildad y vocación de servicio a nuestro movimiento? Así como coordinar las tareas de organización que te han sido conferidas en este proceso, en defensa de la transformación y la soberanía nacional, para seguir fortaleciendo la organización y la transformación en el estado de Chihuahua, te pregunto, ¿protestas cumplir con este compromiso?
1: Sí, protesto.
0: Si así lo hicieras, que nuestro movimiento te lo reconozca y de lo contrario, que te lo demande. Enhorabuena para el Movimiento de Transformación en Chihuahua.

0: Ahora escucharemos las palabras a cargo del Coordinador Nacional Electoral del Partido Verde Ecologista de México, Arturo Escobar.
1: Vamos a brincarnos el discurso de señor Escobar y vamos a escuchar lo que dijo Cruz Pérez Cuellar, recién tenía su discurso preparado.
2: Muy buenas noches a todas, a todos, gracias por su espera, por su paciencia. Saludo con mucho aprecio y respeto a nuestra líder nacional, Ariadna Montiel, a Citlali Hernández, presidenta de la Comisión Nacional de Elecciones, a Carolina Rangel, secretaria general de nuestro movimiento, a Manuel Zavala, Óscar del Cueto y Álvaro Bracamonte, integrantes de la Comisión Nacional de Elecciones. Agradezco, por supuesto, la presencia de Arturo Escobar, coordinador nacional del Partido Verde, al diputado Carlos Puente y a la diputada Nayeli Fernández, por supuesto que a Tavo Borunda, dirigente estatal del Partido Verde en Chihuahua. También quiero saludar al Capi Arrieta, que fue uno de los participantes, a Jesús Roberto Briano, a quien agradezco sus palabras hace unos momentos, a Martín Chaparro, un hombre que respeto, que a pesar de nuestras diferencias reconozco que es todo un referente en la izquierda de Chihuahua y que además siempre dice lo que piensa y actúa en consecuencia. Y por supuesto, a la senadora con licencia Andrea Chávez. Hay que reconocer que hizo una labor extraordinaria, una joven brillante, talentosa, una gran parlamentaria y una competidora muy dura. Gracias, Andrea, por estar aquí con nosotros. También quiero saludar a mi esposa Rubí Enríquez, a mi hija Regina Pérez Enríquez y al diputado federal Alejandro Pérez Cuellar, a mi hermano y a todas y a todos, por supuesto. Un saludo al pueblo de Chihuahua, un agradecimiento por su confianza. Y desde aquí un saludo con mucho cariño, con mucho respeto, con mucha admiración a la mejor presidenta del mundo, la doctora Claudia Sheinbaum Pardo. Debo decirles que tengo muy claro que como demócrata debo respetar a todas y a todos, que a partir de ahora asumo esta responsabilidad con plena conciencia de que mi principal objetivo o uno de los principales objetivos debe ser trabajar en la unidad del movimiento. Tendré siempre la disponibilidad para platicar con todas y con todos y dejar atrás esta contienda por la coordinación y empezar a pensar en lo que viene. Vengo como presidente municipal con licencia y tengo que decirlo, con todos los récords en Ciudad Juárez en materia de obra pública, de apoyo a la educación, de seguridad pública, de presupuesto participativo. Somos el único municipio en todo el país que da becas de acceso a la universidad a toda aquella joven o todo aquel joven que quiere entrar a una universidad pública. Sin embargo, sé que hay un rezago muy grande y hoy los mismos que provocaron ese rezago son los que dicen desde el PRIAN que quieren rescatar a nuestra ciudad. Por eso estaremos y seguiremos, como lo hemos venido haciendo, informándole a las y a los juarenses y a todos los chihuahuenses de lo que hemos hecho en la frontera, como bien lo decía nuestra líder nacional, más bella y fabulosa del mundo, como bien lo decía también Juan Gabriel. Por cierto, ahora toca llevar la cuarta transformación a todo Chihuahua. Y en este contexto que hemos vivido, donde la gobernadora ha traicionado a la patria y ha sido entreguista, vale la pena recordar que Chihuahua no ha sido ajeno a las transformaciones de nuestro país. Citaré solamente algunos ejemplos y agradezco su paciencia, pero vale la pena decirlo porque si un estado ha sido vanguardista en la lucha por la transformación de nuestro país, ha sido el estado de Chihuahua. En la primera transformación, por ejemplo, en 1811, cuando asesinaron al padre de la patria en Chihuahua, él mismo dejó algunos versos muy hermosos donde reconocía el trato que le dio Melchor Huaspe, quien estaba encargado de atenderlo, y reconocía la piedad del pueblo de Chihuahua, entonces San Felipe del Real de Cuellar, así se llamaba en ese entonces, de la población que a pesar de la propaganda de la colonia se compadeció y apoyó a los insurgentes que ahí fueron asesinados. No se diga en la segunda, en la transformación, cuando el pueblo de Chihuahua recibió al gran presidente Benito Juárez de una manera extraordinaria. Hay un testimonio de ello, cuando dice el presidente Juárez en una carta a su esposa Margarita Maza: ya estoy en Chihuahua, aquí no hay traidores. Por supuesto, en ese entonces no estaba Maru Campos. Y el recibimiento en Ciudad Juárez, donde el ayuntamiento de Juárez le dio todas las garantías para la seguridad al presidente Benito Juárez. Y en la tercera, en la Revolución Mexicana, si alguien se adelantó para que se llevara a cabo la revolución, fueron las... Perdón. Las y los chihuahuenses. Los habitantes de Cuchillo Parado, en el municipio de Coyame, iniciaron la revolución el 14 de noviembre y el general Francisco Villa la inició el 17 de noviembre atacando una hacienda en Riva Palacio. Es decir, la revolución empezó el 20 en Chihuahua, empezó el 14 y el 20 de noviembre. Y no se diga la cuarta transformación. Para quienes dicen que Chihuahua es tierra de conservadores, en 2018 el presidente Andrés Manuel López Obrador ganó las elecciones presidenciales en Chihuahua. Y no se diga la doctora Claudia Sheinbaum Pardo, que no solamente ganó, sino arrasó en las elecciones presidenciales en 2024 en el estado de Chihuahua. Lamentablemente hoy en nuestro estado tenemos todo lo contrario. Tenemos un neopanismo frívolo, soberbio y entreguista. Un estado abandonado por su gobernadora, que ha decidido arrancar una gira apenas en su quinto año, en su sexto año de gobierno, cuando estaba por llegar a cumplir 5 años, decidió que apenas iba a visitar el estado, que no le importa el desarrollo regional del estado más grande y hermoso de la República, que lo mismo tiene industria forestal, tiene minería, tiene agricultura, tiene ganadería, y que además mantiene un pleito permanente con el gobierno de México, que nada le beneficia a las y a los chihuahuenses. Por eso yo vaticino y digo a nuestros adversarios que su derrota será ejemplar, porque traicionaron nuestra historia. No solamente traicionaron al pueblo, traicionaron la historia de Chihuahua. Nuestro pueblo, que es noble y leal, pero que también es valiente e indomable, se avergüenza del entreguismo de la gobernadora y de sus cómplices. Ya se les olvidó aquella expedición punitiva en 1916, cuando el ejército norteamericano entró a buscar al general Francisco Villa y el pueblo de Chihuahua solidario lo protegió y nunca lo pudieron encontrar. Por eso, esta derrota será ejemplar, porque nos avergüenza su entreguismo y su frivolidad. También su derrota será ejemplar porque dicen querer al campo chihuahuense y le entregan apenas el 1% del presupuesto del estado. Será ejemplar porque tienen lo más rancio del calderonismo enquistado en nuestro estado, cobrando sueldos altísimos a costa de las y los chihuahuenses. Su derrota será ejemplar porque las personas con alguna discapacidad no pueden gozar de una beca universal, porque la gobernadora se ha negado a firmar el convenio con el gobierno de México. Porque también será ejemplar porque la gobernadora ha decidido visitar más el extranjero que su propio estado, ni siquiera la Sierra de Chihuahua. Su derrota será ejemplar porque Chihuahua ha caído 7 lugares en competitividad bajo este gobierno. Un estado que se destaca por gente luchona, trabajadora, echada para adelante, ha caído 7 lugares en competitividad. Y será ejemplar, porque las y los chihuahuenses sabemos que quiere cubrir su salida con un fiscal carnal, disfrazado de un supuesto fiscal autónomo, en lo que estoy seguro que Morena y sus aliados van a frenar esta afrenta al pueblo de Chihuahua. Por eso a nuestros adversarios les digo eso, que su derrota será ejemplar, porque con nosotros cabalga el espíritu de Villa y de la División del Norte. Por eso no pedimos, ni mucho menos vamos a dar tregua. Al pueblo de Chihuahua quiero decirles que nuestra victoria será histórica, porque el pueblo de Chihuahua agradece el apoyo de la presidenta y de la Cuarta Transformación a miles y miles de chihuahuenses. Porque estamos orgullosos de nuestra presidenta, porque terminaremos de una vez por todas este pleito con el gobierno de México que solo trae estancamiento y falta de desarrollo a nuestro estado. En esta lógica de querer ganar un protagonismo nacional, pelean con el gobierno de México y con la presidenta simplemente para lograr reflectores a costa en su infinito egoísmo de las y dos de los chihuahuenses. Nuestra victoria será histórica porque en Chihuahua el pueblo manda y en su inmensa mayoría quiere que la Cuarta Transformación llegue a cada rincón del estado más grande y hermoso de la República Mexicana. ¿Y por qué no decirlo? Lo será porque en Chihuahua se quiere, se admira y se respeta a la presidenta Claudia Sheinbaum Pardo. Iba a decir yo que a la presidenta Sheinbaum se le respeta cabrones, pero no sé si esté permitido, entonces ya no lo voy a decir. Termino diciendo que tengo plena conciencia de la enorme responsabilidad que hoy estamos adquiriendo, que me queda claro que tenemos que recorrer todo el territorio del estado de Chihuahua, que me queda claro que tenemos que sumar a todas y a todos para sacar esta victoria histórica adelante y propinarles esta derrota ejemplar. Me queda claro que tenemos que escuchar al pueblo de Chihuahua en todos sus rincones y que debo ser el primero en poner el ejemplo de trabajo, de esfuerzo, de amor y de entusiasmo. Por eso nadie será excluido quien quiera sumarse. Todos debemos tener alguna responsabilidad concreta para lograr este objetivo. Y con alegría, con entusiasmo, con profundo amor por Chihuahua y por México, nuestro mensaje llegará a cada rincón del estado más grande y hermoso de la República Mexicana. Y sonrían, porque vamos a ganar. ¡Que viva la presidenta Claudia Sheinbaum Pardo! ¡Que viva México! ¡Que viva Morena! ¡Y que viva Chihuahua! Muchas gracias.
1: Vale, pues ahí lo tienen, amigos, amigas, el discurso de Cruz Pérez Cuellar. Se me hizo un poco largo, la verdad, el discurso para hacer ya el último de la noche. La gente estaba esperando por más de 4 horas. Y bueno, obviamente vinieron preguntas hacia Andrea Chávez, que qué opinaba al respecto. Hubo incluso gente que se adelantó. Y eso sí me llamó la atención, porque justamente Joaquín López Dóriga ya adelantaba el resultado de Nuevo León, decía que iba a ser Clara Luz, y también Joaquín López Dóriga ayer recibió información privilegiada que decía lo siguiente: Cruz Pérez Cuellar es el candidato de Morena al gobierno de Chihuahua o coordinador de la defensa de la transformación. Quedó claro quién manda, fíjense nada más, haciendo sus conjeturas, y sobre todo esto, como le adelanté, Cruz Pérez Cuellar, candidato de Morena al gobierno de Chihuahua, como le adelanté. ¿Qué les parece? La verdad es que sí me llamó la atención. Obviamente entrevistaron a Andrea Chávez, distintos medios de comunicación, estuvo circulando el de Reforma, estuvo circulando también otro de compañeros, y vamos a ver, ¿no? También qué dice la oposición. Por ejemplo, Enrique Muñoz, que dice que se veía todo lo que había mencionado. Y bueno, el primero Ibarra le reconoce estas palabras a Andrea Chávez. Mira.
3: Así es que, por mi parte, llevo prisa para seguir recorriendo el estado, para seguir recorriendo los municipios, para seguir en el encuentro. Así es que allí me van a seguir encontrando.
4: ¿Algún reclamo para la dirigencia, Andrea?
3: De momento, decirles que la doctora Claudia Sheinbaum Pardo tiene un soldado en una servidora. El movimiento de la Cuarta Transformación cuenta con una servidora y debemos de terminar con esos 100 años de PRIAN en el estado de Chihuahua y lo vamos a conseguir. Así es que...
1: Bueno, pues aquí Epigmín Ibarra le agradece la actitud. Quede quien quede, quede cada quien donde quede, pues debe ser este compromiso, dice también Epigmenio Ibarra, que publicó el Reforma también ayer bastante noche. Bueno, pues dice lo siguiente: al ser cuestionada Andrea Chávez sobre si va a respaldar la candidatura de Cruz Pérez Cuellar, la senadora con licencia, Andrea Chávez, dijo que iba a respaldar a todos los chihuahuenses.
5: Puertas, se va con él.
6: Ya les digo que yo estoy con el movimiento de la Cuarta Transformación, con mi presidenta, con el esfuerzo transformador en el estado de Chihuahua. Si no lo dije de un ratito, lo decía en serio.
5: Oiga, ¿hay alguien?
6: Así es que a caminar, que llevamos prisa, que ya ha sido muchos años de injusticia para el pueblo chihuahua.
5: Pero va a respaldar
7: a Cruz. ¿Hay posibilidades?
6: Razones no comen ansias. A ver, todavía no hay ni pláticas en materia de las alianzas. Tranquilos, démosle la confianza a nuestras dirigencias partidistas a hacer lo que les toca.
5: Pero respalda la candidatura de Cruz, senadora.
6: Yo respaldo a todos los chihuahuenses que me abrieron sus puertas y también a los que abrieron la posibilidad de acompañar otros esfuerzos. Tienen que estar tranquilos, contentos, porque el movimiento de la Cuarta Transformación pues tiene mucho largo aliento en el estado de Chihuahua.
8: ¿No puede regalar 5 minutos?
1: Bueno, pues ya después sí se paró con algunos compañeros. Nuestro compañero Máximo Allende compartió este video en donde escucharon las declaraciones de Andrea Chávez.
9: Mi compromiso ha sido con el pueblo de Chihuahua. Quiero, mediante sus espacios, agradecerle a todo el pueblo chihuahuense que nos abrió las puertas, nuestros recorridos casa por casa, que nos recibió en las asambleas informativas, en todos los municipios, que se volcaron con las simpatías y el movimiento de la Cuarta Transformación, que han acompañado a Morena, a nuestros partidos aliados, al Partido Verde Ecologista de México, al Partido del Trabajo, en este esfuerzo transformador, y que ahora lo hacen de la mano de la líder más querida del mundo, la doctora Claudia Sheinbaum Pardo. No lo dijimos un momento, no lo dijimos un ratito. Nuestra vida que debe seguirse transformando en el estado de Chihuahua con ese anhelo, con ese ahínco y con esa convicción. Así es que, por mi parte, llevo prisa para seguir recorriendo el estado, para seguir recorriendo los municipios, para seguir en el encuentro. Así es que allí me van a seguir en contra.
8: ¿Algún reclamo para la dirigencia, Andrea?
7: Va a respaldar a
9: Intento decirles que la doctora Claudia Sheinbaum Pardo tiene un soldado en una servidora. El movimiento de la Cuarta Transformación cuenta con una servidora y debemos de terminar con esos 100 años de PRIAN en el estado de Chihuahua, y lo vamos a conseguir.
5: ¿Algún reclamo para
9: Gracias. Cabeza en alto, frente clara, corazón ardiendo, porque los pitufos de la aldea se van.
8: ¿Te quedas en Morena?
9: Les agradezco mucho.
8: ¿Te quedas en Morena?
7: ¿Llegó el PT ahora? ¿Se va el PT, senadora? ¿Se va el PT, senadora?
10: No pudimos preguntarle a la compañera Andrea Chávez, no vamos a seguir a, por supuesto, a los...
11: Pero con la senadora.
1: Bueno, pues ahí está. Que si se iba al PT, le decía, ¿no? Andrea Chávez. Creo que si Andrea decidiera irse al PT y no ganara Morena, le recriminarían, obviamente, esa derrota. Y bueno, pues como siempre, lo más importante es conocer tu punto de vista. Así las cosas, así lo que sucedió la noche de anoche. Y bueno, por otro lado, hoy también hay definiciones muy importantes en el Senado de la República, porque se va a discutir el tema de la nacionalidad única. Ayer me regañaron, me dijeron, Filipo, no es el tema de la doble nacionalidad, es el tema de la nacionalidad única. Bueno, es que sí se le conoce, ¿no? Pero al final... ustedes tienen también sus puntos de vista y aquí los escuchamos, los leemos con mucho gusto. Y vamos a ver lo que publicó Cruz Pérez Cuellar. Esto fue lo que publicó el ganador hoy en la madrugada, de hecho a las 12:16 de la madrugada. Es un honor ser el coordinador estatal de la transformación y la defensa de la soberanía en Chihuahua. Unidos con nuestra presidenta Sheinbaum, la Cuarta Transformación llegará para las y los chihuahuenses. Bueno, pues ahí lo tienen. Obviamente hay gente también dentro de la 4T, que le dicen, no, pues usted pertenecía al PAN, y se lo olvidó, y le pusieron esta fotografía. Bueno, pues algunos inconformes, ¿no?, que estaban esperando que ganara Andrea Chávez, ya están también manifestando en redes sociales. Al final veremos

prehispánicas, nuestras raíces indígenas, nuestra esencia incluso de nuestra ropa, ¿no? Encierra algo muy importante, ¿no? Es compartir, es querernos.

0: A las 2, esta es la información. El caso Ayotzinapa no se va a cerrar hasta que se sepa dónde están los 43 estudiantes. Así lo afirmó esta mañana la presidenta Claudia Sheinbaum. Desde Palacio Nacional detalló las nuevas líneas de investigación, que incluyen a periodistas y a exfuncionarios que obstaculizaron la justicia. También a una familia que controlaba una funeraria, pero también los certificados de defunción y hasta el panteón en Iguala, Guerrero. El huracán Polo tocó tierra en Guaymas, Sonora, como categoría 1, generando intensas lluvias e inundaciones luego de atravesar por Baja California Sur. Hasta ahora se reporta saldo blanco, pero el llamado a resguardarse continúa. Por primera vez en México, disminuyó el consumo de refrescos en las infancias. Esto es parte de las medidas de alimentación saludable que se están aplicando en todas las escuelas del país. Y en el mundo, tras las crecientes protestas en España en contra de la especulación inmobiliaria y por el difícil acceso a la vivienda, el gobierno emitió ahora el llamado Decreto Mari Carmen. Es un paquete de medidas que pone fin a los desalojos y el aumento en los alquileres para proteger principalmente a las personas vulneradas, por lo menos de aquí al 2030. Y en el Zócalo capitalino hay fiesta este Día Nacional del Maíz. Arrancó una gran elotiza con actividades culturales, exposiciones, talleres y, por supuesto, las diferentes variedades de este alimento, que no solo es eso, sino también una parte vital de nuestra identidad nacional. Muy buenas tardes, así le damos la bienvenida a 11 Noticias y a Radio IPN. A nombre de todo este maravilloso equipo, le saludamos mi colega Magdalena Alejo en la Interpretación de Lengua de Señas Mexicana y por acá, como siempre y con gusto, Luisa Cantú. Directo a las noticias, a 12 años de la desaparición de los 43 normalistas de Ayotzinapa, las nuevas investigaciones conducidas por el actual fiscal especial están colocando bajo la lupa a personas y a hechos que hasta ahora no habían sido examinados. El tema, expuesto ayer en una conferencia de prensa, fue retomado esta mañana por la presidenta Claudia Sheinbaum, quien aseguró que la investigación no se va a cerrar hasta que se encuentre a los muchachos. Sin embargo, las investigaciones se han complejizado con los años debido a que hubo intentos deliberados de ocultar información. Durante la conferencia de Palacio Nacional, la presidenta habló, por ejemplo, de una periodista que fungió como testigo en los Estados Unidos y cuya versión obstaculizó la extradición de José Ulises B., el juez de la barandilla de Iguala, Guerrero, quien estuvo en funciones la noche del ataque a los estudiantes. La voz de la presidenta Sheinbaum.
1: ¿Quién fue quien utilizaron como testigo, y lo voy a decir, en Estados Unidos, para decir que los estudiantes no estuvieron en la barandilla? Anabel Hernández. Y hay pruebas de la fiscalía que sí estuvieron en las barandillas.
0: La presidenta aseguró que Anabel Hernández sostuvo ante los Estados Unidos que los estudiantes no habían estado en las instalaciones de la policía de Iguala. Sin embargo, dijo, hay elementos que apuntan en otra dirección. Las nuevas indagatorias se han hecho a partir del seguimiento a los teléfonos de los estudiantes y justo uno de los equipos telefónicos fue localizado precisamente ahí, en la barandilla. Por ello, el ex juez José Ulises B. es señalado por el gobierno mexicano como una pieza clave en una de las líneas de investigación. Sin embargo, actualmente cuenta con asilo político en los Estados Unidos. Otra vez, los dichos de la presidenta.
1: Recuerden que hay una línea de investigación dicha por los propios estudiantes que quedaron vivos de que estuvieron en la barandilla. El principal juez de la barandilla se fue a Estados Unidos. Estamos pidiendo su extradición. ¿Cómo es que hay un teléfono de un estudiante desaparecido que es utilizado por alguien de las barandillas?
0: Sheinbaum explicó además que se investiga la participación de una funeraria y del CEMEFO de Iguala, que además estaban en el mismo sitio. Escuchemos.
1: Son llamadas telefónicas de esa noche y esa madrugada de personas involucradas, o que está probado que estuvieron involucradas con la detención de los estudiantes esa noche, con una funeraria y un médico. Se hace un cateo y se encuentra que la funeraria está totalmente irregular, absolutamente irregular. Y que además los dueños de la funeraria, toda la familia, están vinculados con la delincuencia organizada desde antes.
0: La tercera línea de investigación es el Palacio de Justicia de Iguala, a donde habría llegado uno de los autobuses con los jóvenes a bordo. Sin embargo, las investigaciones anteriores concluyeron que no era posible recuperar las grabaciones, a pesar de que se sabe que hay una cámara ahí afuera. Otra vez, la presidenta sobre este tema.
1: Nadie había investigado qué pasó con el video del Palacio de Justicia en Iguala. Y de ahí sale la línea de investigación de que, no sé si lo puedo decir, que Ángel N. ordenó la desaparición de todas las pruebas.
0: Hay que recordar que el exgobernador de Guerrero en ese periodo, Ángel Aguirre, fue detenido el pasado 6 de agosto. Se le acusa precisamente de desaparición forzada y de la destrucción de evidencias. Es la primera vez que una autoridad explica o dice claramente de quién habría sido la orden de ocultar este crimen o la información disponible al respecto en contra de los normalistas. La cuarta línea expuesta por las autoridades tiene que ver con la identificación y también la detención de un joven, un posible integrante de Guerreros Unidos, quien era en ese entonces menor de edad, estamos hablando del 2014, y que podría aportar nuevos datos sobre estos hechos. Se busca también extraditar al entonces titular de la Agencia de Investigación Criminal, a Tomás Cerón, quien el día de hoy está refugiado en Israel. La presidenta reveló que incluso se han tenido que hacer cambios dentro de la Fiscalía General de Justicia para poder lograr este cometido.
1: La Fiscalía en este momento incluso ha cambiado personas dentro de la Fiscalía para acelerar todos los procesos de extradición, tanto de Estados Unidos como de Israel.
0: La revisión de las llamadas hechas la noche del 26 de septiembre reveló la comunicación entre autoridades, crimen organizado y una familia dueña de una funeraria. ¿Por qué es tan relevante esto último? Bueno, una de las hipótesis es que esos lugares podrían haberse utilizado para ocultar el crimen. Resulta que la familia no solo tenía el control de la funeraria de Iguala, también tenía vínculos con el Servicio Médico Forense y el Panteón Municipal. ¿Qué quiere decir? Que podrían haber ocultado cualquier tipo de delito sin que se detectara en una instancia posterior. Vamos a verlo.
2: La funeraria El Ángel, que operaba en Iguala, ha sido el foco de atención en la nueva investigación del caso de la desaparición de los 43 normalistas de Ayotzinapa. Es propiedad de Rodolfo R., empresario que estuvo en contacto durante los momentos más críticos de la agresión a los estudiantes con integrantes del grupo Guerreros Unidos.
3: Se logró establecer que la noche del 26 y la madrugada del 27 de septiembre se comunicaron directamente con Rodolfo N., empresario, dueño de la funeraria El Ángel y Funerales Económicos Rueda. A partir de ese reanálisis, se fortaleció particularmente la línea de investigación que años atrás había abierto en relación con las funerarias y hornos crematorios.
2: Tras detectar que el empresario utilizó el celular de uno de los estudiantes violentados la noche de los hechos, en octubre de 2025 se cateó la funeraria El Ángel y se encontraron muestras de las irregularidades en que operaba ese local.
3: Al ingresar, encontramos irregularidades relevantes que permiten comprender la gravedad de esta investigación. Precisar que dentro de la misma propiedad funcionaba el servicio médico forense, pues hallamos un resto óseo guardado en un cajón, un arma de fuego de uso exclusivo de las Fuerzas Armadas, documentación relacionada con el nutriólogo Irving N., así como un horno clandestino sin registro oficial.
2: La investigación apunta a que Rodolfo R. y su familia tenían, por decirlo de alguna manera, el control de la muerte en Iguala. En el cateo se localizaron y fueron asegurados certificados de defunción, documentos sobre el traslado de cuerpos, así como causas de muerte, todos sellados pero en blanco, para ser llenados como decidiera el empresario y su familia. Conforme a los nuevos datos recabados, las autoridades siguen el hilo de una nueva investigación relacionada con las funerarias, algunas de las cuales son propiedad de Rodolfo R. desde 2010.
3: Este hallazgo fortaleció los indicios que vinculan a personal de las funerarias con la desaparición de los estudiantes.
2: 11 Noticias, Azucena Rangel y Luis Valdés.
0: Gracias a ambos colegas y, por supuesto, pendientes a las reacciones de las familias y sus representaciones legales. Mientras tanto, y en otro tema, Estados Unidos apunta ahora sus sanciones a El Mallito Flaco. Esta y otras noticias de seguridad en el siguiente resumen.
4: El Departamento del Tesoro de Estados Unidos anunció sanciones contra 21 personas y 25 entidades relacionadas con el cártel de Sinaloa en operaciones financieras. Entre ellos, su líder, Ismael Zambada Siqueiros, conocido como Mallito Flaco. Además, está Carlos Torres, exesposo de la gobernadora de Baja California, Marina del Pilar. Está identificado como presunto colaborador de los rusos, quien habría recibido sobornos para facilitar su operación en Mexicali. En Culiacán, Sinaloa, fuerzas federales y la FGR catearon un inmueble en el que se aseguraron 1.7 toneladas y más de 15.600 litros de sustancias por clasificar, así como 2 kilos de metanfetamina. La FGR incineró más de media tonelada de drogas incautadas por el Gabinete de Seguridad en el Estado de México. Entre lo incinerado había cocaína, metanfetamina y marihuana. La acción se realizó en las instalaciones del Campo Militar 37A en San Juan, Teotihuacán. En la comunidad Ampliación Callejones de Salamanca, Guanajuato, elementos de la Defensa y de la Fiscalía Estatal aseguraron una cisterna artesanal con 26.500 litros de hidrocarburo, así como un vehículo de carga con reporte de robo y 750 metros de manguera de alta presión. Con información de Luis Valdés, 11 Noticias.
5: Vámonos ahora a revisar el trayecto del huracán Polo. En las últimas horas ya impactó en dos diferentes ocasiones en el territorio mexicano. Afortunadamente, hasta el momento se reporta saldo blanco. Este sistema ha generado fuerte oleaje y también inundaciones debido a la potencia de sus vientos y también a las lluvias torrenciales. Así fue el impacto de Polo en Baja California Sur, particularmente en el municipio de Comondú. Vamos a ver. Luego de atravesar el centro de Baja California Sur durante la madrugada y después el Golfo de California, Polo tocó en tierra en Guaymas, Sonora. Esto fue entre las 11 y 12 horas de este martes. De igual forma, en esas tierras se reportan inundaciones desde Hermosillo y hasta Guatabampo, además de problemas en algunas calles como bardas, fachadas y postes afectados. Algunas imágenes compartidas por las y los sonorenses en redes.
6: Aquí pasó algo malo.
7: Se cayó.
5: Bueno, a pesar de esta enorme cantidad de agua que vemos y gracias a los alertamientos oportunos y a que la gente hizo caso y se resguardó en albergues, hasta ahora se mantiene el saldo blanco. Esto es parte de lo que comentó al respecto el gobernador sudcaliforniano Víctor Castro.
8: Y a las alcaldesas y a los alcaldes, mi reconocimiento por su empeño, trabajo, dedicación, a toda la gente que nos ha ayudado y que el día de hoy podamos decirle que el paso del huracán en Baja California Sur nos ha dejado lluvias, pero no ninguna pérdida humana, que es lo más importante.
5: Durante la conferencia de esta mañana, la Coordinadora Nacional de Protección Civil, Laura Velázquez, dio también detalles de lo acontecido en su materia en ese estado.
9: Que el huracán Polo, categoría 2, impactó a las 12 de la noche en las inmediaciones de la localidad de Las Barrancas, en el municipio de Comondú, en Baja California Sur.
5: Velázquez Alzúa destacó también la coordinación permanente que ha tenido con el gobierno de Sonora. Y en otros temas, esta mañana el Gabinete de Salud presentó los resultados de su proyecto a 2 años ya de administración. El eje de prevención tiene resultados muy importantes, despacio pero seguros. Por ejemplo, la disminución en el consumo de bebidas azucaradas en las niñas y los niños. ¿Por qué es importantísimo esto? Porque están directamente vinculadas, su consumo, el de los refrescos, a las principales causas de muerte que tenemos las mexicanas y los mexicanos adultos. Vamos a ver.
10: México registra una disminución en el consumo de refresco entre su población, debido a diversas políticas públicas que tienen como objetivo un enfoque preventivo ante enfermedades como diabetes y obesidad. Tras la prohibición de su venta en escuelas, el consumo de refresco bajó 2.2% entre enero y mayo de este año. La prevención también pasa por detectar a tiempo enfermedades como el cáncer de mama, una de las principales causas de muerte por tumores en mujeres. En la Ciudad de México, el Hospital Oncológico para la Mujer ha atendido a 951 personas en 6 meses, con un modelo que busca reducir los tiempos entre la detección, el diagnóstico y el tratamiento.
7: Este modelo funciona con un compromiso de tiempos explícitos de atención. La cita y la valoración lo hacemos en un día, los resultados máximo en 2 semanas y el inicio del tratamiento en menos de un mes, porque en oncología los tiempos no son un detalle administrativo, son parte vital de la eficacia del tratamiento.
10: Este forma parte de los 33 hospitales que se han puesto en operación en los últimos 2 años, un incremento de 1.535 nuevas camas, es decir, más atención para la gente. A esto se suman otros 45 hospitales que están en construcción y otros 75 que se encuentran en planeación. Además, en los primeros 6 meses del año se realizaron más de 101 millones de consultas generales, es decir, 19% más que en el mismo periodo de 2024. Y se realizaron casi 1.9 millones de cirugías, lo que representa 25% más que en 2024.
11: Que hoy más que nunca, hoy más mexicanos y mexicanas se atienden en el sector público. Eligen ir al IMSS, al ISSSTE o al IMSS Bienestar.
10: De la mano de nueva infraestructura, también se moderniza el sector con equipos de alta tecnología. Entre 2025 y 2026 se han invertido más de 15.8 mil millones de pesos para la adquisición de nuevo equipo médico, como 241 tomógrafos, 676 mastógrafos y 52 resonadores magnéticos. A la par, se avanza en la adquisición de medicamentos. En 2 años, se han adquirido más de 3.182 millones de piezas, los cuales mes con mes se entregan en hospitales y clínicas de todo el país. La inversión es de más de 332 mil millones de pesos.
11: La ruta es clara en términos de la mejora de la capacidad de infraestructura, de equipamiento, de formación y, lo más importante, la confianza de los mexicanos y las mexicanas para, ante una necesidad en salud, acudir a su institución pública gratuita que les garantiza el derecho universal a la salud.
10: 11 Noticias, Karen Ballesteros.
5: Un eje medular en la estrategia del sector salud es la universalidad de los servicios. Esto quiere decir que todas y todos los mexicanos tengan acceso a un centro de salud, sin importar si son o no derechohabientes. Uno de los ejes para lograrlo es la credencialización. El subsecretario Eduardo Clark hizo un corte al respecto esta mañana.
11: Llevamos más de 7 millones de personas credencializadas. Estamos enfocados en este momento en adultos mayores, en todas las entidades federativas que tienen IMSS Bienestar, y así continuaremos paso por paso.
5: Otra parte de este proyecto son los consultorios de atención primaria. Se planea que se llegue hasta 12.750. La voz otra vez de Eduardo Clark.
11: Ya inició la convocatoria el 14 de septiembre para los médicos, médicas, enfermeras y enfermeras que quieran participar. Los invitamos a que se inscriban en serviciouniversalsalud.gob.mx. Llevamos más de 70 mil personas que han manifestado su interés en participar y seguirá la convocatoria en este resto del año.
5: Recuerde que para poder acudir a cualquier centro de salud, el que nos quede más cerquita, hay que registrarse. Hay fechas importantes al respecto. Escuchamos nuevamente la voz del subsecretario.
11: Iniciando en enero, comenzaremos ya el intercambio de servicios como urgencias, código MATER, que es para padecimientos obstétricos de emergencia, código infarto, código cerebro, continuidad de tratamiento cuando una persona cambia de derecho a audiencia, y eso continúa en términos de lo que hemos venido realizando las instituciones para que las personas puedan tener acceso a esto.
5: Dejamos salud y nos vamos a los temas electorales. Los partidos políticos ya están comenzando a definir a los perfiles a los que le van a apostar para las elecciones del próximo año. Hasta aquí vamos en los diferentes movimientos.
12: Apenas el pasado 10 de septiembre inició de manera oficial el proceso electoral federal. No obstante, los partidos iniciaron con anticipación la designación de las personas que podrían ser candidatas y candidatos a las 17 gubernaturas que están en juego. Morena es el primer instituto que este lunes anunció a sus últimos 7 coordinadores y coordinadoras estatales en defensa de la transformación y la soberanía nacional. Se trata de Elí César Cervantes en San Luis Potosí, Ana Lilia Rivera en Tlaxcala, Clara Luz Flores en Nuevo León y Jazmín Bugarín en Nayarit, senadora con licencia del Partido Verde. Además de Lorenia Valles en Sonora, Manuel Cota en Baja California Sur, que es diputado con licencia del Partido Verde, y Cruz Pérez Cuellar en Chihuahua, quien fue apoyado por el PT. Estos 7 se suman a los 10 perfiles que Morena ya había anunciado en semanas pasadas. Nora Rubalcaba en Aguascalientes, Julieta Ramírez en Baja California, Pablo Gutiérrez en Campeche, Rosy Vallardo en Colima, Beatriz Mojica en Guerrero, además de Carlos Torres en Michoacán, Santiago Nieto en Querétaro, Eugenio Segura en Quintana Roo, Imelda Castro en Sinaloa y Verónica Díaz en Zacatecas. El Partido Acción Nacional no se queda atrás. Hasta este momento, designó a 4 personas coordinadoras estatales para la defensa de la patria, la familia y la libertad. En abril, inició con el nombramiento en Michoacán de Alfonso Martínez. Posteriormente, en agosto, designó en Chihuahua a Marco Bonilla. También en agosto el PAN nombró a Francisco Pelayo como responsable en Baja California Sur. La última designación realizada el pasado 12 de septiembre fue para Miriam Martínez en Tlaxcala. Por su parte, el Partido Revolucionario Institucional implementó su estrategia denominada Defensores de México. Desde el pasado mes de marzo, presentó a 3 aspirantes por cada una de las 17 entidades. Entre los nombres que destacan se encuentran Manuel Añorbe en Guerrero, Manuel Humberto Cota Jiménez en Nayarit, Adrián de la Garza Santos en Nuevo León y Mario Zamora Gastelum en Sinaloa. Movimiento Ciudadano oficialmente no ha hecho públicas designaciones, pero tiene 3 sólidos perfiles a los estados de Sonora, Nayarit y Nuevo León. Se trata del senador Luis Donaldo Colosio Riojas, Gustavo Ayón, ex basquetbolista de la NBA y actual presidente municipal de Compostela, y la influencer Mariana Rodríguez, esposa del gobernador del estado, Samuel García. Con información de Armando Gama y Rubén Fieital, 11 Noticias.
5: Vámonos al entretenimiento. ¿Con qué empezamos, querida Paola Peralta? Muy buenas tardes.
13: ¿Cómo estás, Luisa? Muy buenas tardes. Pues empezamos porque Cultura Profética regresa a México para recordar sus grandes éxitos y presentar su nuevo disco en bucle. Aquí los detalles.
14: El reggae es un ritmo que pesa en los pies y en la cabeza. Y desde su primer disco en el 98, Cultura Profética ha sido fiel a sus fundamentos, con letras de protesta y crítica social, siempre acompañados de mucho ritmo.
15: Sentado en la sala, cuando afuera, una masa de indiferencia.
16: Nosotros nos tomamos con mucha responsabilidad esa decisión de hacer música que hablara de estos temas que no se hablaban comúnmente. Y pues sí, fuimos bandera de muchas luchas desde Puerto Rico hasta cuando fuimos internacionalizándonos también. Hicimos que nuestras canciones pues acompañaran muchas luchas sociales.
14: Sus canciones acompañaron protestas de varios países latinos y la ideología de las juventudes, pero su disco más reciente es aún más revolucionario y con un tema muy poderoso.
16: Trata completamente del amor y desde cómo uno lleva las relaciones. Entonces siento que muchas veces uno sale a gritar los problemas sociales y a quejarse del gobierno y de todas estas cosas que pues sí hay que hacer, pero muchas veces uno se le olvida que todo parte desde el yo y desde la manera en que nos relacionamos con los demás.
14: En bucle es un disco que te atrapa en el primer tema y el último invita a volver a empezar. Y están en México para presentarlo en vivo junto con sus grandes éxitos.
17: Van a ver unos shows muy, muy especiales. Le hemos dado una vuelta 360 al show. Venimos con visuales nuevos. La puesta en escena es nueva. Yo creo que se va a llevar una experiencia bien bonita de lo que es Cultura Profética 2026 en bucle.
14: Cultura Profética estará el 2 de octubre en el Pepsi Center de la Ciudad de México.
18: México, les toca a ustedes ahora. por favor, acompáñenos en este viaje. De verdad que se lo van a disfrutar. Y como quiera, como dijimos ya, tráiganse a toda la familia, a todos los panas, a todos los amigos, ¿verdad? Y vamos a pasar una noche linda, con buena música y una sensación de buena vibra.
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13: Esta mañana la presidenta Claudia Sheinbaum aseguró que la población mexicana tiene una muy buena aceptación de la cultura pop coreana y recordó que el viernes pasado el presidente Lee Jae-myung fue invitado especial del concierto de Stray Kids en el Estadio GNP de la Ciudad de México y fue recibido con una fuerte ovación.
19: El presidente y la primera dama de Corea.
13: Sheinbaum dijo que el K-pop no solo es para jóvenes y contó que en sus giras una señora hizo una petición muy especial.
1: Tenía su teléfono que ya ven que le pueden poner las letras, ¿no? Y decía, BTS, BTS, BTS. Así me lo enseñaba, ¿no? Mientras yo estaba hablando. Y entonces ya bajé y le digo, ¿qué pasó? Y me dice, por favor, mi sueño de la vida, no me puedo ir de este mundo si no veo a BTS. En vivo. Ayúdeme porque no me alcanza para conseguir un boleto.
13: La presidenta recordó que Corea pondrá un centro de cultura K-pop en México y en nuestro país instalará uno de cultura mexicana en Corea.
1: Le dije yo al presidente de Corea, a veces los pueblos se adelantan a los gobiernos, porque realmente esa amistad que se ha dado, pues es natural.
13: Y Rodrigo de la Cadena volverá al Auditorio Nacional con su Sinfonía de la Memoria. En esta ocasión traerá de vuelta la música de grandes leyendas como Cricri, Joan Sebastián, Amparo Rubín y Selena Quintanilla. Será un altar musical en ofrenda a los artistas que ya han partido pero cuya obra permanece viva.
20: Yo creo que va a ser una manera fantástica de corresponderle a la gente que amamos y que tenemos en vida la oportunidad de tener, celebrarlos con un espectáculo de memoria musical, que es la Sinfonía de la Memoria.
13: Con ayuda de la tecnología, Rodrigo revive a estos icónicos cantautores y cantautoras para conversar sobre su legado, para después disfrutar de sus obras interpretadas junto con la Orquesta Filarmónica de Veracruz.
20: Con una investigación y con un guión, nos van a decir cosas que probablemente mucha gente no sepa. Entonces, a través de eso, yo presento después de esta conversación, ellos emergen a escena a través de un recurso escénico que diseñamos que se llama el Portal de la Memoria, que es un portal en donde se van apareciendo estos personajes.
13: La Sinfonía de la Memoria se presentará este 29 de noviembre en el Auditorio Nacional. Y hasta aquí la información del entretenimiento. Buenas tardes. Diana y Zárate, ¿cómo estás? Buenas tardes.
21: Hola, muy buenas tardes. Muy bien, gracias. Vamos a iniciar con la información deportiva. ¿Qué te parece si hablamos del futbolista español Roberto Galán, que denunció que detrás del silencio de muchos futbolistas que están en desacuerdo con la desaparición del ascenso y descenso en el fútbol mexicano, hay amenazas?
22: El arquero del Atlético Morelia, Roberto Galán, volvió a alzar la voz por la desaparición del ascenso y descenso. En entrevista con el programa de radio español Carrusel Deportivo, apuntó a la Federación Mexicana de Fútbol y a la forma en que asegura se toman decisiones que afectan a los futbolistas.
23: Bueno, es que me atrevo a decir que en México el futbolista no tiene derechos directamente. Estas decisiones se toman así en México sin tener en consideración a absolutamente nadie que no sea los presidentes de primera división. Y que los jugadores no podemos hablar porque nos sancionan, porque los propios clubes de segunda división hay algunos que están en contra del ascenso y el descenso, porque reciben dinero de la federación si se callan, ¿no? Si consiguen mantener callados a sus jugadores.
22: El temor a las consecuencias de pronunciarse públicamente, asegura, es compartido por otros futbolistas.
23: He tenido el placer de hablar con todos los capitanes prácticamente. Y bueno, y te dicen lo mismo, estoy de acuerdo con la causa, por favor, ayúdanos, vamos a darle caña, estamos contigo, pero nuestra directiva nos ha dicho que como nos pronunciemos nosotros públicamente, se rompen nuestros contratos, no se pagan nuestros sueldos, estamos desconvocados, Estas son algunas de las respuestas. O nos congelan en primera división si queremos subir.
22: Después de que el tema llegara al Senado, se planteó la posibilidad de que FIFA considerara una presunta intromisión política. Ante esto, Galán puso sobre la mesa otro señalamiento.
23: Creo que la FIFA va a tener que también responder un poco a lo que está ocurriendo aquí, porque esto está yendo mucho más allá de la competencia deportiva. Estamos hablando de casos de extorsión directamente hacia futbolistas. Entonces me gustaría saber si la FIFA también va a hablar sobre eso o si solo va a hablar de la intervención política en este caso.
22: Aunque la Asociación de Futbolistas Profesionales se desvinculó de la Federación Internacional de Asociaciones de Futbolistas Profesionales, Roberto aseguró que mantiene acercamiento con FIPRO para buscar el caso tenga eco internacional, aunque reconoce que su postura puede traerle consecuencias.
23: A mí, personalmente, que me bloqueen o, bueno, si acaban habiendo amenazas hacia mi persona, me tengo que ir de México, me iré con la cabeza bien alta de que he hecho lo que he podido por hablar por un gremio que realmente está sufriendo y lleva sufriendo desde hace mucho tiempo.
22: 11 Noticias, Diana Izárate.
21: La selección mexicana disputará esta noche su segundo partido amistoso de la presente fecha FIFA frente a Perú. El encuentro está programado a las 7 de la noche en Nueva Jersey. Rumbo al Mundial Sub-20, la selección mexicana tendrá una gira de 3 partidos en España ante La Roja el miércoles 30 de septiembre, ante el Elche, equipo local, el viernes 2 de octubre y frente a Brasil el domingo 4. Se acerca el Gran Premio de México de la Fórmula 1. El piloto mexicano Sergio Checo Pérez y la escudería Cadillac realizarán un showround en Paseo de la Reforma el próximo 28 de octubre a las 10 de la mañana. La última vez que Checo dio un espectáculo así fue en el 2021 durante su primera temporada con Red Bull. En el partido de ayer por la noche de la NFL entre los Osos de Chicago y las Águilas de Filadelfia, el himno nacional de Estados Unidos fue interpretado por mariachis para conmemorar el mes de la herencia hispana y latina. Así se escuchó.

0: Luisa, aquí toda la información deportiva.
1: Todo suena mejor con mariachis, ¿o no?
0: Sí, hasta se pone la piel chinita, todo, ¿no? ¿Sí?
1: Gracias, Diay.
0: Gracias.
1: Vamos a la pausa y regresamos con más.
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0: información de última hora en el Senado de la República. Cuéntanos tú, Salvador Martínez, ¿qué pasa por allá?
1: Luisa, muy buenas tardes. Aquí tenemos que en sesión vespertina el Pleno del Senado dispensó la segunda lectura al dictamen con proyecto de decreto en materia de nacionalidad única. Así presentó el grupo parlamentario de Morena la iniciativa presidencial frente al Pleno.
2: Esta reforma modificará nuestra Constitución y establecerá un mínimo principio de nacionalidad mexicana para tres responsabilidades: la presidencia de la República, las gobernaturas de los estados y la jefatura de gobierno de la Ciudad de México. La regla es clara: quien aspire a encabezar alguno de estos poderes ejecutivos deberá ser mexicana o mexicano por nacimiento y no tener ni adquirir otra nacionalidad.
1: Por su parte, la oposición anuncia que sostendrá su voto en contra de esta reforma constitucional. Así lo manifestó el dirigente nacional del PRI.
3: El PRI votará en contra de esta reforma porque México no puede castigar a sus hijos por haber construido una vida del otro lado de la frontera.
1: No obstante ello, la mayoría de Morena y sus aliados confían en alcanzar la mayoría calificada para sacar este mismo martes la iniciativa presidencial. Luisa, hasta aquí el reporte. Regresamos al estudio con las imágenes de mis compañeros Miguel Escobar y Daniel Pérez. Buenas tardes.
0: Abrazo y pendientes del Senado al Zócalo capitalino. Por allá comenzó la fiesta por el Día Nacional del Maíz. Gaby Jiménez con las mejores coberturas. ¿Cómo va la elotiza, Gaby? Buenas tardes.
4: ¿Qué tal? Muy buenas tardes, Luisa. Un gusto y un placer de saludarte desde la Elotiza Nacional aquí en el Zócalo capitalino, donde se entregarán 25,000 elotes gratuitos para conmemorar el Día Nacional del Maíz. Además, habrá actividades culturales y se ofrecerán distintos productos derivados del maíz, como el tejate y el chilate, bebidas milenarias de nuestro país. Además, también habrá información sobre los beneficios del consumo de este maíz nativo de México. Pero ¿qué te parece si vemos lo que opina la gente y cómo los han disfrutado?
5: Está muy rico porque hemos visto que inclusive el grano es diferente, es como en forma de gotita, no es como el otro maíz, que es como más gordito y chiquitito. Este está muy rico.
6: El maíz es súper reconocido mundialmente por tantas calidades de maíz que hay y tan rico que es en nuestro país. El azul, el morado, el blanco. Entonces tenemos que valorar lo que es de México. Mexicanos, valoremos nuestro maíz.
4: Durante la inauguración de esta Feria Nacional, la Secretaria de Desarrollo Agrario y Rural, Columba López, destacó que se trabaja para aumentar el consumo de este maíz y también la producción a fin de que no haya escasez para hasta el 2030. Veámoslo.
7: Estamos abastecidos. No carecemos ni vamos a carecer de maíz, al menos de aquí a 2030. Está garantizado. Y por eso estamos haciendo un buen trabajo para mantener el costo de producción.
8: En nuestra ciudad contamos con más de 4,000 hectáreas de cultivos de 9 razas de maíz que producen alrededor de 8,000 toneladas de maíz al año. Y tenemos una meta ambiciosa: duplicar esa cantidad de producción de maíz en la Ciudad de México.
4: Yo me despido de ustedes con imágenes de mis compañeros Cristian Meléndez y Leonardo Carpio y, por supuesto, con una mordida.
0: Provecho, Gaby. Ya te dejamos para que puedas seguir comiendo a gusto, querida colega. Y bueno, nosotros nos quedamos hablando del maíz. Por supuesto, es, como veíamos, alimentación, es también identidad nacional y, por supuesto, una base de la economía nacional.
9: El consumo de maíz blanco está garantizado y México es autosuficiente en la producción del grano. En el Día Internacional del Maíz es importante destacar que México produce 20 millones de toneladas, el 85% en Sinaloa, mientras que Jalisco, Estado de México, Guanajuato y Michoacán aportan el 15%. Las exportaciones mexicanas siguen creciendo. En agosto el avance anual fue de 40.4% y alcanzaron un volumen de 78 mil millones de dólares. De enero a agosto sumaron 549 mil millones de dólares y los envíos al extranjero de manufactura no automotriz registraron un aumento de 45%, una cifra histórica. Y se mantiene la tendencia superavitaria de la balanza comercial al sumar 9.860 millones de dólares. México sigue firme en su postura para disminuir aranceles al acero y sector automotriz en las negociaciones del T-MEC con Estados Unidos, destacó la presidenta Claudia Sheinbaum.
10: Vamos bien, todavía no cerramos un acuerdo mayor. Nuestro objetivo obviamente es disminuir aranceles de acero y vehículos y que no haya más aranceles. Y para ello pues son una serie de acuerdos en los que estamos trabajando conjuntamente, donde en ningún caso se vulnera la soberanía o nuestra visión del desarrollo.
9: Francia y México mantienen una sólida relación económica. Durante la presentación del informe de las empresas del país galo, se detalló que sus inversiones siguen creciendo en México y reconocen el potencial industrial y exportador.
11: Las inversiones francesas en México, que consideran a ese país como una potencia industrial y exportadora. Una de cada tres empresas encuestadas de este informe ha convertido a México en un hub regional de exportación.
9: México gana arbitraje internacional y evita pago de 600 millones de pesos a Dubs Holdings, empresa estadounidense que buscaba instalar y operar parquímetros en la Ciudad de México. 11 Noticias.
0: En otros temas, en una sesión solemne en el Senado de la República, el alto comisionado de las Naciones Unidas para las Personas Refugiadas, Bahram Salih, reconoció la contribución de México a las políticas de asilo e integración de millones de personas refugiadas por diferentes circunstancias en diferentes países. Así lo dijo.
12: México tiene una contribución importante que realizar. México ha construido un marco jurídico fuerte para la protección de los refugiados en un momento bajo presión, lo que demuestra que se puede mantener la práctica.
0: Destacó el liderazgo de México en las políticas de humanismo, inclusión y también integración. Así lo expresó el alto comisionado en esta sesión, donde también estuvo presente la titular de la CEGOP, Rosa Isela Rodríguez.
12: México ya está demostrando que es posible a través de sus programas de integración. Los refugiados han logrado llegar a lugares donde hay oportunidades de trabajo y reconstruir sus vidas. Los empleadores han actuado de manera comprometida y las familias han podido planear ahora un futuro.
0: Empezamos la información del mundo en Madrid, España, donde la población se organizó, sigue organizándose en la Plaza del Sol. Están luchando por el derecho a la vivienda y ahora lograron frenar un nuevo intento de desahucio o desalojo esta mañana. Así fue expulsada la policía que estaba buscando desalojar a una mujer adulta mayor, a otra mujer. Vamos a ver el momento exacto. Desde el movimiento 15M en 2011, que exigía la democratización de la sociedad española, Madrid no atestiguaba una movilización tan amplia en la Plaza del Sol. Esta tarde hubo amenazas de posibles grupos de choque que supuestamente iban a llegar al plantón. Sin embargo, en asamblea las y los manifestantes corearon: Madrid será la tumba del fascismo. Escuchemos. Por supuesto, este plantón estuvo repleto de juventudes que, además de ser solidarias y solidarios con quienes sufren desalojos, también están preocupados por su propio futuro.
13: Yo no estoy independizada, sigo viviendo con mis padres y la verdad que no parece que esa independización vaya a ocurrir pronto.
0: El Consejo de Ministros envió esta mañana dos propuestas de decretos para detener los desahucios o desalojos por lo menos hasta el 2030. Bueno, lo hemos reportado ampliamente en este espacio. La crisis de vivienda, la falta de acceso a ella es un tema que no solo está afectándole a España. En realidad es un tema que estamos discutiendo en todas las grandes ciudades del mundo. Justamente, Baruch González, junto con nuestro compañero Luisa Méndez, estuviste en un foro en Nueva York la semana pasada, al que fue la jefa de gobierno capitalina, que por cierto tiene una de las políticas más vanguardistas, para analizar cómo estos grandes fenómenos terminan tocándonos a todas y a todos. La política pública es la que hace la diferencia.
14: Así es, Luisa, muy buenas tardes. Efectivamente, tuvimos la oportunidad de ir a este foro porque pues la crisis del acceso a la vivienda y los despojos pues están en muchas ciudades del mundo. ¿Y por qué pasa esto? Según los principales alcaldes, pues ellos dicen que todo empieza cuando la vivienda comienza a verse como un objeto, una mercancía, ¿no? Ya no un derecho, sino esta mercancía se busca sacarle la mayor rentabilidad. Entonces, una alerta para los alcaldes es cuando las viviendas comienzan a transformarse en viviendas turísticas, como los Airbnbs. Uh-huh. Entonces, vamos a ver los datos. Lo que vimos en estos datos es pues los primeros mapas, sobre todo, por ejemplo, de la ciudad de Barcelona, que muestra la distribución de los Airbnbs. Y ahí vemos pues justo dónde se acumulan estos alojamientos, en las zonas centrales, donde hay más servicios, hay más museos, hay más infraestructura de transporte, por lo tanto, empieza a haber más viviendas de turismo y la gente que vivía ahí originalmente, pues comienza a ser desplazada. Vamos a ver, pues, la opinión del alcalde de Barcelona, Jaume Collboni, que, pues, tuvimos oportunidad de verlo en este foro urbano en Nueva York. Vamos a verlo.
15: Porque sí tenemos enfrente actores globales que son los fondos de inversión especulativos. Ellos son globales. Sí son globales las grandes plataformas de alquiler turístico como Airbnb. Nosotros también tenemos que ser globales y tenemos que dar una respuesta global. Y por eso es muy importante poner en marcha esta iniciativa y esta alianza de alcaldes y alcaldesas por el derecho a la vivienda a nivel internacional.
14: Aquí la gran importancia que resaltaba el alcalde de la ciudad de Barcelona era pues crear una alianza global de alcaldes ante la alianza global de especuladores, ¿no? Una forma, claro, de contrarrestarlo.
0: Es que, perdón, eso es fundamental porque no es tu abuelita o la mía que renta un cuartito para hacerse de un ingreso extra. Son fondos de inversión internacionales que, así como invierten en otro tipo de negocios, invierten en vivienda para especular y no les importa que esté vacía cuando la gente está afuera en las calles, como bien dices, desplazada y sin poder tener un techo para sus hijas e hijos.
14: Exactamente. Y vamos a ver, por ejemplo, lo que sucede en Nueva York. También vimos ahí, tuvimos la oportunidad de mapear también los alojamientos Airbnb y ahí vemos la gran concentración de puntos rojos que se ven allí, es en la isla de Manhattan, donde justamente está el edificio de Naciones Unidas y los principales edificios. Ahí es imposible vivir, es muy caro. Entonces, pues justo ahí lo que ya hicieron fue empezar a hacer regulaciones de que ahí no se puede rentar un alojamiento completo por más de 30 días. O sea, ahí sí hay más rotación, ya regularon muy bien ahí esa parte de los Airbnbs. Y pues bueno, vamos a ver qué pasa en la Ciudad de México, ¿no?
0: A ver.
14: En la Ciudad de México igual hay una concentración ya de puntos importantes sobre Insurgentes, ahí vemos, y lo que sería también Reforma. Ahí lo que estamos viendo es que también donde hay mejores ingresos, mejores empleos, donde tienes más infraestructura, pues es donde está más caro y donde se puede dar también ese desplazamiento por, pues, todas las viviendas en turismo, pues va a ser imposible. En este foro también fue muy importante escuchar a la jefa de gobierno, Clara Brugada. En el siguiente video vamos a ver, pues, ella qué es lo que opina de las muchas opiniones que dio en el foro. Esto fue lo que rescatamos. Vamos a ver.
16: Desde la Ciudad de México queremos demostrar que hay otra manera de enfrentar la crisis global de vivienda. Estamos reconociendo un nuevo derecho, el derecho constitucional al arraigo comunitario, el derecho a no ser expulsado del barrio por los especuladores.
14: La crisis de vivienda está en muchas ciudades del mundo y pues hay ciudades, hay alcaldes que ya vimos que sí, pues están con los ojos puestos en cómo se puede solucionar alianzas globales contra alianzas globales de especuladores, cómo fomentar el derecho a la no expulsión, y pues hay otras ciudades que van más retrasadas en estas políticas, como por ejemplo Madrid, como la estamos viendo bajo el gobierno de Ayuso, pues está en una crisis todavía mayor.
0: Y es coincidente con el resto de su política pública. Ayuso es una persona que podríamos considerar en el ala conservadora, privatizadora y demás. La jefa de gobierno, Clara Brugada, ha hablado mucho sobre, digamos, el vínculo entre infraestructura y bienestar, el derecho a los espacios públicos, a los espacios dignos para las personas. ¿Qué se está haciendo, por ejemplo, en México? La construcción de vivienda pública es importantísima. Es decir, no le vamos a dejar al mercado todo a que se regule solo y, pues, si quieren poner los precios que quieran, allá suerte de las personas que van a rentar. Más bien, se construye vivienda que genere oferta, sobre todo para juventudes o para familias nuevas que puedan pagarla con inclusión financiera. Se crean espacios públicos para contrarrestar esta idea de que es mejor tener espacios privados con amenidades que convivir en el parque, ¿no? Y se hacen modificaciones a la legislación para que tú no puedas subirle de la noche a la mañana la renta, por ejemplo, más que la inflación a las personas, porque eso también es una forma de expulsar a la gente. Es como, bueno, no te corro, pero ahora tienes que pagar 20% más.
14: Sí, ¿no? O sea, la conclusión de este foro fue clara, se necesitan más viviendas públicas, no hay otra forma, porque totalmente, pues son ciudades, ahorita estamos hablando de ciudades grandes, de más de 8 millones de personas, sin embargo, también están las ciudades medias, ¿no? O sea, ¿qué pasa? Como por ejemplo, ciudades como Querétaro, ciudades como San Luis Potosí, y pues sin hablar de Guadalajara y Monterrey, que serían también ciudades dentro de México que van un poco más atrás del desarrollo de políticas para la vivienda y tope de renta.
0: Y bueno, además, digamos que es una... se hilvanan los derechos. Si tú le das vivienda a la gente donde están los espacios de mayor trabajo, no tienen que desplazarse 2 horas en el transporte público o en un auto y colapsar la movilidad. Es decir, este es un problema que resuelve muchos otros también, ¿no, Baruch?
14: Sí, es el tema de los cuidados, por ejemplo, adaptar las ciudades para que, pues, si estás en una zona, no tengas que desplazarte pues grandes distancias para ir a tu trabajo, por ejemplo. Y bueno, también hay que fomentar el transporte público, pero sobre todo, ¿qué es lo que va a pasar con nosotros cuando queramos acceder a una vivienda, ¿no? O sea, parece imposible que tengamos que, pues, dar de nuestro salario el 80% para algún crédito. O sea, la crisis de la vivienda, si no se comienza a atender desde ahora, cuando nosotros o este grupo de edad esté más grande, pues vamos a seguir viviendo en las casas de nuestros papás o nuestros tíos, o no sé, no vamos a tener cómo comprar, sobre todo.
0: Pues es muy interesante ver el mismo problema y las diferentes soluciones o falta de ellas en las ciudades del mundo. Ojalá, como se prometió en este foro, retomen los ejemplos virtuosos que han traído resultados.
14: En las casas de nuestros papás o nuestros tíos, o no sé, no vamos a tener cómo comprar, sobre todo.
0: Pues es muy interesante ver el mismo problema y las diferentes soluciones o falta de ellas en las ciudades

0: de Mark Zuckerberg después de que la plataforma le restringió la cuenta para difundir publicidad electoral a la campaña de Luis Ignacio Lula da Silva. Esto es además a poquitos días de la primera vuelta de la elección presidencial. Meta también restringió la cuenta personal del presidente y también de todo el partido. Pese a que ya se restablecieron las cuentas tanto en Instagram como Facebook, el equipo de campaña acusa este hecho como injerencia extranjera. El partido pidió explicaciones y advirtió que esto podría significar un riesgo en la equidad de la contienda. Y en Francia, miles de trabajadores y trabajadoras salieron a las calles de diferentes partes del país para exigir una mejora en sus condiciones laborales. Se trata de personal, funcionario público, bomberos, estudiantado, profesorado, que denuncian que han visto empeorar las condiciones de su vida. La movilización fue reprimida por la policía local. Veamos las imágenes. De este lado del mundo, las y los argentinos reciben un nuevo golpe a su economía. El banco JP Morgan recortó a 1.5% la previsión de crecimiento para este año, tras el desplome de la economía en julio. Esto significa la peor caída mensual desde la pandemia. Está vinculada directamente a las políticas impuestas por el presidente Javier Milei. Detrás de estas cifras están las personas. La pobreza alcanza ya a más del 32% de la población y el desempleo subió a casi 8%. Le hemos informado permanentemente en este espacio sobre los lanzamientos de las pruebas de la empresa SpaceX. Apenas esta semana se hizo otra muy cerca de la frontera con México, desde Boca Chica, en Texas. Es parte de un tipo de lanzamientos que están perturbando de forma negativa el entorno local, los ecosistemas, a los animales. Esto ha sido denunciado una y otra vez por la organización mexicana Conibio Global. Este es un fragmento sobre una nueva protesta pacífica al respecto.
1: Así es como quedan las estelas a nuestras espaldas de la cantidad de millones de litros o tal vez toneladas de gases que emitió este cohete al despegar. Y evidentemente esos gases van a ser respirados por toda la gente de Matamoros, de Río Bravo, de Vallehermoso, de la frontera de Tamaulipas y del Valle de Texas.
0: Fue la voz de Elías Ibarra, quien es presidente de Conibio Global, y ha insistido muchísimo en que urge revisar el impacto de estos despegues de SpaceX para conocer de forma precisa cómo están afectando a la calidad de vida y a los ecosistemas en el norte de Tamaulipas. Vamos a la cultura. ¿Cómo estás, Mauricio Romo? Muy buenas tardes.
2: ¿Qué tal, Luisa? Muy buenas tardes. Te saludo con gusto. Te platico que la obra Violeta narra cómo después del regreso a la tierra de la protagonista comienzan a develarse los secretos de su familia que por mucho tiempo quisieron ocultar. Vamos a conocer los detalles.
3: En un escenario seco, Violeta se planta con dudas e incertidumbre. 20 años después de haber emigrado a Estados Unidos, regresa al pueblo del que escapó.
4: El pretexto o el motivo por el cual ella regresa es la muerte de su papá. Y en ese encuentro con esas personas, vuelven a salir a la luz ciertas informaciones que vuelven a transformar el mundo.
3: Este regreso despierta en Violeta antiguas heridas, traumas y rencores que reflejan una familia rota.
4: Lo triste es que podría ser una familia promedio, llena de secretos, llena de relaciones rotas y que está basada en algo muy endeble, que es un lazo supuesto, ¿no? por el lazo familiar.
3: Este universo fragmentado se exacerba desde el escenario, un montículo de piedras y tierra que retrata también el mundo interior de los personajes y sus vínculos.
5: Una pulsación constante que está entre digamos, lo agresivo, el secreto, la complejidad que tiene las relaciones familiares.
3: Violeta, historia que busca elaborar un retrato de problemáticas relevantes en México, como violencia, machismo, narcotráfico y migración forzada.
4: A mí me gusta pensar en la escritura como ese tablero que al verlo puedes imaginar las posibilidades de su movimiento, mas no ves el movimiento de las cosas.
3: Violeta tiene funciones de jueves a domingo hasta el 4 de octubre en Teatro El Milagro. Con información de Mauricio Romo, 11 Noticias.
2: Gate Ciel es una

0: compañía francesa de artes circenses que ha cautivado al mundo con su propuesta única: crear espectáculos donde las artes del equilibrio se llevan al extremo de sus posibilidades. Veamos un poco.
1: Gratziel es una compañía de espectáculos en los espacios públicos especializada en los grandes formatos aéreos y nos enfocamos sobre todo en la verticalidad.
0: Roseo, la oscilación del paisaje es uno de sus espectáculos más recientes, para el que diseñaron perchas y mástiles de 6 metros de alto sobre los que se erigen malabaristas en una estética reflexión sobre la pausa y la contemplación.
1: Nosotros que venimos de grandes espacios, porque venimos de la montaña, de paisajes infinitos, redescubrimos en este proceso la sensibilidad y desacelerar. Y tomarse el tiempo de observar las nubes que se mueven, el soplo de viento en las hojas, los juncos, que son la vegetación del lugar en que venimos.
0: Gratziel viene a México y presentará Roseo el próximo 10 y 11 de octubre en el Centro Cultural Universitario de CU como parte del Festival Cultura UNAM. Hasta aquí la sección cultural. Muy buenas tardes.
2: Buenas tardes, Mau. Antes de irnos, el Senado ya aprobó en el Pleno la ley que prohíbe que quienes aspiran a la presidencia, gubernaturas o jefatura de gobierno tengan doble nacionalidad. Así nos vamos.
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1: Otra vez clara luz allá en Nuevo León, en el estado de Nuevo León, como coordinadora, probablemente, muy probablemente, candidata, por supuesto, de la cuarta transformación, no al gobierno que actualmente ostenta Samuel García. Clara Luz fue nombrada, me voy a referir en este comentario nada más a ella, porque bueno, cuando grabamos el comentario todavía no se había dado a conocer el resultado de Chihuahua. Seguramente cuando usted ya vea este video también, pues ya se habrá dado a conocer, lo vamos a manejar mañana. A ver, en uno de los estados que mayor expectativa generó ante el número de aspirantes registrados, Morena nombró este lunes como su coordinadora de la defensa de la transformación en Nuevo León a Clara Luz Flores Carrales, ex titular de la Unidad de Asuntos Religiosos de la Secretaría de Gobernación. Con ello se perfila buscar la gubernatura por segunda ocasión, luego de contender en las elecciones del 2021 en las que ganó Samuel García por Movimiento Ciudadano. Durante el anuncio acudió la ex titular del Instituto de Mexicanos en el Exterior, Tatiana Cloutier, el empresario Waldo Fernández, el alcalde con licencia Escobedo, Andrés Mijes, y también el diputado local Jesús Elizondo Salazar, quien se registró por el PT. También estuvieron presentes integrantes de la dirigencia del Verde, que por cierto destacaron el papel de Waldo Fernández, ¿no?, al que habían arropado desde un principio. Nuevo León, dijo Flores Carrales, necesita gobiernos honestos, y tras rendir protesta como coordinadora, señaló que se mantienen los mismos retos que había en el estado en el 2021. Encontramos en todo Nuevo León un estado con muchísimas necesidades, los mismos problemas del 21, pero mucho más grandes y potencializados, con una corrupción alta, pero también les tengo que decir que a quienes no son de Nuevo León, que encontramos esperanza, encontramos un profundo, dice, un profundo agradecimiento al movimiento, un agradecimiento a los derechos que ha creado nuestra presidenta, según comentó, y necesitamos que llegue esa forma de gobernar cercana a la gente, atendiendo las causas, atendiendo también las necesidades básicas de la gente, que es la cuarta transformación. No obstante, aclaró que el objetivo no es construir un proyecto contra alguien, sino a favor de la población en esta entidad. Y la definición, dijo la presidenta de la Comisión Nacional de Elecciones del Partido Guindas, Citlali Hernández, se tomó tras una primera encuesta telefónica, seguida de una segunda encuesta en viviendas. En tanto, la presidenta nacional de Morena, Ariadna Montiel, subrayó que en esta fuerza política hay cuadros que van a garantizar que la transformación avance en Nuevo León y que la corrupción se va a acabar en el estado. No vamos a dejar de decirlo, que se debe de acabar la corrupción y que lo vamos a seguir señalando. Definió a Flores como una abogada con estudios de doctorado, ex presidenta municipal y quien tiene convicción de trabajar con los jóvenes. Fue presidenta municipal de Escobedo en tres ocasiones, todas bajo las siglas del PRI, partido al que renunció en 2020. Y tras sumarse a Morena, además de participar como candidata a la gubernatura en 2021, a nivel federal se ha desempeñado como secretaria ejecutiva del Sistema Nacional de Seguridad del 2022 al 2023, así como diputada federal. El Partido Verde, insisto, destacó la empatía mostrada por Flores con las demás aspirantes, así como los mensajes de respaldo que les brindaron participantes durante la reunión. Tatiana Cloutier, que fue cuestionada por el resultado, bueno, dijo abiertamente que no va a dejar el partido, que ya respalda completamente a la presidenta Claudia Sheinbaum, ¿no?, en ese marco. Waldo Fernández, que era otro de los candidatos, que se hablaba de una cierta fortaleza, pues no mostró ninguna actitud de salir del partido, dijo, no hay nada que reclamar, y tras ver los resultados apuntó que al final de cuentas ella fue la ganadora y felicitó a Clara Luz. Eso fue lo que pasó directamente con los dos candidatos más fuertes, ¿no? Los dos candidatos más fuertes en este proceso de encuesta, en donde, bueno, las reacciones fueron muy claras, ¿no? Ninguno se puso en un plan de rompimiento, ninguno se puso en un plan de violencia, ni mucho menos, ¿no? Todos aceptaron de una forma u otra, ¿no?, el resultado. A ver, esta es la nota que tomamos del periódico La Jornada. ¿Ustedes qué opinan de esta decisión? Vayamos por partes para ir conociendo todo este entramado, si les parece bien. Claraluz se lanza en 2021 como candidata de Morena, del PT, ¿no? Del Verde, incluso, si no mal recuerdo, también de este partido Encuentro Social, ¿no? Si no mal recuerdo. Y arranca la campaña con buenas posibilidades de ganar en ese 2021, a tal grado que se ubicaba en el segundo sitio, en el segundo sitio de la contienda, por debajo de Adrián de la Garza. Esto dependiendo, por supuesto, de las encuestas como tal, ¿no? Pero estaban entre ella y Adrián de la Garza. Eran los dos candidatos, los dos aspirantes fuertes. Adrián de la Garza, un hombre cercano a Rodrigo Medina Mora, un hombre cercano a las cúpulas del poder allá en Nuevo León, particularmente el priismo, y por lo tanto un personaje que gozaba, ¿no?, de este alcance. Claraluz, respaldada por una clase política que había sido hecha a un lado por Rodrigo de la Mora, ¿no? Incluso dentro del propio PRI, había voces que señalaban que varios integrantes del PRI habían brincado a Morena en el 2020 a raíz de que la élite gobernante en ese momento los había hecho literalmente a un lado. Ajá. Eso es lo que se mencionó en ese instante. Sin embargo, pues la contienda era, y precisamente por eso la contienda era tan cerrada, o se pensaba que iba a ser cerrada. ¿Por qué? Porque había una operación priista, en realidad, a favor, en este caso, de la propia Claraluz, ¿no? Que era la persona que avanzaba de una forma u otra hacia ese registro. Y mucho se hablaba también del poderío económico de su esposo, ¿no? Que tenía control del municipio de Escobedo, particularmente. En fin, que hablamos de un enfrentamiento que se tornaba difícil, se tornaba complejo, se tornaba parejo y que por primera vez Morena tenía oportunidades reales de ganar el estado de Nuevo León. ¿Qué fue lo que pasó? Porque a pesar de los señalamientos que había del tema del esposo de Claraluz, cuestiones no aclaradas con crimen organizado y demás, señalamientos por todos lados, en fin, se mantenía en la pelea. ¿Qué fue lo que la derrumbó? ¿Qué fue lo que la llevó hasta el cuarto lugar? Por debajo incluso de Fernando Larrazábal, del PAN, que fue un pésimo candidato. Ya para que el PAN se vaya hasta un tercer lugar en Nuevo León, es que el candidato estaba de verdad de mírame, no me toques. El punto es muy simple. Se apareció Nexium y no las pastillas para el estómago. En una entrevista empezaron los rumores. Usted se acuerda que en esa época es justo cuando estalla, ¿no?, este escándalo de Nexium. Para aquellos o aquellas que no lo recuerden, Nexium era una organización encabezada por un tipo llamado Kit Ranieri, que manipulaba, que explotaba, que abusaba sexualmente de personas, de mujeres, de hombres, quien tenía precisamente controlados a diferentes personajes, tanto de la actuación, ¿no?, como de la política, tanto en México como. Un caso muy, muy particular, porque revienta, ¿no? Revienta a raíz, como siempre en este tipo de situaciones, por denuncias internas que finalmente trascienden y aparecen, por supuesto, en los medios de comunicación, se involucran a autoridades judiciales y demás. Y a partir de ahí, bueno, comienza a salpicar por todos lados. Y nos topamos de repente con que varios integrantes de la, ni siquiera de la clase política, sino los hijos de la clase política y mediática, pues estaban metidos en Nexium. Es decir, estaban involucrados directamente con un sujeto que, insisto, torturaban, maltrataban, marcaban y abusaban de personas al interior de este grupo. Todo con una mascarada de cursos de superación personal, todo con una mascarada, ¿no?, de cursos y trabajo para tener un liderazgo político, un liderazgo mediático y demás. Emiliano Salinas de Gortari, el hijo precisamente, Emiliano Salinas, perdón, Emiliano Salinas Oshel, hijo de Carlos Salinas de Gortari, junto con su hermana, por cierto, eran de los más activos promotores de Nexium en México, de los que más acercaron a este grupo con la clase política, con los diferentes actores de todos lados. Ajá. Un personaje, Emiliano Salinas, incluso bailó, literalmente le bailó en su cumpleaños a Kit Ranieri, junto con otros niños, adultos, adultas, su hermana, ¿no? En sus vacaciones, un famoso bailecito del Bombay, ¿no? Incluso para desearle feliz cumpleaños. Así era la sumisión literalmente de este muchacho, que ya no está tan muchacho, ¿no? Pero obviamente el apellido Salinas pues tenía un peso específico en todo ello. Incluso, según declaraciones que posteriormente se van a conocer, Keith Raniere tenía esta delirante idea, bueno, que no tan delirante, pero de una forma u otra, de entrar a la política mexicana, de influir en la política mexicana a través de Emiliano Salinas, a quien intentaba convencer de que se postulara como candidato del PRI a la presidencia de la República, algo que ni su padre pudo. Bueno, pues el caso de Keith Raniere intentaba hacerlo. No era el último, no era el único, estaba la hija de los Junco, el medio Reforma, dueños del medio Reforma, que tienen un peso político especial en el estado de Nuevo León y en la política de Nuevo León. Ahí estaba la hija de los Junco involucradísima también en actos verdaderamente cuestionables. Otros aparecieron por ahí, la hija, de Vicente Fox, que aseguró que nada más había ido a tomar un curso. Se mencionó incluso el propio Mario Delgado, que él también negó cualquier relación. En fin, salieron por ahí otros nombres relacionados con este Nexium, pero los que realmente estaban embaucados hasta el tuétano eran los Salinas y los Junco. De repente aquí Raniere incluso escapó de Estados Unidos, llegó a México, estaba, si no mal recuerdo, en Puerto Vallarta, no sé, si no mal recuerdo, igual me confundo en la playa. Pero ahí estaba y ahí fue donde lo detuvieron de una manera muy particular. ¿Por qué? Porque llegó una patrulla sin rótulos, si no mal recuerdo, según un reportaje. Nunca se identificaron los policías, lo agarraron, lo treparon a la patrulla, se lo llevaron al avión y lo mandaron para Estados Unidos. Punto. ¿De quién fue la mano? ¿De los Junco o de Salinas de Gortari? No, para mover todo ese tipo de cosas o pedir un favor y que lo sacaran del país por el daño que le estaba haciendo a sus hijos. Esa es la historia a grandes rasgos y sin gran profundidad de un caso que vino a ejemplificar la enorme banalidad, la falta de principios, la falta de congruencia de la clase política mexicana, de la clase mediática, de la manera en la cual los juniors, ¿no?, pierden completamente el control en situaciones de esta naturaleza y cómo son fácilmente manejables. ¿Por qué? Porque en el fondo piensan igual que esta gente. Keith Raniere se decía el hombre más inteligente del mundo, el hombre más brillante, daba entrevistas como en un tono, salvándote la vida y demás. La realidad es que era como muchos otros, un manipulador, un tipo que se aprovechaba de las personas y lo peor, abusaban de mucha gente, maltrataban mucha gente y torturaban mucha gente. Es decir, hablamos de verdad de una organización criminal involucrada en el tráfico de personas. Bueno, si no en el tráfico, sino en la trata de personas como tal. De repente empieza el rumor de que Clara Luz era integrante de Nexium, que había ido a los cursos de Nexium y que había platicado con Keith Raniere, cuando ya todos sabían el tipo de persona que era Raniere. Llega la entrevista con el maestro Julio Astillero. En esa entrevista, Clara Luz niega completamente esta relación, abiertamente dice: no tengo nada que ver, el único Nexium que conozco es en las pastillas para el estómago, yo ni lo conozco. Yo ni fui a un curso de superación, pero no supe más, ¿no? Y es que estaba dividido en etapas, ¿no? Había una etapa principal donde llegaban muchos, muchos, muchos, tomaban el curso y después iban avanzando y los iban involucrando en actividades ya más turbias. Pero eso dijo ella. Y hasta ahí parecía que se defendía. ¿Y qué cree que pasó? Pues que sale el video. El video de ella, feliz de la vida con Keith Raniere, en una charla que tuvieron los dos y en donde ella se dice sumamente emocionada de conocerlo y se ve sumamente emocionada de conocerlo. Y esto echó para abajo la declaración que ella había dado de que no lo conocía, de que nunca lo había visto, de que no sabía que era Nexio. Se confirmó que sí. Por lo tanto, ahora cuando dice que ya no saben qué inventarle, que lo de Nexio era mentira, o se aclaró que ya no pueden inventarle más, pues nunca se aclaró. En realidad le costó la candidatura, no la candidatura, le costó la gubernatura. Porque después de que se filtra el video en donde se confirma que sí lo conoce, que sí tuvieron una plática, que sí estaban en contacto, que se notaban muy a gusto los dos y demás, pues resulta, ¿no?, que se va del segundo al cuarto lugar. De poder ganar y estar cerca de ganar, se fue para abajo. La gente no le perdonó. ¿Por qué? Porque era un escándalo mayúsculo. Ajá. Es como si ahorita aparece un candidato y dice: pues no, yo no conozco a Jeffrey Epstein, y te aparece Jeffrey Epstein, ¿no? Por decirle un caso. Sé que Epstein es todavía peor que Ranieri, pero es de la misma tesitura. Entonces, ¿me entiende? O sea, Ella mintió literalmente y quedó muy quemada, esa es la verdad. La mandaron a la oficina esta de las religiones, en fin. Y ahora vuelve a aparecer clara luz. La pregunta es, ¿por qué? En esa ocasión, clara luz, sí, el escándalo a la tumba, Adrián de la Garza, no es Treviño, Adrián de la Garza, el otro candidato del PRI, lo tumban los escándalos de Rodrigo Mora, de la Mora. No, no, eran de Rodrigo Medina de la Mora. Y va para abajo también, y eso lo aprovecha Samuel García para llegar al poder. Por eso gana Samuel García, porque este Adrián de la Garza y esta Clara Luz se caen por los escándalos que los agarraron. Si no se presentan esos escándalos, Samuel García no sería gobernador, porque estaba en tercer lugar, sin posibilidad real de ganar. Lo que pasa es que aparte el candidato del PAN era malísimo, se supieron mover en redes y alcanzaron la gubernatura, ¿no? Pero mucho fue porque se cayeron los dos primeros lugares por estos escándalos. Ahora esa es la pregunta, ¿por qué? Clara Luz es tan popular en Nuevo León realmente. Superó ya esta quemada. La sociedad regiomontana o nuevo leonesa ya no le guarda ningún tipo de sospecha ni nada. ¿Tiene realmente la fuerza necesaria para competir en un estado que nunca ha gobernado la izquierda y que difícilmente va a poder acceder al mismo si no tiene los vínculos, relaciones, presencia adecuada? Por eso les soy honesto, yo me imaginé que Tatiana Cloutier o Waldo Fernández eran candidatos más ad hoc y con más posibilidades reales de ganarle al candidato del PRIAN e incluso al candidato de MC que se ha fortalecido durante estos 6 años, o candidata. La pregunta es, ¿por qué se da esto? Podemos pensar, vamos a ir, pensemos en la parte positiva, que efectivamente, como bien dicen las encuestas, Clara Luz tiene mucha presencia, mucha fuerza. Y por lo tanto, sí es una candidata viable para el triunfo. Esa puede ser, ¿no? Esto se va a demostrar en la contienda como tal, en realidad. Pero por el otro, vayamos a un escenario que hay que ponerlo sobre la mesa. La política es pragmatismo en muchas ocasiones. Y aun y cuando haya gente a la que no le gusta, lo cierto es que la propia ciencia política te explica el tema del pragmatismo y lo necesario que llega a ser para conseguir un bien mayor. Ya hemos puesto de ejemplo el tema Yunes y la reforma judicial. Yo pongo sobre la mesa el siguiente cuestionamiento. ¿Y si Morena entregó Nuevo León a MC poniendo una candidata débil, una candidata que saben bien no va a ganar, una candidata que saben no va a alcanzar, a incomodar a MC, particularmente? Es una candidata que no va a atomizar el voto en un momento dado para que MC a cambio apruebe reformas o MC simplemente no se una con otros partidos en la elección o MC no respalde otro tipo de propuestas. El pragmatismo está ahí. Estamos a favor o en contra, eso es otra cosa. Yo estoy en contra. Pero seamos honestos, es un pragmatismo que se puede dar y que no sería extraño, pensando sobre todo, insisto, en el futuro de... No. Hay un tercer punto, el esposo de Clara Luz. Es un hombre que tiene poder, que tiene dinero y que en muchos sentidos a lo mejor también metió una buena cantidad de dinero ahí para conseguir ese conocimiento de la gente y que él está aferrado a que su grupo político gane la gubernatura. Y operó para que eso sucediera. ¿Qué posibilidades tiene? Yo sigo insistiendo en que pocas. Por el posicionamiento de MC, aun cuando el gobierno de Samuel García fue malísimo, un fracaso en muchos sentidos, y el PRIAN tendrá que elegir bien a su gobernador, a su candidato. El problema está en que para mucha gente de Nuevo León, Morena no es opción, por su propia idiosincrasia que tiene. Entonces, a mí me parece que es una decisión, una más, muy polémica, nuevamente, pero una decisión que se explica en los estertores del pragmatismo político. Ahora, ¿qué costo tendrá? Es una cuestión de verlo a futuro. Porque si MC no se le complica a Morena, no se une con aquellos dos, se mantiene en su posición, apoya incluso de vez en cuando reformas, habrá salido. ¿Qué tan ético? Porque hay que poner las palabras como son cuando discutimos en la política. ¿Cuánta ética política hay? muy poca. ¿Por qué? Porque estás respaldando a un gobernador que tiene muchas cosas que explicar en la desviación de recursos y señalamientos de una índole más turbia. Entonces, ahora sí que dicen por ahí, ¿no?, que la política es el, ¿qué?, el arte de escoger entre inconvenientes. Y tal vez el mayor inconveniente era precisamente que MC pudiera tornarse, junto con el PAN y el PRI, en una situación que pusiera en riesgo una victoria morena en la Cámara de Diputados, que es lo más importante en muchos sentidos, ¿no? Y con esto impides esa alianza y por lo tanto fortaleces tu presencia. Eso puede ser. Eso puede ser el inconveniente, eso es lo más importante. Un inconveniente, bueno, perdemos Nuevo León, nunca le hemos gobernado, no cambia nada lo que tenemos ahorita, tomamos esta determinación. ¿Usted qué opina? Pulgares arriba, déjenme su comentario, su punto de vista, y mañana en la mañana hablamos y dejamos el comentario sobre ya todos los candidatos que han sido los coordinadores que han sido nombrados, amén de una postura de Maru Campos, de una ley que se va a discutir en la Suprema Corte, y por ahí tenemos algo más para grabárselos, para dejárselos mañana en la mañana. Recuerde que no hay en vivo porque nos van a venir a quitar la luz, no porque no la pague, sino porque van a cambiar el cableado aquí por la casa de su servidor. Pulgares arriba, gracias, buenas noches.

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0: La presidenta de México, Claudia Sheinbaum, se encuentra en Tabasco, va a asistir a otras entidades y el domingo habrá de llevar a cabo una asamblea informativa en la Ciudad de México. Estando en Tabasco, le pregunta al reportero del Universal a la presidenta Sheinbaum si se va a reunir con Andrés Manuel López Beltrán. Señala la presidenta, no hay motivo para una reunión. Hay que destacar que Andrés Manuel López Beltrán se encuentra en labores partidistas, la presidenta de México en labores de información de lo que se ha hecho a lo largo de 2 años de administración. Así que, pues por ahí el reportero del Universal se quería ir, quería sugerir que, pues, el hecho de que la presidenta esté en Tabasco, pues implicaría una reunión con Andrés Manuel López Beltrán. No va por ahí, la presidenta ha estado prácticamente ya en todas las entidades federativas informando sobre cómo vamos a 2 años de administración y en particular cómo van en cada una de las entidades que visita. De acuerdo al corte de caja que se hizo hace algunos días, pues ya van más de 600.000 personas que han participado en estas asambleas informativas. Así que vamos a escuchar lo que dijo la presidenta. No habrá reunión con Andrés Manuel López Beltrán. Le preguntaron, ¿y cómo piensa que va? Dice, pues va bien, él está en su camino hoy en día en materia política, así que vamos a escuchar lo que le preguntaron y lo que respondió la presidenta.
1: Suiza. En este caso, ya estando aquí en la entidad, le ha pedido una reunión, sobre todo pues para atender este tema que usted lanzó un llamado exhaustivo a al respeto de la soberanía y sobre todo este mensaje que mandó a los personajes que pues obviamente les han retirado la visa.
2: ¿Una reunión por lo de su visa?
1: Sí.
2: No. Bueno, no nos vamos a reunir con él. Pero además, pues tomamos posición en ese momento. Es un asunto político, no tiene nada que ver con otra cosa. Y él está trabajando aquí en su territorio.
1: ¿Y cómo lo ha visto?
2: Bien, muy bien. No tengo ningún problema.
1: Okay.
0: Por cierto, el próximo domingo a las 11 de la mañana en el Zócalo habrá esta asamblea informativa de la presidenta de México. Ella lo que ha destacado es que no se trata de una movilización nacional. Hay que recordar que cuando el presidente de Estados Unidos, Donald Trump, amenazaba con aranceles, ahí hubo una movilización nacional en donde la presidenta le respondió, coordinación sí, cooperación también, pero no subordinación. Así que en este caso es una asamblea informativa en donde se va a hablar en términos generales del país, pero también se va a ocupar una buena cantidad de tiempo para en particular hablar de lo que se ha hecho en la Ciudad de México. Así que seguramente estará la jefa de gobierno Clara Brugada. Y bueno, pues hay que comentar que la presidenta va dando sus informes en cada una de las entidades y le toca a la Ciudad de México este domingo, 11 de la mañana en el Zócalo. Ella insiste, es una asamblea informativa, no se trata de una movilización nacional como ha sucedido en otros momentos, en otros tiempos. Vamos a escuchar la invitación que hace la presidenta.
2: No es una movilización nacional, es una asamblea para informar lo que hemos hecho en la Ciudad de México. A veces hacemos movilizaciones, eventos, asambleas, donde vienen de distintos lugares del país. En este caso es el cierre de la gira que estoy haciendo. El día de hoy vamos a Puebla, mañana la mañanera es en Tabasco, después vamos, a ver, aquí está. Vamos a Puebla, el viernes vamos a Tabasco, vamos a estar en la mañanera y luego en Villahermosa, en la asamblea. Después vamos a ir a Guerrero, y después a Michoacán. El sábado vamos a Sonora, que se nos quedó pendiente del norte, y el domingo aquí en la ciudad. Pero es el informe de la Ciudad de México, que hemos hecho en la Ciudad de México. Con eso cerraríamos las 32 entidades de la República. Es aquí en el Zócalo a las 11 de la mañana. Y es para la Ciudad de México. Claro, está abierto a que venga quien lo desee, pero es el informe de la Ciudad de México. Con eso cerramos las giras de rendición de cuentas y ya iniciaríamos pues de nuevo nuestros informes semanales y las giras para hacer supervisión de obras y de distintas actividades.
3: Y también,
0: a propósito de los resultados, hoy la presidenta de México dio a conocer este dato importante en materia económica. La población económicamente activa en un año creció en 1.3 millones de personas. Es decir, tenemos una base trabajadora más amplia de la que se tenía hace un año. Indica la presidenta, vamos bien en materia económica y habrá cada vez más inversión pública, inversión privada. Se ha anunciado recientemente, por ejemplo, nada más para los que dicen, es que vamos a una economía cerrada, a un sistema comunista. Y uno dice, ah, caray, ¿será? ¿Y por qué una empresa transnacional como Lego, pues pone su planta y está invirtiendo 400 millones de dólares en Nuevo León? Entonces, pues los grandes jugadores, los que tienen grandes capitales, están invirtiendo en México. Ellos no comen lumbre, hay certidumbre, hay certeza. Lo que pasa es que la oposición anda con una serie de narrativas y de discursos muy pesimistas, alarmistas y golpistas. En este caso, pues señala la presidenta, vamos bien en materia económica, y este es otro dato que surge a partir de lo que ha dado a conocer el INEGI. No es un dato del gobierno, es un dato a partir de esta encuesta que lleva a cabo este Instituto Nacional de Estadística, Geografía e Informática. ¿Ya ven? Me lo aprendí. El INEGI. Vamos a escuchar lo que plantea la presidenta.
2: En un año, más de 1 millón de empleos creados, de acuerdo con la encuesta nacional del INEGI. Son la población económicamente activa, 62.6 millones de personas. La población sumó 62.6 millones de personas, la población económicamente activa, en agosto de 2026, 1.3 millones de personas más que en agosto del 2025. Y se redujo un poco la tasa de informalidad laboral. Que vamos bien, como lo he dicho. La economía mexicana va bien. Aún con las tarifas de Estados Unidos, se están creando empleos, hay inversión y vamos avanzando. Y la inversión pública todavía va a ser mayor en el 2027.
0: Bueno, ¿y por qué digo me lo aprendí? Porque aquí no tenemos teleprompter, no tenemos, pues, esos dispositivos. Lo que sucede en los medios tradicionales de comunicación, fundamentalmente en la televisión, pues es que le ponen un teleprompter a los conductores o a las conductoras. Entonces uno dice, ¡ay, qué fluidos son! No, pues están leyendo absolutamente todo, ¿no? Y salen bien peinaditos, como pimpones un muñeco, y aquí lo que hacemos es, a partir de la información, de la investigación, del propio análisis, pues vamos divulgando la información. Sin teleprompter, sin que alguien nos esté diciendo va por acá o va por allá, sino todo a partir de lo que estamos observando día a día. Y bueno, pues, por cierto, no me he presentado, soy Jorge Armando Rocha, gracias por la confianza, gracias por compartir, muchas gracias por sus likes, ya saben que amor con amor se paga, vamos a seguirle. La presidenta Claudia Sheinbaum va a asistir a la cumbre de la APEC en China, entiendo que se va a llevar a cabo este foro de la Asociación Asia-Pacífico los próximos 17 y 18 de noviembre. La presidenta dice, voy a asistir porque entiendo que en 2028 México va a ser el país anfitrión de la APEC y se le va a pasar en estos días la estafeta a México para la realización de esa cumbre, que pues es muy importante porque son los países, como su nombre lo dice, de Asia-Pacífico, los países tanto del continente americano como de Asia, y que han generado también una buena cantidad de comercio. Le preguntaron a la presidenta, ¿espera reunirse con el presidente de China? Pues sí, espera la presidenta, además es el presidente anfitrión, el presidente de China. Ya sabemos que tenemos un tratado comercial con los Estados Unidos, en el caso de China no hay tratado de libre comercio, pero hay un comercio muy importante con China. De hecho, China nos vende más, mucho más de lo que nosotros le vendemos a China. Ahí tenemos un déficit comercial. Eso se llama déficit comercial. Cuando tú le vendes más a alguien, más bien cuando tú le compras más a alguien de lo que le vendes, ¿no? Es un déficit comercial. Por cierto, Donald Trump se queja mucho de eso. Dice, ¿cómo es posible que nosotros le compramos más a México de lo que México nos compra a nosotros? Pero en realidad, entre otras cosas, les vendemos a los norteamericanos automóviles que ellos necesitan y que están produciendo con empresas de ese país. Pero bueno, ese es todo un tema. Vamos a escuchar la explicación que da la presidenta de México sobre por qué asiste a esta cumbre, porque hay que destacar que la presidenta de México, al igual que Andrés Manuel López Obrador, durante su sexenio, han dicho, hay tantos temas que resolver en México que pues para andar de presidentes, en este caso presidenta viajera, pues no, ¿verdad? En los tiempos de Peña Nieto, de Felipe Calderón, de Vicente Fox, pues eran los presidentes peregrinos, ¿no? Y más cuando había un tema relevante, cuando había un aumento de impuestos, cuando había un tema delicado de injusticia social, cuando había masacres, cuando había situaciones, insisto, complejas, ¿qué hacían los presidentes en turno? Pues se iban, se inventaban una gira y entonces, pues al shopping, llevaban ahí hasta el perico, literal. Y pues a gastar con el presupuesto del pueblo. Explica la presidenta este viaje a China, hay que insistir, es una presidenta que fundamentalmente atiende al país y poco ha salido y poco saldrá durante este sexenio en lo que hace a otros países. Vamos a escuchar a la presidenta.
2: ¿Por qué voy a la APEC en China? Porque el siguiente año nos toca a nosotros. Bueno, en el 28 nos toca a nosotros la reunión de la APEC. Entonces, se acostumbra que el presidente o presidenta que va a recibir la estafeta, pues participe en la reunión. Y es muy relevante esta reunión que se va a llevar a cabo en nuestro país y por eso considere importante participar. Entonces vamos a ir a China y ya la agenda de las reuniones que tendríamos con distintos presidentes ya la daremos a conocer. Recientemente estuvo el canciller en China y se reunió con el canciller de China para hablar tanto de temas comerciales como de muchos otros temas. Se abrió un consulado en otra ciudad de China muy importante. Ya había este plan y apenas se realizó y hay buenas relaciones con el gobierno de China y siempre pues en el marco de que con Estados Unidos tenemos un acuerdo comercial de libre comercio y con China no, hay comercio pero no hay un acuerdo de libre comercio, por eso pues la relación en términos comerciales es distinta.
3: ¿Y sería de su interés reunirse con el presidente Xi Jinping?
2: Sí, sí sería de nuestro interés y ya lo informaríamos con su tiempo.
0: Bueno, recuerdan el caso de la artesana Elvis Guerra de Oaxaca, que ya denunció que al poner su salón de fiestas le estaban exigiendo un pago de 200,000 pesos, una extorsión. Y bueno, pues de acuerdo a lo que dio a conocer, su salón de fiestas fue baleado. Así que Elvis Guerra, que fue la artesana que le diseñó vestido a la presidenta Claudia Sheinbaum el 15 de septiembre, puso esta denuncia pública y pidió apoyo de la presidenta de México. Se reunió en Palacio Nacional con ella y con el secretario de Seguridad Ciudadana, Omar García Harfuch, para explicar la situación que estaba viviendo. En ese contexto, se dio la detención del presidente de Juchitán, allá en Oaxaca, un presidente de extracción morenista. Le preguntaron a la presidenta sobre si ese había sido el motivo, sobre si la denuncia de Elvis Guerra había sido el detonante para esa detención. Y lo que ella responde es que la investigación era previa y que se ha encontrado información de presuntos vínculos de este alcalde morenista de Juchitán con el crimen organizado. Entre otras cosas, estaban extorsionando a la población. Así que, pues dice la presidenta, no fue precisamente por ese asunto en particular, sino es una investigación previa. De cualquier manera, ha dicho la presidenta de México, pues no hay impunidad para los alcaldes o alcaldesas que estén vinculados con el crimen organizado. No importa que seas de Morena o de cualquier otro partido político. Si hay evidencia, pues tendrás que ir a la cárcel, responder ante la justicia. Vamos a escuchar lo que dijo la presidenta.
2: Elvis nos, bueno, me hizo el vestido del 15 de septiembre y es un gran artesano o artesana. Y ella vivió un... balacearon su local. Hizo una denuncia pública, la busqué y tuvimos una reunión en donde estuvo también el secretario Omar. Ahí nos explicó pues qué es lo que había vivido en Juchitán. La detención del presidente municipal de Juchitán viene de una investigación previa que ya venía. Se da en el mismo momento, pues digamos, unos días después de la denuncia de Elvis, pero no está directamente relacionada. Es una investigación que venía desde hace ya tiempo, en donde había denuncias de vínculos con la delincuencia organizada. Y como ustedes saben, independientemente del partido al que pertenezca un funcionario, si hay pruebas suficientes, se trabaja para que no siga ocurriendo, y si es una denuncia penal con sustento, pues se hace la detención. Entonces, eso fue lo que ocurrió con el presidente municipal. Cero impunidad a la corrupción y al vínculo con cualquier organización delictiva. Y está trabajando la Secretaría de Gobernación con el gobernador, pues para que muy pronto pueda tener su autoridad el municipio de Juchitán. Cero impunidad a la corrupción y al vínculo con cualquier organización delictiva. Y está trabajando la Secretaría de Gobernación con el gobernador, pues para que muy pronto

0: industria en la cual ha habido promoción sin derroche, porque antes existían organismos como ProMéxico que utilizaban para derrochar, para la corrupción, pues, de algunos políticos, sobre todo en el régimen neoliberal. Ahora cambió la estrategia y tenemos buenos resultados en la materia, de acuerdo a lo que dice la secretaria de Turismo, Josefina Rodríguez. Así que son 5 récords en materia turística y con esto los dejo. Que tengan un excelente viernes y excelente fin de semana.
1: Noticias muy buenas. En los últimos datos que salieron del INEGI, que tenemos de enero a julio, México rompió 5 récords históricos de hace más de 20 años. Llegamos a 59.7 millones de visitantes internacionales, lo que significa un 7% más que el mismo periodo de enero a julio que el año 2025. De turistas internacionales, que recuerden que son los que pernoctan, llegamos a 28.9 millones, 4.5% más que el periodo del año pasado. Es muy importante porque en el mundo están incrementando un 3%, es decir, México va arriba de la media. La derrama económica por todos los viajeros internacionales alcanzó 21.743 millones de dólares, 1.3%, a pesar de todo el tema crisis aéreo global, ha permanecido en nuestro país un crecimiento. Y en cruceros, pues seguimos marcando historia, son 7.4 millones de cruceristas, 13.6% más que enero a julio del 2025, y lo de abajo es muy importante, la derrama económica, cómo se han hecho estrategias para que gaste más el crucerista que baja a Puerto Mexicano, más de 649 millones de dólares, un 17.3% más. Otro indicador muy importante es el empleo turístico. Alcanzamos 5.070 millones de personas. Esa es la cifra más alta que se ha registrado en empleo turístico y equivale al 9.3% del empleo nacional. Y muy importante, de todo este universo, 54% corresponde a mujeres. Por eso decimos que el turismo es un generador, sí, de derrama económica, pero sobre todo de prosperidad compartida. Y siempre mencionamos, el turismo nacional es importantísimo porque llena nuestros destinos y 65 millones de mexicanas y mexicanos viajamos de enero a julio, lo que corresponde un 2% más que el mismo periodo que el año anterior. Aquí hay que resaltar el crecimiento de mercados muy importantes como Canadá, 7% más, Brasil, 29% más, Japón, un 15% más, lo que hace que estemos diversificando la promoción y sobre todo la llegada de turistas. Siguiente, por favor. Y el mes de julio no se quedó atrás. Cumplimos 3 récords históricos. Es muy importante. Visitantes internacionales, 8.7 millones, que corresponde 2.9% más que el julio del 2025. Turistas, 4.4 millones, 3.8% más que el 2025. Y también en cruceros, 856 mil cruceristas, 3% más, y la derrama económica. Hay una iniciativa muy importante que dio a conocer la Secretaría de Marina. Esto aún va a subir más. Viene el primer home port en nuestro país, en México, lo que hará que hoy pernocten. Por lo tanto, la derrama del crucerista subirá porque se convertirá en un turista al pernoctar en nuestro país para poder tomar su crucero de salida.